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2: Muy bien, mis amigos, seguimos compartiendo el Anochecer Campero con todos ustedes por la M1420 y la 106.1 FM Radio Tordillo, cuando son las 21:11. Estamos con todos ustedes compartiendo el Anochecer Campero, ¿eh? ¿Cómo anda Franquito Varela? ¿Todo bien? Dice Franco Varela, cantás lindo, che, agregame a tu club de fan. Bueno, listo, a partir de hoy te agregamos al club de fan, entonces espero que cuando tenga alguna cantada por ahí vaya a alentarme y me levanté las banderas, Franco Varela. El abrazo grande, Franco. Gracias por andar prendido en la sintonía de la radio, ¿eh? Ahí estamos con todos ustedes, Chingoletti, día que me ha mandado Claudio por acá. ¿Qué te pasó, Chingoletti, ahora? Ya vamos a escuchar todo en un ratito, ¿eh? Saludo grande para el amigo Chingo que siempre anda prendido a la sintonía de la radio, ¿eh? Seguimos compartiendo entonces Anochecer Campero con todos ustedes. Vamos a ir con una tanda publicitaria que tenemos por acá, que no las tenemos grabadas en la radio, y después vamos a ir con otra tanda más que nos quedan. Y por supuesto, tratando de complacerlos a todos ustedes con los distintos temas musicales que nos vienen pidiendo de distintos lugares de la región, ¿eh? ¿Dónde estoy con los auspiciantes por acá, que me ha quedado medio atrás, pero ya lo voy a encontrar? Por acá está, ¿eh? 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

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Seguimos con todos ustedes, mis amigos, compartiendo Anochecer Campero por la radio más campera, como les decía, M1420, y también estamos por el Facebook de la radio, ¿eh? Así que si por ahí te metes al Facebook de la radio, pones la radio de General Conesa o Marcelo Dosa, y lo puedes ver que estamos saliendo en vivo para todos ustedes, ¿eh? Te voy a contar los datos del tiempo, a ver qué dice el pronóstico para los días que restan. Hoy el cielo se presentó nublado, con 10 grados de temperatura, y ahora tenemos 2 grados, el cielo se mantiene cubierto, fresco está, ¿eh? Mañana vamos a tener una temperatura de 12 grados, el cielo se va a presentar nublado con muy poco sol y a la tarde noche 5 grados y va a continuar nublado. Para el día viernes también nublado con 16 grados, a la noche 9 grados y probable lluvia para el viernes a la noche. El sábado también se va a mantener nublado con 14 grados de temperatura y también en estabilidad probable lluvia también para el día sábado. El domingo también va a estar nublado con 16 grados de temperatura y a la noche 7 grados y el cielo se va a mantener cubierto, ¿eh? Estaba anunciado lluvia para hoy y mañana, pero por ahora no dan lluvia. Puede ser que haya cambiado el tiempo porque hace frío, así que... pero viste, el tiempo es loco. Por ahí, capaz que a la noche, ahora en un rato, se larga llover. Así que bueno, esto es lo que tengo para contarles yo aquí por lo que dice el pronóstico. No es pronóstico mío, sino lo que dice el teléfono. Si miento, miento por el teléfono, no por mí. Así que bueno, seguimos trabajando, compartiendo la música. Vamos a continuar con los temitas musicales que nos quedaron por ahí. Vamos a ir con un tema más. Para Víctor Tiguá, que está allá por el Pavón escuchando la radio, me ha pedido Lejos de la Querencia. Ahí lo continuamos con este tema musical. Y a la vuelta, estamos con una tanda publicitaria más. Y después seguimos compartiendo la buena música.

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Bueno, mis amigos, seguimos compartiendo Anochecer Campero. Ya estamos en la recta final de este programa por el día de hoy. Son las 21 y 32 minutitos. En este día miércoles que estamos con todos ustedes, miércoles 12 de agosto de este año 2026, compartiendo Anochecer Campero. Por acá estoy viendo que me ha llegado un audio del amigo Heredia, que no lo había escuchado. Heredia, ahora en un ratito le escucho su audio. Heredia de los Pagos de Santa Teresita. Seguimos con todos ustedes entonces compartiendo, ya vamos ahí con los próximos temas musicales que tenemos pedido por acá. Y me habían mandado un mensaje por acá el amigo Chingoletti Díaz, le quería dedicar el tema Pastoreando Rima de Horacio Otero para el amigo de tu respeto. Vamos a ver si hacemos tiempo, Chingoletti, porque es largo el tema ese, así que vamos a ver si hacemos tiempo. También le mando un saludo grande para Luquitas Andrada, que anda por el campo escuchando la radio, me mandaba un audio hace un rato, que está con su tío Pocholo y el Chorle allá por el campo, que sí que están cocinando, así que les mando un saludo grande y gracias por estar prendido a la radio, Ahora le vamos a dedicar un tema musical de los que vienen, Así que saludo grande, Luquitas, Pocholo y Chorlito, le mando un abrazo ahí por los pagos de General Conesa, allá por zona partido La Valle, allá donde están ellos, Y por ahí mismo anda mi empleado, che, el hombre que tengo con el hacha todos los días ahí por Villarroel, Pepito Andrada, allá por Francia, donde tiene que trabajar mañana escuchando la radio. Pepe, te mando un abrazo grande, Quería un tema de lo mío también, te vas a entrar en el Club de Fambo, Pepe. Así que bueno, ahora voy, si tenemos algo nuevo por ahí, porque ya los otros ya los hemos pasado un montón de veces, Tenemos que ya en estos días me voy a poner en campaña para poder grabar algo nuevo. Así que saludo grande, Pepe, y gracias por estar escuchándome por ahí, ¿Estás cansado con el hacha o no? ¿Cómo has quedado, Pepito? Saludo grande para vos y gracias por estar prendido a la sintonía de la radio de General Conesa, Vamos a seguir compartiendo la música, vamos a ir con Hernán Figueroa Reyes, que los había pedido Ana Montenegro, de los Pagos de Santa Teresita, que los había mandado un mensajito hace un rato, para dedicárselo para su hijo, el Chalo Bachi, el Chalo, el carnicero de los Pagos de Santa Teresita, que seguramente está en su lugar de trabajo, y acompañándose con la M1420, la radio de General Conesa, Y también vamos a ir con este tema, Estoy Viejo para Domar. Este se lo vamos a dedicar para Pocholo, para Raulito, el Chorlito allá, que andan por el campo por ahí, le vamos a dedicar este tema. Y hace un rato estuvimos compartiendo el tema de Saúl Guanchuy, que era para el Mula Pereira, que lo había pedido algo de Saúl Guanchuy, así que Mula, para vos era ese tema que estuvimos compartiendo hace un ratito. Seguimos compartiendo, por si alguno se quiere comunicar, 2245-43-2721. O 2245-43-2343. Eso es comunicar conmigo y pedir algún tema musical o mandar algún saludo. Seguimos compartiendo la música, Tonelardo, y una tanda publicitaria que nos resta por ahí. Después seguimos terminando con los temas musicales que tenemos pedido aquí por la

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0: conozco mucha gente grande que tiene el don de saber manejar el lazo, pero quiero dedicarle este verso de Juan José Martínez, un escritor de Chivilcoy, que lo tituló Que Dios me lleve en un pial, y quiero regalárselo con mucho gusto, dedicado para una persona que le tomé un aprecio enorme, una persona que la respeto, que le tomé un cariño gigante, que la admiro mucho, que es Miguel Rogeri, este hombre de Álvarez Jonte, que lo siento un padre, un abuelo, un amigo, y que siempre que lo veo del lazo en mano, da gusto quedarse mirándolo. Para él y para toda la gente que tiene el don, porque es un don el saber manejar el lazo, le voy a dedicar Que Dios me lleve en un pial de Juan José Martínez. Respeto si había ganado en años de trayectoria.
1: Seguimos ya en la recta final, ya los estamos marchando casi de este programa de hoy, de este día de hoy miércoles. Ya son 21 y 46 minutitos. 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La rastra de oro se vendió, ¿eh? 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El viernes te estamos ofreciendo las otras cosas que nos quedan por ahí porque no tenemos más tiempo ahora. Así que el viernes o mañana por ahí vamos a estar publicando los estados. Te fijas en los estados de Marcelo Doucet y ahí vas a ver todo lo que publicamos de lo que tenemos para la venta en Anochecer Campero y también en Sábados Tropicales. Gustavito Molina, de los pagos de Arbolito, andá preparándote, ponete las alpargatas porque te vamos a pasar el chamamé que querías bailar de costadito. Así que vamos a ir con este buen chamamé del grupo Amanecer de los Pagos de Santa Teresita. El saludo grande para el amigo Heredia de los Pagos de Santa Teresita que me pedía el hornerito por Adrián Maggi, ¿eh? Así que los vamos a ir con ese tema también, ¿eh? Oscar Andrada, que anda allá por las tijeras escuchando la radio, te mando un abrazo grande. Y sí, Oscar Andrada, vos decís que no están viejos, Pocholo y Chorlito, pero están viejos los dos Padomás, ya no están para esos trotes, en que vos sos un poco más viejo que ellos, pero bueno, le pasamos ese tema, porque los dos están viejos Padomás ya. Y Pepe también. Así que bueno, les mando un saludo grande para toda esa gente. Gracias, Oscar, por estar ahí por las tijeras, escuchando la radio, te mando un abrazo grande, ¿eh? Seguimos compartiendo entonces estos dos temas musicales, y ya para despedirnos, porque son las 21 y 49 minutitos. El viernes los encontramos nuevamente con todos ustedes con otro programa más de Anochecer Campero por la M1420, la radio General Conesa. Mil gracias a todos los que se comunicaron, los que mandaron mensajes y los que están siempre escuchando la radio de General Conesa.

tengan una excelente jornada y los encontramos el viernes, si Dios quiere, con todos ustedes. El chamamé, para vos, Gustavito Molina, y todos ustedes que son gustosos, chamamé, los correntinos principalmente, que son chamameceros, le vamos a dedicar este buen chamamé. Y pegadito, Adrián Maggi, el hornerito. Con esto le digo, que tengan muy buenas noches.

Unos lo llaman casero, aloncito o albañil. Juan del Barro allá en Brasil, en mi pago es el hornero. Con paso vivo y ligero de rápidos movimientos, suele caminar atento bichando sin alzar vuelo, la vista fija en el suelo en busca de su alimento. De color pardo terroso, los ojos, patas y plumas, pechera blanca se suma para dar un pájaro hermoso. Ni su canto melodioso, ni un plumaje colorido, ni un vuelo muy sostenido le da el renombre que tiene.

Arma el nido en cualquier lado, árbol, cornisa o tranquera, un molino, una cumbrera o el poste de un alambrado. Después que el barro ha encontrado con hoja o crines, lo amasa y con el pico se pasa a meta carrear con esmero. Y en pocos días el hornero ya tiene lista su casa. Siempre, hornerito, has construido cada cría un rancho nuevo y como flores los huevos.

ni a la sala donde la hornera se instala para los pichones sacar. Se turnarán, sí señor, para traerles comida, y al volver uno enseguida canta y le avisa a su amor en dúo con gran valor cuando salga de la sala, como aplaudiendo las alas cara al cielo y pico junto, cantarán de contrapunto sacando pecho con gala. En el campo me han contado que el nido al rayo lo ataja, que el domingo no trabaja ni tampoco lo feriao, pero del indio olvidado si entramos a estudiar su ciencia, encontramos una creencia, aunque rara, muy hermosa. Pa' que aprendan a hacer chozas, se lo envió la providencia. Si canta en un temporal es porque está por parar, y el que lo llegue a atacar seguro que le va mal. Dicen que es medicinal solo el nido abandonado, un trozo diurno mojado pa' la afección en la piel, se pasa un trocito de él y al tiempo estará sanado. Es el ave nacional, es símbolo de trabajo, y es dicha lo que nos trajo ese pequeño animal. Es augurio sin igual ver su nido donde quiera, o su estampa tan campera, sencillo, aunque bien plantado, de arquitecto consumado y un albañil de primera. ¿A dónde se habrá marchado con ese humilde aleteo? Que ya casi no lo veo sobre su nido parado. Es un pájaro sagrado y mansito por

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1: Hola, hola, ¿qué tal? ¿Cómo le va? Muy, pero muy buenos días, ¿eh? Aquí estamos comenzando esta jornada de jueves, jueves 13 de agosto, que nos toca vivir en el día de hoy, con una jornada similar a las anteriores, con muy poco o escaso sol para el día de hoy y donde no hace tanto, pero tanto frío, que ya le vamos a mencionar ahí esos números, ¿eh? A ver qué es lo que nos depara esta jornada del día 13 para los supersticiosos, ¿eh? No es martes 13, pero jueves 13, ¿eh? Junto a Fermín Gómez, poniendo en marcha este programa por esta casa desde la operación técnica, quien les habla también de, en lo

0: Es en palabras hasta las 8 de la mañana dispuestos a compartir para llevar la información del sector agropecuario y ganadero, ¿eh? Donde también nos puede estar siguiendo a través de las redes, por el Facebook, por el aire de AM 1420 Radio General Conesa, FM Tordillo 106.1. Desde allí Matías Varela en la operación técnica también, recibiendo nuestra propia señal de streaming, ¿eh? Las vías de comunicación, el 2267-512060 y el 2267-410-400, que es el de aquí, el de la radio. Vamos hasta las 8 de la mañana, ya le dije, y para darle a conocer ya los datos actualizados del tiempo.
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0: 7 grados es la temperatura actual, ¿eh? No hace mayormente frío. Un día mayormente gris que vamos a tener. Ayer finalmente apareció por un momento el sol que decíamos que iba a ser difícil o por algún breve pasaje, cosa que así ocurrió, lo pudimos comprobar al menos donde nos encontramos, así en Ferias número 1 ayer. Abrió ahí un ratito nomás, no mucho tampoco, con una jornada, la del día de ayer, también bastante fresca, quizás no tanto hoy, aunque la máxima va a llegar hasta los 11 grados. Para mañana, ya viernes 14, sigue en aumento la temperatura, seguramente con jornada húmeda ya, con 8 o 9 grados de mínima, 15 de máximo. Mañana con algún anuncio de sol, hoy prácticamente sin sol, mañana jornada algo soleada. Para mañana viernes 14, sábado 15, sigue la posibilidad de anuncios de tiempo inestable, de lluvias hacia la tarde-noche, como también el día domingo ya con algunos chaparrones, llovizna. No habla de cantidad de milímetros, pero sí de algunas lluvias aisladas, tanto el sábado por la tarde como el día domingo. El día lunes continúa también jornada gris, ya también casi con mejoramiento, pero con muy, muy poco sol. Las temperaturas que van a estar durante el fin de semana, como les decía, fundamentalmente sábado y domingo, 8 a 10 grados la mínima, hasta 15 la máxima.
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0: Mercado de Cañuelas que no tiene actividad en el día de hoy. Muy bien, vamos a estar con las novedades, lo que ocurrió en el día de ayer, en el remate, como le decíamos, de Sáenz Valiente Bullrich y compañía, a través del martillo de Guillermo Aristizábal, con unas 300 cabezas, como nos comentaba Adrián en la jornada de ayer. Hoy vamos a estar en lo que es en la comunicación con el presidente de la CACER, el doctor Alejandro Vanoni, para conocer algunas novedades. Hoy también una reunión importante que se lleva a cabo allí en la Sociedad Rural de Ayacucho, el tema de caminos rurales. También con Gustavo Luján, el profesor de la agrupación Girón Gaucho, que este fin de semana tiene su encuentro folclórico del Divisadero. La cartelera de los remates, de los próximos remates, cómo ha quedado conformada, se volvió a suspender y a reprogramar el remate que estaba anunciado para el día de mañana, Pedro Ronchi. Ayer le decíamos que estaba prácticamente confirmado, pero cuando comenzaron a salir a los distintos caminos rurales del partido Mar Chiquita, se encontraron que era prácticamente imposible. Había un remate de cabañas de por medio también anunciado, así que directamente sin fecha por el momento, pero esperando una reprogramación por parte de la firma Pedro Ronchi, que le reitero, estaba anunciado para el día de mañana. Esto y mucho más que compartiremos junto a Fermín. Le decimos buen día, ¿cómo estás?
3: ¿Cómo le va, Carlos? Buen día para usted, buen día para la gente que está al otro lado. ¿Cómo viene?
0: Bien, todo bien.
3: Bastante agradable, ¿no?
0: Bastante
3: agradable. La jornada, usted, que por ahí el amanecer.
0: Un recorrido cortito que tiene de unas casas, 2 o 3 cuadras.
3: Sí.
0: Se nota cuando hace frío, se nota. Y bueno, hoy
3: no. Hoy no tanto. Si,
0: hoy no tanto.
3: Hoy no tanto. Hoy está bastante agradable para los que toca amanecer.
0: Los números indican eso, por lo menos.
3: Sí. Y ayer, bueno, a la tardecita, a la siesta, el sol que nos amortizó un poquito, ¿no? Agradable jornada terminó siendo. Ya después con la tarde-noche, obviamente, la luz que va bajando, la noche que empieza a aparecer, un poco del viento hace que la temperatura desciende, pero se pudo disfrutar algo de la siesta. Bueno, usted en el remate estuvo mencionando, ¿no? También.
0: Estuvo, sí. Al reparito estaba lindo cuando se ponía, pero donde agarraba para ir.
3: Estaban todos en la vereda del sol, ¿no?
0: Estaban del lado del sol.
3: Ninguno en la sombra.
0: No estaba como para ponerse mucho a la sombra. Había una brisa fresquita, sí. El viento de ahí del sector de la costa, como dicen, ¿eh?
3: Sí. Una buena jornada, se vio con buena convocatoria por parte de San Valiente para este remate.
0: Exactamente, sí, siempre ocurre así, por chico que sea el remate, siempre tiene una buena convocatoria. Aquí vamos a estar con todos esos valores logrados en el día de ayer, donde nuevamente en Cañuelas ayer volvió a caer entre 100 y 150 pesos, donde realmente ya no resiste más, no hay respuesta por parte del mostrador en los distintos cortes de carne, y bueno, eso hace de que al no traccionar el mostrador en algún lado se ve reflejado, bueno, en este caso en el mercado así formador de precio como ese de Cañuela, con una quita entre 100 y 150 pesos que transformado a la o llevados al mostrador deberían ser entre 400 y 500 pesos la baja,
3: claro,
0: por kilo en cualquiera que sea el corte, siempre se multiplica por 4 directamente, ¿eh? O sea, 100 pesos de quita en el mercado se multiplica por 4 en lo que es el consumidor final en el mostrador.
3: Un mercado que también se vio agitado estos días por el tema de los caminos, que no ha tenido tantos ingresos.
0: Sí,
3: ¿no es cierto?
0: Toda la semana pasada fue una semana muy atípica, con 5, 6 mil, hasta 3 mil algún día, y bueno, que parecía volver a recuperar con 8.000 que fue el día martes, ya ayer 6.000 y pico, y hoy, como es habitual, los días jueves sin actividad. Habrá que ver qué es lo que ocurre mañana en el último día de operaciones y ante un fin de semana largo que se viene, donde están las expectativas que turísticamente no sé si podrá haber.
3: Poco.
0: Creo que es poco, ¿no?
3: El sondeo que hay es muy bajo todavía.
0: Es muy bajo.
3: Es muy bajo.
0: Ya no es decir, bueno, estamos esperando el fin de semana para ver si podemos cambiar un poquito, recuperar, reforzar los ingresos en caja, en cualquiera sea el rubro, pero
3: sí.
0: Eso no se está viendo últimamente.
3: Y sobre todo que venimos muy cerca de las vacaciones de invierno también, ¿no?
0: Exactamente,
3: hace
0: venimos
3: poquito
0: a pocos días, a menos de un mes o un mes prácticamente de las vacaciones de invierno, y ahora también el clima, que también tiene, parece que no, pero tiene que ver.
3: Obvio, sí.
0: Frío, lluvias, mucha humedad y demás. Así que las expectativas ahora, aparentemente, como todos dicen, es para el fin de semana del 12 de octubre.
3: Del 12 de octubre, sí, exactamente. Expectativa también para el comercio con el tema del Día del Niño, a ver si se puede repuntar un poco las ventas también.
0: Lo que puede ocurrir.
3: Muchas promociones, muchas ofertas, y que puede llegar a ver. 13 de agosto decía, ¿conoce algún zurdo?
0: Acá está.
3: ¿En serio?
0: Yo soy zurdo.
3: ¿Usted es zurdo?
0: Yo soy.
3: Bueno, feliz día entonces.
0: 99% de zurdo todo tengo. Para lo único que soy, en serio, ¿va esto?
3: Sí.
0: Es para escribir y porque me corrigieron, cosa que no se debía hacer desde chico.
3: Sí.
0: En la escuela.
3: Sí.
0: Lo único, yo no puedo borrar con la goma. Yo llego a borrar con la mano de la derecha, rompo la hoja directamente. Peor que un nene que está empezando a escribir.
3: Claro, pero
0: subrayar, poner la regla y subrayar. No puedo subrayar con la mano derecha.
3: Todo con la zurda.
0: Todo con la zurda. Lo único que hago es escribir. Y comer, bueno.
3: También. ¿Maneja los utensilios?
0: No, el cuchillo con la izquierda directamente.
3: Claro.
0: No puedo tampoco.
3: Bien, bueno, es zurdo, nato.
0: El zurdo, no es neto, sería totalmente. Por eso que
3: bueno, pero
0: 99%.
3: Es porque lo han adiestrado con la varita.
0: En la época que jugué, normalmente era
3: sí,
0: zurdo.
3: Sí, también.
0: Me pegaba con las dos, salía para cualquier lado.
3: No, ya se agrandó,
0: Ya
3: se agrandó, está bien.
0: Manejaba.
3: No, como no hay archivo, no hay recuerdo de esa época, ya se agrandó. Le pegaba las dos, tiraba el centro y iba a cabecear también, ¿no?
0: Punta, ¿eh? Sí, que alguno por ahí le va a traer algún recuerdo.
3: Pero hoy es el Día Internacional del Zurdo, Carlos. Así que feliz día para usted y para todos los zurdos que están del otro lado, seguramente.
0: Usted sabe que lo estuve estaba mirando de qué se trataba un mensaje que me manda alguien que es zurdo, creo que es zurdo neto, que me está escribiendo en este momento, lo voy a dejar para después de la tanda, pero bueno, el Día Internacional del Zurdo se celebra cada 13 de agosto. ¿De qué se trata este día? Reconocimiento. Busca apoyar y visibilizar a las personas que usan principalmente la mano izquierda. La población. Los zurdos representan alrededor del 10% de la población mundial. Conciencia explica los retos diarios de vivir en una sociedad diseñada casi por completo. Buen día, Carlos. Feliz día para todos los amigos zurdos, en los cuales me incluyo, a mis dos hermanos, que son zurdos también. Esto nos escribe Gardo Cámara, que es
3: muy bien.
0: Tira el lazo y demás. Bueno, zurdo. Neto, el saludo a sus dos hermanos. Yo tengo que hacer lo propio con mis hijas. Mis hijas y mis nietos...
3: También salieron zurdos.
0: También de las tres hijas que tengo, dos salieron zurdas. Y los nietos también tengo, de cada una de las hijas también tengo zurdos. Así que es algo que por ahí se lleva directamente en la sangre. Bueno, aquí como dice Edgardo, que en la población casi un 10% mundialmente...
3: Por eso se celebra el Día del Zurdo, porque el mundo está hecho para derechos. Es así. Es un fenotipo minoritario el ser zurdo. En lo que tiene que ver con la población mundial. Por eso se genera esta fecha, para concientizar sobre que tiene que haber cosas que los zurdos puedan manejar igual que un derecho, o que puede estar para las dos opciones, ¿no? Es igualdad, básicamente, ¿no? Un concepto de igualdad.
0: Bueno, y ya arrancaron con los mensajes tempranito. Buen día, Carlos. Feliz día para vos, para mi papá y para Vicente, mi sobrino, nos dice Paola Rodríguez. Juancito Muy Rodríguez bien. También es zurdo.
3: Feliz día para ellos.
0: Desconocido. Bueno. Los involucramos a todos, los saludamos a todos los zurdos en general, en la cual estamos también inmersos dentro de ellos. Vamos a ir a la pausa de comerciales, que seguramente tendremos zurdos y derechos también, algunos de ellos, y cumplimos. 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

0: A 53 minutos desde las 6 de la mañana. Vamos a comenzar con lo ocurrido en el día de ayer. Ya vamos a estar ahí con algunos mensajes que nos están haciendo llegar, también con algunos audios que los tenemos que escuchar previamente. Le decía el remate de ayer de Sáenz Valiente Bullrich y compañía, la apertura en el corral número 1, que eran vaquillonas, dos vaquillonas livianitas, de 320 y 340 kilos. Esto fue la apertura a través del martillo de Guillermo Aristizábal.
1: ¿Qué dice cuánto vale? Muy rápido, ¿qué dice cuánto vale? Ahí la tienen, muy bien, rápido, ¿qué dice cuánto vale? Ya la tienen, 4-3, 4-2, 4-1, ¿valen?
2: 4, ponele.
1: ¡Apa! ¿Qué le pusiste? ¿3 vos? ¿Eh? ¿4-3? ¿4-300? Tengo, ve, 4-300, 320, 20, 50, 50, 70, 70, 400, 420, 420. 4-420, 420, 450, 70, 500, 520, 4-501, 4-520, 50, 70, 600, no, 4-570, 1-572, 600, 620, 650, 670, 700, 720, 750, 770, 800, 820, 850, 870, 900, 920, 950, 921, 922, 50, 70, 5000, 970 a mi derecha, 1972, 5000, seguro que no, Manuel. No, 4970 y fue. Dijiste 420, 20, 20, 50, 70, 520, 50, 70, 620, 50, 77. 720, 50, 70, con 70 no, 750 acá, una 4752, 4778. 48, 820. 850, 870. 850 más derecha, 1852. 4850, te espero, ¿no? Mismo, vamos, adelante. 70, 4320, 50, 70, 4420. 4420, te pido. 50, 70, 4450, 1852. 75, 45, 520, 50, 70, 6, 620. No, 4 salió abajo, 1, 4, 6, 2. 4.600 pesos, las tres negras, 6.20, 6.50, 6.70, 7.720, 4.71, 4.72, 4.700 y vendimos, mismo.
0: Muy bien, esto era la apertura, los primeros corrales, como les decía, las vaquilloncitas o vaquillonas, 320, 340 kilos, 4.970, 4.850 y 4.700 estas últimas, después ya se pasó a la vaca gorda, arriba de 500 kilos, 3.420, 3.370 y 3.470. Fueron los valores en lo que era vaca gorda, vaca de 500 y hasta de 600 kilos. También hubo otras de 400 y 420 kilos, entre los 3.800 y 3.420 pesos, en lo que tuvo que ver con la manufactura, desde 3.000, 3.100, que fue prácticamente lo más destacado, para después 2.400, 2.700 y hasta 2.100 pesos. La conserva buena todavía, 2.300, 2.100, 2.050 y hasta 1.970 pesos. Los toros, entre 3.700, 3.750, 3.770, 3.400 y hasta 3.000 pesos los más descarnados, como le dicen así, a través del martillo, para estar también cerrando en 2.400 pesos. La invernada que eran novillitos de 300 kilos, ya estamos con esos valores también logrados, que pudimos hacer la apertura, porque después fue mucha venta telefónica, se hacía muy, muy lento así, como para poder llevar la grabación, pero la apertura con 30 y 60 días, novillos de 304 kilos, y esto fue lo que ocurrió.
1: 30 y 60 días de plazo para el pago de los novillitos. 1.500.000, 500, 1.500.000, 500, 500, 10, 10, 10, 20, 20, 20, 30, 30, 30, 40, 40, 50, 50, 50. 1.540, 541, 542, 1.540. 50 carnes cordobesa. 20 y vendimos. San Carlos. y 20 y 30, 30 y 40, 40 y 50, 50 y 60, 60, 70, 70. 60 acá, 1.160, 1.170, 80.
2: 80 nos toca. Dale.
1: 90, 200.
2: Dale.
1: 210, 220.
2: 220, Martín. No.
1: 210, 210. 210 y 20. Nomás,
3: decirle que le ponga.
1: 220, Martín.
3: Nomás, decirle que le ponga. Me están...
0: Muy bien, así era, como le comentaba, era venta telefónica y bueno, se perdía un poquito el ritmo del remate, como lo destacó el propio Martillo. Los novillos, entonces, los de 1.540.000 pesos de 304 kilos, arrojando un promedio de 5.100, bien este valor. Y estos otros de 1.230.000 eran ya terneros de 199 kilos, un promedio de 6.180. Los de 176 kilos, 6.190, que se pagaron 1.100.000 pesos, y 1.070.000 más livianito todavía de 165 kilos, que arrojó el promedio de 6.490. Después hubo también de 5.900, y lo muy livianito, terneritos de 120 kilos, que se pagaron 800.000 pesos, en lo que tuvo que ver con las terneras de 180, 190 kilos, 1.100.000, 1.120.000 pesos, arrojando el promedio de 5.900 y 5.700. Ya más livianita, de 160, 170 kilos, entre 960.000 pesos y 1.020.000, y lo livianito del todo, en 120 kilos, que se pagaron 600.000 pesos. Vacas preñadas, que había un lote de 10, en ese momento bajo martillo no se vendieron, seguramente después, a través de venta particular, se debe haber concretado esta operación. Los valores logrados en el día de ayer, con valores prácticamente corrientes, normales, que son los que se vienen dando en los distintos remates de feria, con estas 300 cabezas entonces que se comercializaron aquí a través del martillo de Guillermo Aristizábal, el hombre de Castelli, que va a tener su remate así la última semana del mes, como es el día miércoles 26 de agosto, así en Castelli. Esto es lo ocurrido ayer aquí en General Madariaga, ferias número 1.
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0: Muy bien, vamos a ir también cumpliendo con los que tenemos aquí para comentarle. Ayer hablábamos con el doctor Guillermo Brown, de Asís Group, División Agro, también realizamos una nota que vamos a ver si después, sobre la parte final, la podemos estar comentando, por supuesto, escuchando, mejor dicho, su palabra, sobre esta búsqueda laboral de peón ganadero. Ayer hubo mucho interés, nos decía Guillermo, a mí también me habían consultado pidiéndome los contactos en dos o tres casos. Asís Group, búsqueda laboral, peón ganadero, importante establecimiento de ganadería de cría en el partido de Castelli, que busca incorporar peón ganadero para residir en el campo. Tiene que ser mayor de 30 años, con experiencia comprobable en ganadería de cría, especialmente en atención de pariciones y manejos de terneros. Es fundamental que tenga amplios conocimientos en manejo de hacienda a caballo, como también trabajos de lazo. Se requiere persona responsable, puntual, constante, de buen trato. El establecimiento ofrece vivienda amueblada con gas, luz e internet, posibilidad de residir con familia hasta dos hijos, mercadería, carne, premio por efectividad y posibilidades de capacitación y crecimiento. Por contactos, tome nota: 2267-474828 o 2267-418329, que es donde tienen que enviar su currículum para esta búsqueda laboral para un peón general en un establecimiento en el partido de Castelli.
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0: Para saludar también a los cumpleañeros del día de hoy, que está cumpliendo años Miguel Romero. Lo estamos saludando desde aquí, así en establecimiento La Gloria. El saludo grande para Miguel, que lo pase muy, muy bien, ¿eh? Y también para Luisito Ortolani, ¿eh? El saludo grande, seguramente lo debe conocer usted ahí.
6: ¿Cómo no? Del barrio. Vecino, sí, vecino, señor. Que estuvo de toda la vida, casi.
0: Salúdelo por ahí.
6: Muy feliz cumpleaños, que tenga una buena jornada.
0: Que tenga una feliz jornada, exactamente, ¿eh? Así que saludamos ahí a los cumpleañeros. Vamos a cumplir una vueltita de comerciales porque ya vamos a estar en la comunicación.
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0: Muy bien, continuamos cuando pasaron ya 10 minutos desde las 7 de la mañana. El saludo grande para Bernardo Junco, que también va en ruta acompañándose. Hombre así de los costeros del Tuyú, que va a tener su fiesta también el 18 con un baile y el 19 de septiembre con lo que será la galopeada de los potros ya para la clasificatoria para el Talar, que vamos a estar con todo ese programa, 18 y 19 de septiembre, así por la Lucila del Mar, Gracias, Bernardo, como siempre. Tenemos ya en la comunicación, como lo habíamos anunciado, que íbamos a estar hablando con el doctor Alejandro Banoni, que es el presidente de la CACER, de aquí, de nuestra ciudad. ¿Cómo estás, Alejandro? Buen día.
1: ¿Qué tal, Carlos? Buen día para vos y toda tu audiencia.
0: Bueno, muy bien. ¿Cómo andan las cosas? Arrancando la jornada y un poco mirando también los pronósticos, a ver qué es lo que va a ocurrir con el tiempo, con estos pequeños anuncios de tiempo inestable hacia el fin de semana.
1: Sí, la verdad que sí, estamos mirando cada rato, viste, que va cambiando, la verdad que son pronósticos, ¿no? Pero
0: exacto.
1: Bueno, últimamente
0: que se cumplen, lamentablemente, por ahí,
1: ¿no? ¿No? La vienen acertando.
0: Exactamente.
1: Bueno, por lo que vi, da 10 días más o menos, no mucho sol, pero por lo menos sin grande lluvia. No sé qué pronóstico tenés,
0: sí,
1: Carlos,
0: sí, no,
1: como
0: es,
1: son medio cortos.
0: Ahora sábado y domingo, por ahí más que nada, mayormente con nubosidad y seguramente lloviznas, garugas, como se lo dice, ¿no? Con escasos 2, 3 milímetros, pero esos 2 o 3 milímetros que perjudican mucho, ¿no? Quizás el oreado de 24 o 48 horas, que con esas mínimas lloviznas vuelven a todo hacia atrás.
1: Como decís vos, Carlos, ¿no? Hay situaciones por ahí que no la podemos manejar, ¿eh? Uno es el tema climático, pero bueno,
0: tal
1: nada,
0: cual.
1: Tenemos que continuar, ¿eh? La vida continúa y tenemos que seguir produciendo, sacando la producción y en ese contexto acomodarnos.
0: Tal cual, ¿eh? Y bueno, sé que han tenido en estas últimas horas una ya habían tenido una la semana pasada, creo que volvieron a tener otra reunión ayer con el intendente o con parte del ejecutivo, y bueno, queremos conocer a ver las novedades, cuáles son por ahí, qué es lo que se puede conocer.
1: No, esto, la verdad que cuando tenemos estas situaciones está bueno juntarnos, ¿no? Y tratar de unir criterios para sobrellevarla mucho mejor, ¿no? La situación, ¿eh? Esta es la idea. Y en ese contexto, una de nuestras preocupaciones era el tema del no cuidado de camino, ¿no es cierto? Que era,
0: claro,
1: era una de las cuestiones que le presentábamos al Ejecutivo. De hecho, tuvimos una reunión con la gente que hace las constataciones, ¿no? Porque esto es una ordenanza municipal donde los agentes de constatación ejecutan, ¿no? La ordenanza esta de 48 horas posteriores a una lluvia, que también es difícil también de aplicarla, ¿no? Porque cuando te llueve copiosamente, la verdad que 48 horas se hacen 96 y así sucesivamente, y la gente, la verdad que a veces tiene que entrar, ¿no es cierto? Pero en ese contexto entra gente que va a producir, que algún colega que va a hacer alguna cesárea, alguna sincronización a tiempo fijo para inseminación, pero también hay otros que por ahí aprovechan la situación como ingresar a algún pesquero o algo por el estilo. Y bueno, eso básicamente estuvimos con el intendente y por ahí un recordatorio de la plena vigencia de la ordenanza de estas cuestiones, ¿no? De las 48 horas de una lluvia y el tránsito con un acoplado, o sea, la prohibición de tránsito con un acoplado, con algún semirrígido, con algún bote, eso estaría prohibido.
0: Eso es lo que está prohibido.
1: Y de
0: que...
1: hecho...

0: pasó una situación, ¿no es cierto?, la semana pasada, no recuerdo el día, donde se realizó una infracción a un agente que entraba a un pesquero con un tráiler. Así que bueno, eso básicamente, la verdad que es uno de los puntapiés importantes para el mantenimiento, ¿no es cierto?, de los caminos y el tránsito para todos los productores.
1: Exactamente, y esa nota, eso que das cuenta, amplia repercusión tuvo también a través de las redes, de los distintos medios de aquí, locales, de la zona, sobre una multa que seguramente se va a concretar en base a litros de gasoil y que ocurrió dentro de lo que es el partido aquí de General Madariaga, una camioneta de gran porte, seguramente con una lancha transportándola en el camino aquí hacia la zona de la Tablada.
0: Sí, fue eso, Carlos. La verdad que ingresó con una lancha, con un semirrígido, un tracker, no recuerdo qué, y alertado por uno de los vecinos, un productor, que llamó al CPR y bueno, hizo uso de la ordenanza y su posterior infracción. Sí, la CASER no tiene, por sí no tiene poder de policía,
1: El
0: ¿no es
1: poder de
0: cierto? La
1: policía,
0: CASER no tiene poder
1: exactamente,
0: de policía,
1: sí.
0: ni infracciones ni nada por el estilo.
1: Claro.
0: Eso lo hacen las autoridades, ¿no? Los agentes de contratación, que en este caso son las policías.
1: Exactamente. Tienen seguramente ya la orden, la gente del CPR, la autorización para poder concretar esto, estas multas que finalmente las termina dictaminando el juez de faltas.
0: Claro, es así, es así. Junto con la reunión estuvo el juez de falta. La ordenanza está a plena vigencia, ¿no? Se puede aplicar en cualquier momento del año, pero bueno, ahora hay que aunar más estas cuestiones para evitar, ¿no?, el deterioro de los caminos.
1: Exactamente. Bueno, esperemos de que esto un poco sirva de escarmiento la trascendencia que ha tenido, que realmente se haga efectiva esa multa que ustedes sin duda que prefieren mucho más de que no lo transiten y no a cobrar estas multas, estos importes, que si bien ayudan y demás, pero seguramente que debe ser mayor el daño que ocasiona que el valor de esa multa.
0: Es así, Carlos, es así. Todos quisiéramos que no se transite, ¿no? O el que transite verdaderamente sea por una cuestión particular no de suma urgencia, sino que tiene que entrar al establecimiento, ¿no?
1: Claro.
0: Esto es lo que queremos llegar, ¿no es cierto?
1: Tal cual, ¿eh? Así que bueno, sabemos de que hoy también va a haber una reunión importante en Ayacucho. No sé si te van a tomar parte de la misma, si han sido invitados o convocados así.
0: No hemos sido convocados, no hemos sido invitados, pero estaría bueno por ahí contar la experiencia,
1: Claro.
0: ¿no?, de una comisión que creemos que funciona, creemos que funciona, y para el Poder Ejecutivo es una herramienta importante, por el tema de la articulación, ¿no?, con la comisión, que son productores o usuarios de camino que saben o conocen la realidad de cada camino, ¿no?
1: Claro.
0: Así que nada, ojalá que llegue a buen fin. La realidad de Ayacucho es, la verdad que es otra cosa, ¿no? Nosotros tenemos 700 y pico de caminos, 740, y ellos tienen alrededor de 2.000 caminos, ¿no? Que es un, la verdad que es un partido enorme. Pero bueno, ojalá
1: Kilómetros
0: que lo
1: estás
0: puedan
1: haciendo
0: resolver.
1: referencia, kilómetros de caminos rurales.
0: Exacto.
1: Exactamente. Bárbaro, Alejandro, así que esperemos.
0: Bueno.
1: En realidad, en Madariaga podemos decir de que no ha sido, bueno, hay uno o dos lugares puntuales, al menos de lo que por ahí hemos recibido mayor cantidad de reclamos, ¿no? Uno es hacia la valle y otro también aquí para el lado de Invernada, es decir, que son los límites justo ya con la valle por un lado, con Maipú, no sé, con Mar Chiquita por ahí, pero en líneas generales. No es que hay por todos los lugares del partido, los distintos caminos, que haya este tipo de inconvenientes, de cortadas y demás.
0: Sí, son dos casos puntuales, como decís vos bien, ahí para el lado de la Tablada y para el lado del Chajá. En ese sentido, lo de la Tablada se está trabajando. Te recuerdo que salimos de un verano muy seco, que no pudimos, la verdad, que realizar las
1: Tal
0: tareas que
1: cual.
0: hubiéramos querido, y cuando quisimos acordar empezó a llover, ¿no es cierto? Humedad, llovizna, y la verdad que nos agarró por ahí con una situación compleja. No hay excusa en esto, ¿no? No hay excusa, entre todos tenemos que colaborar, paciencia a la gente, estamos trabajando. Inclusive ayer tuvimos una reunión con la gente de Maipú, como ustedes bien saben, hay un convenio, ¿no? Con el partido de Maipú
1: Era
0: Madariaga,
1: lo próximo que tenía
0: celebrado en
1: para
0: el 2019,
1: consultarte,
0: un
1: ¿sí?
0: poco para no reflotarlo, sino delinear, ¿no es cierto? Como hubo cambios ahí con el tema de caminos, de lo que es la infraestructura, de los que llevan el tema de los arreglos de los caminos de Maipú. La verdad que pudimos integrar una reunión buena, delinear, como nosotros ahí tenemos desde el almacén Cortizo hasta el almacén de ahí del Chajá, que le dicen, eso si bien es partido de Madariaga, pero mediante este convenio el mantenimiento lo hace Maipú. Así
1: Claro.
0: que nada, un poco reflotar eso, tratar de aunar criterio y bueno, y llevar a cabo ese convenio que está suscrito del 2019.
1: ¿Va a tener continuidad o alguna modificación? ¿Cuál fue el final de esa reunión?
0: No, al final fue ese, ¿no? De aunar un criterio, de saber qué mantenimiento lleva. Y bueno, como hubo cambio en este sentido, por ahí con las nuevas autoridades pudimos sentarnos frente a frente junto con el intendente. Y bueno, nada, eso, delinear, está bien en estas situaciones resurgir, ¿no? El convenio y ver si había una modificación. Se vio que estaba todo bien escrito, solamente. Por ahí un mejor mantenimiento.
1: Perfectamente. Bárbaro, Alejandro, la
0: Bueno,
1: última,
0: Carlos.
1: la recomendación final como presidente de la CACER, ¿qué le dirías a los productores, a
0: No,
1: los que transitan?
0: como siempre decimos, Carlos, nada, usar los caminos criteriosamente, responsablemente, ser hoy pacientes, ¿sí? Estamos nada, en un proceso en una inclemencia climática que nos
1: Sí,
0: y tenemos un pronóstico de un super niño a partir de aparentemente noviembre, diciembre, enero. Así que, nada, paciencia.
1: paciencia y bueno, esperando fundamentalmente que el clima cambie, que les dé por lo menos 10, 15 días de poder realizar todos esos trabajos donde se han marcado un poco los pequeños inconvenientes, pero producto de tantos días de humedad, de lluvia y sin sol fundamentalmente.
0: Sí, viste que no sale el sol, no orea, inclusive todas las mañanas hay humedad, los días nublados, nada, es como que nada ayuda,
1: Exacto.
0: por más máquina que tengamos, por más ganas que tengamos ahora, es difícil ese tipo de mantenimiento y reparación.
1: Y se entiende perfectamente, ¿eh?
0: Eso.
1: Bárbaro, Alejandro,
0: Bueno,
1: muchísimas
0: Carlos.
1: gracias y estaremos con cualquier
0: No, fa
1: novedad en comunicación.
0: Bueno, muchas gracias por la nada, para hacer conocer cómo estamos parados con el tema de la casa. Te mando un fuerte abrazo a vos y a toda la audiencia.
1: Muchísimas gracias, igualmente. Ahí está el doctor Alejandro Vanoni, el presidente de la CACER. Hacemos la pausa y ya tenemos el invitado también aquí en lo que es los estudios de CNM 93.3.
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0: Vamos 7:29 minutos. Vamos a ir con algunos mensajes como para ir cerrando el tema anterior de la comunicación que habíamos tenido con el doctor Vanoni. Buen día, Carlos. El camino de Madariaga a Invernada está bárbaro. Lo que es partido de Maipú, un desastre. Está tremendo. No sé hasta cuándo podremos salir. Nos dice ahí un vecino de la zona de Segurola, pero destacando que de Madariaga a Invernada, que es lo que le corresponde al partido o a la Cacer en este caso, está bárbaro. De ahí para adelante ya es partido de Maipú. Gracias, Cristian Elor, desde Castelli también, que nos dice que había andado por Madariaga, es un madriaguense, y que había encontrado alguna cortada camino a Juancho. Dice que también le había llamado un poco la atención. Después, bueno, también hacen referencia a dos mensajes de ahí, de la parte tan complicada que hay de frente al pesquero, o antes de llegar al pesquero, frente al establecimiento del doctor Urrutia, que es donde estuvo esta camioneta encajada, que está tan complicado. Hacen referencia a ese lugar que, por supuesto, que ya todos lo conocen. Otro de los mensajes: buen día, Carlos, para saludar en el día de su cumpleaños a Miguel Romero, de parte de su esposa Elvira, sus hijos y nietos, que lo pasen muy bien. Y también saludar a Luis Ortolani. Ya lo habíamos estado saludando ahí de nuestra parte. Bueno, y también el doctor Alejandro Vanoni, que habíamos tenido esa comunicación. Me pedía después por línea privada no había alcanzado a saludar a su suegra, a Berta y las Torza, junto con Miguel, oyentes permanentes. Así que ahí está,
1: bien, ¿o no?
0: Está el saludo. Ahí lo vamos a saludar al doctor. Saludo grande también de parte nuestra para Berta y para Miguel también, que son fieles oyentes permanentes de este programa. Bueno, ahora sí, saludamos, ahora dejamos por ahí de andar en el barro y pasamos a los escenarios, a las danzas en este caso. Gustavo Luján, ¿cómo estás? Buen día.
2: Muy buenos días, Carlito. Muy buenos días a acá, señor operador, a Fermín, bueno, y a toda la audiencia de La Voz del Campo. Así que muy buenos días.
0: Bueno, gracias por acercarte. Sabemos de que ya vienen trabajando, ¿no? Pero estas horas, ya las últimas horas, son las de mayor intensidad y demás, que con miras a este encuentro, este sábado.
2: Así es, Carlito, si Dios quiere. Este sábado se lleva la realización de la edición número 29 del certamen de danza folclórica del Divisadero, que es declarado de interés provincial, así que bueno, para nosotros es una apuesta, es algo muy lindo que se pueda realizar, así que como en tantas ediciones ya estamos sobre la hora con todo lo previo, lo logístico, gracias a Dios está todo encaminadito y bueno, y ahora nos queda toda la otra parte nuestra.
0: Todo, inclusive, bueno, el lugar que es el escenario ya, como siempre, la escuela normal.
2: Allí. Así es, todo el festival se va a realizar, en este caso, en todo el edificio de la unidad académica, ¿sí?
0: Perfecto.
2: Así que tanto sea como la escuela, ex escuela normal, como también parte de la escuela técnica, también vamos a...
0: ¿A dos escenarios va a ser este año?
2: Así es, vamos a...
0: A ver, comentale esto, porque esto es primera vez, creo, ¿no? Que
2: sí.
0: Se realiza de esta forma, en dos escenarios, es todo un mismo edificio, pero en aulas distintas o
2: claro,
0: salones
2: claro,
0: directamente.
2: Los Zoom son distintos y bueno, nosotros, por estar en Madariaga, Isabel dijo de que en algún momento hemos estado en un acto o en el otro de los colegios y bueno, creemos de que se puede llegar a llevar a cabo. Sí, en esta modalidad de lo que es danza, creemos nosotros, no sé si una de las primeras veces que se hace a esto, ¿sí? Uh-huh. Creo algunos que hemos andado en alguna vuelta por Tandil, por el Festival de la Sierra, donde antes era el club el Ramón Santa Marina,
0: claro.
2: Y lo llegaban.
0: Pero eso es canto y danza.
2: Era canto y danza ahí, sí,
0: claro.
2: Correcto. Así
0: en
2: que
0: este
2: bueno,
0: caso.
2: Bueno, en este caso todas las dos partes de danza, así que bueno, lo vamos a hacer para que sea un poco más ágil, más. El año pasado se hizo.
0: Que no llega a las 24 horas, digamos.
2: Claro, claro. La gente que se moviliza también es un poco más ágil. Como todo el presupuesto, claro. Que uno saca, sacado el presupuesto, te dan a vos de un transporte. Siempre se hace casi por 24 horas, una cosa así. Y después por diferentes circunstancias se hace más largo. También por ahí la gente, o si el micro se te quiere volver. Claro. Vos tenés que arreglar ahí sobre el pucho otro número distinto a lo que ya lo tenés contratado. Así que bueno, se le buscó este caso la vuelta de poder hacerlo con dos escenarios. En uno van a trabajar paralelo, por eso va a ir seis jurados.
0: Te iba a decir, el jurado, lógico, no puede estar en los
2: claro,
0: dos lugares.
2: No. Son seis jurados. En algún momento, sí, ya hay algunos rubros que van a jurar, diríamos, a mesa llena. Claro. Sí. Pero bien, en uno van a ir los que son todos los que son conjuntos y malambos combinados, y en el otro van a ir los solistas de malambo, pareja, claro. Y eso. No, pero creo que como experiencia va a ser muy linda. La gente que viene de afuera, como toda la gente que está anotada, es una nueva experiencia.
0: El valor de la entrada en este caso va a ser, ¿cuánto?
2: 10 mil pesos.
0: 10 mil pesos que va a ser válida para los
2: sí,
0: dos.
2: Sí, obviamente.
0: Va a poder disfrutar los dos espectáculos en uno.
2: Dos espectáculos, y bueno, después tenemos este año también está el rubro, lo que es pareja de samba, y bueno, también casi al finalizar del evento, también va a estar la actuación de lo que es Diablito Martínez, este es un cantor, dijo, para el bailarín folclórico, también muy reconocido, es un hombre que él cantando ha habido parejas de él, dijo, bueno, que han ganado los festivales nacionales, claro, importantes, lo que es Cosquín, La Borde, o
0: que llega desde San Juan.
2: Desde San Juan, él viene a esta zona, hacia esta zona del sudeste, viene para el día viernes, está en una peña allá en la pulpería La del Cerro, en Balcarce.
0: De Cristian Méndez.
2: Correcto, ahí va a estar en una pulpería, ahí está en una peña él el día viernes. El día sábado está en una actuación en Necochea, y bueno, y desde Necochea, si Dios quiere, va a andar por Madariaga en el certamen folclórico del Divisadero, cantando y dejándonos un poco de lo suyo. Así que bueno, nosotros perfecto, también es una apuesta, y bueno, que la queremos hacer para la gente de Madariaga, que esté gustosa de ir a escucharlo, como también los bailarines, de darse ese gustito de para nosotros, ¿no?, semejante cantor que ande por Madariaga y poder él que esté cantando y uno bailarle unas zambas en vivo, son cositas muy lindas.
0: Muy lindas, ¿eh? Le vamos a dar la participación también a Fermín.
1: Permiso, ¿cómo le va? Buen día, Gustavo. ¿Todo bien? Bueno, eso es forma parte de uno de los nuevos rubros que tiene el certamen, ¿no?
2: Así
1: lo
2: es.
1: Lo que es pareja de samba.
2: Sí. Se le está agregando, se le agrega ese rubro. También tenemos, bueno, nosotros teníamos el rubro más allá de lo que es el solista de malambo, que son rubros tradicionales, el solista de malambo. Bueno, se agregó también para los infantiles el rubro solista de danza femenino, ¿sí? Que también que es algo que también la gente también lo pide, que son las chicas que también están zapateando, están haciendo diferentes actividades, así que bueno, también se le agregó eso para que bueno, que sea un espectáculo más al certamen.
1: Por ejemplo, ¿qué tiene distinto, por ejemplo, el rubro pareja de samba, de danza, sí, de samba, a una pareja tradicional, por ejemplo?
2: No, en este caso...
1: Como para diferenciarlo, ¿no? Porque uno dice, sí, tranquilamente podría formar parte de uno, ¿no?
2: Vos en el rubro pareja de samba, en el rubro de pareja de danza tradicional, podés presentar una samba y la hacés, dijo, de lo que sería de la usanza antigua,
1: sí,
2: de 1840, ponele, 1850, o hasta una pareja, inclusive, en misma pareja, de 1900. Y bueno, y ahí te entra todo, desde tocado, vestimenta, música, todo en juego, en el rubro pareja de danza, sí, tradicional.
1: Sí.
2: En cambio acá en el rubro pareja de samba, en este caso el rubro es pareja de samba. También tiene el rubro que es intérprete de samba, o sea que se elige al mejor bailarín de samba. No, acá se va a elegir, si Dios quiere, a la mejor pareja de samba. Y bueno, ya tiene un poco más de libertad en lo que es vestuario, en esas cosas que te cambia, uh-huh, te da ese pedacito de libertad. Por ejemplo, en el rubro rubro pareja de danza tradicional, vos al ser el participante, vos traes tu música y vos traes tu propuesta. En cambio ahora en el rubro pareja de samba, nosotros te ponemos la samba,
1: sí,
2: vos vas a, para que vos bailes, suben cinco parejas al escenario y ahí bailan, y bueno, terminan y el jurado dice, bueno, me gustó esta, abajo la bien, otra, y así sucesivamente hasta que se llega a la y ahora va a ser con músico en vivo.
1: Eso, ese plus también se lo da el músico, ¿no?
2: Sí.
1: Para el bailarín.
2: Sí, no, hermoso. La verdad, dijo, de estar arriba del escenario y...
1: Que se genera una conexión que es en el instante,
2: sí,
1: intuitiva, ¿no?
2: Sí.
1: En ese momento.
2: El cantor folclórico, el que por ahí suele cantar para el bailarín, es como, ¿quién dice? ¿Qué sé yo? Como todo, en el aire vos ya el hecho de que ya se siente la conexión con las parejas y el bailarín con el músico, es muy lindo, es un rubro muy, muy, muy lindo.
0: Algo nuevo que se comienza entonces de
2: se va a hacer,
0: llevar a cabo este sábado. ¿Va a comenzar a qué hora?
2: Y nosotros tenemos a las 14 horas, si Dios quiere, reunión de delegado con el jurado, con todos los participantes. Y bueno, y ahí nomás, finalizado, vamos a arrancar. Y a poquito, como quien
0: no
2: dice,
0: para... se sabe cuándo comienza, no se sabe cuándo termina.
2: Nada, pero nosotros por la cantidad
0: claro,
2: de
0: participantes. Claro, ahora ya dos escenarios seguramente...
2: Sí, sí, se hace mucho más rápido. A primera hora del día domingo, si Dios quiere, ya tenemos que estar...
0: con la entrega de premios.
2: De premio, y bueno, y ya finalizando. Así que bueno, con la entrega de premios, dijo que son 3-4 copas mejores delegaciones que hay en juego. Una copa añoranza que se pone en juego, que es la... el Centro Tradicionalista Gaucho de Madariaga. Después hay una copa que es la juvenil, que es la de la Fiesta Nacional del Gaucho. Tenemos otra copa en juego que es la Fiesta del Talar, que es de la categoría Añoranza. Y después, bueno, la copa mejor delegación mayor, que es la de Girón Gaucho. Así que
0: la de Girón Gaucho.
2: Esas son gente que viene de Berazategui. Gente de Tandil, que son los poseedores de la copa, bueno, después hay gente de Barker también
0: que van a estar, ya han confirmado varias de ellas
2: que van a estar por Madariaga, que son los ganadores de la edición anterior y bueno, que la ponen en juego a la copa. Así que bueno, para nosotros son cositas muy lindas, que apuesten nuevamente a Madariaga a venir a participar. Así que bueno, esperándolo a todo, y bueno, que Madariaga nos acompañe con esto. Tiene una movidita, como usted dice, linda, de todos lados, que ellos desde los hospedajes, choferes, jurados, este caso músico, este hombre que viene de San Juan, también hay que acomodarlo para hasta que llevarlo de vuelta a Mar del Plata para que tome el micro, así que...
0: Tiene su...
1: Sí, a ver, el movimiento económico que genera es importante, ¿no? También,
2: sí,
1: ¿no?
2: Sí,
1: para los alrededor del establecimiento, para Madariaga también, ¿no?
2: Sí, sí, sí, porque tiene toda una movida linda, por ahí no será tan masiva como algún otro evento que se hace en Madariaga, pero sí, sí, sí, porque la gente que viene necesita el alojamiento, necesita... comer y tantas cosas que
0: le da otro movimiento, claro, otro ritmo a la ciudad.
2: Hay un poquito de movimiento, así que, pero bueno, contento y un desafío año a año, así que bueno.
0: Bueno, que siga con éxito, con mucha suerte, y que los acompañe el clima. Y
2: si Dios quiere.
0: Gracias por haberte...
2: Ya estamos con esto, con todo lo que es la organización, así que bueno, agradecerle a ustedes por el espacio, nosotros a la gente de la unidad académica, que siempre ellos... predispuesto a que el certamen se realice, así que nosotros también estamos muy gustosos de poder llevarlo a cabo ahí, con esta modalidad, y bueno, y a toda la gente que ayude y colabora y acompaña, como estas instituciones que nombramos, esta fiesta, la fiesta de la gente del Talar, la Fiesta Nacional del Gaucho, el Centro Tradicionalista, la gente de ASEM, que también nos da una mano, para nosotros muy importante con todo, así que bueno, y a toda la gente de Girón Gaucho que se ponen en el festival al hombro para esto, porque es una movidita importante.
0: Muchísimas gracias.
2: Gracias, Carlito, a Fermín y a toda la dirección de la radio. Muchísimas gracias.
0: Muy bien, ahí estábamos con Gustavo Luján, el profesor de la agrupación folclórica Girón Gaucho. Tendríamos que ir a Fermín, puede ser, al informe desde Cañuela con lo ocurrido en el día de ayer, más allá de que hoy no hay ingresos.
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0: Vamos con lo que ocurrió en el día de ayer con 6.800 cabezas, como le decíamos, con una quita en los valores entre 100 y 150 pesos para el novillo pesado, que quedó en los 4.600 a 4.700 como valor máximo. Los especiales se mantuvieron en los 5.200 a 5.400. Las vaquillonas, las especiales, también aquí se nota una quita de 150 pesos, fue de 4.800, 5.000 y 5.150 el valor máximo, sobre los 5.300 y 5.400 que venía alcanzando. Para la vaca especial, de 4.000 a 4.500 y hasta 4.600, los toros entre 3.800, 4.000 y hasta 4.300 pesos. Para hoy jueves no hubo ingresos.
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0: Jornada positiva fue la de ayer en los distintos mercados, tanto Chicago como en el mercado local. El trigo ganó $8, cerrando en 2.40. El maíz también creció $8, cerrando en 180, y la soja en $428. El mercado local, trigo en 221, el maíz en 191, la soja también ganó casi $3, cerrando en 344.
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0: 7:49 minutos, ya en los minutos finales del programa del día de hoy. Reiterarle entonces la cartelera de remates de Las Cabañas, el remate de Cabaña San Antonio de Newton para el 1 de septiembre, Sociedad Rural de Ayacucho, a través de Pedro Manuel Amos. San Antonio de Newton con 50 toros angus negros y colorados, 60 vaquillonas. También el mismo día de San Luis de Trelawn con 30 toros Hereford y Paul Hereford, además de 80 vaquillonas preñadas. Martes 1 de septiembre, previo almuerzo, Sociedad Rural de Ayacucho, la comercialización de Pedro Manuel Amos.
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0: Colombo y Magliano, también el viernes 4 de septiembre, también en Ayacucho, el remate anual de reproductores, allí en dicha Sociedad Rural de Cabaña San Luis. Cabaña San Valentín de Gustavo Valentín Garay, con 8 toros Aberdeen Angus puros de Pedri y 37 toros Angus y puros controlados. También el mismo día de Cabañas El Mojón de Roberto Dick, con 30 toros Hereford y Paul Hereford, un toro Braford y 2 potros. Van a salir a la venta y a continuación remate de Haciendas Generales por parte de Colombo y Magliano, Sociedad Rural de Ayacucho, el viernes 4 de septiembre. El día sábado 5 de septiembre, previo almuerzo, Gananor Pujol en la Sociedad Rural de Maipú, remate anual de Cabañas El Duar de Estela París. Y saldrán a la venta allí toros puros de Pedri y también puros controlados, y toros, 8 toros Hereford y Paul Hereford, juntamente con 20 vaquillonas preñadas de la cabaña y 20 terneras también de dicha cabaña. Fletes gratis hasta 300 kilómetros. Por informes, Cristian Manuel Mendiola, 2268-403043, el 5 de septiembre en Maipú.
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0: También remate de Urcade, Albelo y compañía el 8 de septiembre de Cabañas El Arroyito de Bernardo Rubén Aguirre, y el día 11 de Cabañas El Tránsito. Por informes, Urcade, Albelo y compañía, 2494-506999. Cumplimos ahí con los remates de las distintas cabañas. Ya en la parte final, decirle que mañana seguramente vamos a estar ampliando con alguna nota sobre esta jornada ganadera que se va a llevar a cabo la próxima semana, el 21 de agosto, desde las 8:30 a las 16, en la estación experimental de INTA, a través de la regional APRESID Juan Manuel Fangio, donde va a estar, entre otros, disertando allí el ingeniero Roberto Santos sobre compartiendo experiencias, integración, agricultura con cría, recría y ciclo completo. Seguramente mañana estaremos con esas novedades, o en lo posible hablando con el propio Roberto de aquí, de nuestra ciudad. 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Fermín.
2: Actualizamos los datos del tiempo, ¿le parece? De la mano del CEA número 20.
0: Como no, lo escucho.
2: 12 grados va a ser la máxima para el día de hoy. La actual 6, nos indica la gente de la estación meteorológica del CEA Madariaga. Humedad del 87%, cielo nublado que vamos a tener sobre nuestra ciudad y el viento que sopla el sector sudeste a unos 10 kilómetros por hora. así que va a ser una jornada nublada en mayor parte del día, con unos 12 grados de temperatura máxima para hoy.
0: Realmente una jornada gris que vamos a tener seguramente hoy en General Madariaga y en gran parte de la región, y por qué no de la provincia, la falta de sol, que es lo que muchos comentan.
2: Saludamos también a María Elvira Moris, perdón. Buen día, Carlos Pude, Fermín y Poggi, acá escuchando la radio en La Voz del Campo. Un abrazo, nos dice a través del Facebook. Y también para Hilda René López, que nos dice buenos días en la transmisión.
0: Exactamente, oyente permanente María Elvira Moris, de allí, de zona rural, que siempre está escribiéndonos. Muchísimas gracias, por supuesto. Decirles que mañana viernes, se va a realizar un nuevo sorteo de 3 millones de pesos de la rifa de entrada que tiene la Fiesta Nacional del Gaucho. Mañana, para todos aquellos que la vienen pagando en cuotas, no olvidar, hoy seguramente último día ya, mañana es el sorteo, mañana viernes 14, de 3 millones de pesos, rifa que cuesta 150.000 y que es válida para todos los espectáculos del mes de diciembre. Así que bueno, si antes medio apretadito fue, pero pudimos cumplir a todos, con todos. Gracias, así Matías Varela en la operación técnica. Desde 20 Radio General con esa FM.1. Decirles que mañana vamos a estar nuevamente en lo que es el último día de la semana. El día lunes, con motivo del feriado, no vamos a estar directamente, así que vamos a tener ahí un día más, aprovechar para descansar, recargar pilas, porque se nos viene toda la cartelera después de remates, de expos y demás.
2: Todo septiembre se nos viene, ¿no?
0: Todo.
2: ¿Septiembre?
0: Capaz que quería venir usted seguramente, Gastón.
2: ¿Cómo? Capaz Gastón, te preguntamos
0: ahora,
2: a ver si quiere.
0: Pero seguramente.
2: Capaz Gastón, no, estamos bien nosotros. Hay que juntar pilas para levantar, ¿no?
0: Exactamente.
2: Un ratito antes.
0: Estamos anunciando que el día lunes, si Dios permite, vamos a estar el día lunes con este programa. Gracias a todos, y ahora en lo que es la de esta casa, la 93.3, ¿ya está Gastón?
2: Sí, obvio, por eso.
0: Ah, ¿qué dice? ¿Cómo le va? Buen día.
3: ¿Cómo anda? Buen día para usted, buen día para todos.
0: Capaz que me adelanté, me apresuré, usted... ¿Qué?
3: No, para nada, no he dicho nada. No lo tenía ni pensado.
0: No lo tenía ni pensado, bueno.
3: No.
2: ¿No anduvo por Tandil usted hace poquito? ¿Sí?
0: Ah.
3: No.
2: Dale, del Kini.
0: Misiones no. Y misiones.
2: ¿La suma es exacta?
0: No, bueno, sí. Exacta no.
2: $68,182 se ganó.
0: Ah, en dólares.
2: Bueno.
0: Y pero no le van a pagar en dólares, le van a pagar en...
2: En pesos, ¿no?
0: En pesos argentinos o capaz en patacones. Si no llegan.
2: ¿Cómo patacones? No están mal los patacones.
0: No creo que cuenten esa cantidad de efectivo, billetes.
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Muy buenos días, ¿cómo le va? ¿Todos bien? Saludamos a los diferentes medios radiales que ya empiezan a pasar nuestro programa en vivo. www.pampeanía.com.ar AM1420, la radio de General Conesa. FM 106.1, Radio Tordillo, Aldo Aspitarte, su director. Puesta en el aire, Héctor Egardo. www.radiohoracioguaraní.com.ar Daniel Spinelli, Brenda Dijano, Radio Libertad en los pagos de Maipú, Gustavo Avillo, Tito Loboti. FM 92.5 en los pagos de Maipú, Saludo por ahí también a la gente de Canal 5 de los pagos de Maipú, que salimos semana tras semana. Saludamos a FM 107.7, cadena líder general, La Valle, Ariel Larrea. Saludos, buen día. Buen día, FM Unión 107.5, Río Gallegos, la capital de Santa Cruz, Don Coco Cortés. Radio Abasto TV en la ciudad de Mar del Plata, Martíncho, buen día. FM del Mar 100.1, Punta Alta, Rolando Ramón Carlos Montaldo. FM Acuario 92.5, Germania, General Pintos, Quique Minervino. FM La Sadela, Oriente, Coronel Dorrego, Alejandro Pugliese. FM 96.9, Colonia El Verde, Emiliano Leyes. FM Colonia 98.1, Colonia Marina, Provincia de Córdoba, Alcida Rivadero. Muchas gracias a la gente de FM 98.1, Capital de San Luis. Estela Maris Campo y el señor Lito Lucero, tu radio amiga en celeste y blanco. Radio Mega Hit Gerardo Funes en San Luis, La Fol Argentina, La Fol Paraguay, Nexa Radial 104.9, Enrique Obregón, Radio FM Latina 94.5 de la ciudad de Mar del Plata, Mario y Lisandro Bassano, muchas gracias, Radio Simmel, Ciudad Autónoma de Buenos Aires, Guillermo Aguilar, Blanca Liliana Mazacote, 93.5 FM Digital en Palmelobos, Luciano Rojas, Bueno, estamos saludando a toda la linda gente que, por supuesto, se comunica con nosotros. Canto, danza y folclore, mucha suerte para este próximo sábado al mediodía, allí por los pagos de Mar de Ajó, en el multicultural de Mar de Ajó. Ahí, muy bien. Mirta dice, buen día, Juan. Buen día, Mirta. Eduardo Basabe, muy buenos días. Gato Guzmán, saludos. Luis Bevilacqua dice, buen día, Juancito, equipo de la radio y audiencia. Los saludos desde la página de la radio digital FM en Palmelobos, la 93.5 de Luciano Rojas. Muchas gracias, un abrazo a la distancia para ustedes en los pagos Lobense. Qué lindo, che. Bueno, habíamos comenzado, arrancábamos la mañana con este querido cantor, poeta de allí, de aquellas tierras frescas, por Comodoro Rivadavia, el Vasco, querido Salaberry. Vasco, un abrazo a la distancia y ahora me voy para los pagos de Madariaga, que este fin de semana estaremos cantando allí en la pulpería La Cruz del Sur de Daniel Carán. Ahí vamos a estar, si Dios quiere. No, no se suspende por lluvia. ¿Cómo se va a suspender por lluvia, hermano? Está en el pueblo, claro. Y vamos a cantar, sí, señor. Ahí estaremos. Y desde ahí viene Juan Carlos Cupaiolo.

Juan Carlos Cupaiolo cantando en la mañana de la radio. Qué lindo, che, espectacular. Siempre recordando a este querido cantor Juan Carlos Cupaiolo. Bueno, vamos a ir a los papelitos acá. Vamos a mirar los papelitos, porque después nos olvidamos de cosas. Araceli y Gabriel cantan en la mañana de la radio. Ahora te estoy hablando del 15 de agosto en la pulpería La Cruz del Sur, ahí en lo Daniel Carán. Las entradas las tiene a las ventas, sí señor. Se le hará un reconocimiento al señor Oscar Baigorria, un gran tradicionalista de los pagos de Madariaga, ¿eh? Bueno, va a ser un honor que esté en este lugar y en esta peña nuevamente. Lo hemos visto ya en otros encuentros, ¿eh? La presentación de Alejandra Rodríguez, cantora surera de la ciudad de La Plata. Nuestra música y nuestro canto. Allí andará con el sonido todo el equipo, el amigo Luis Montserrat. Saludo para Eugenio Jerez. Che, no me he podido comunicar con Eugenio Jerez, ¿eh? Le mando un saludo grande. Seguramente nos vamos a encontrar por ahí. Este es en calle Mitre 65 en General Madariaga. Bueno, qué lindo, che. Se viene ya este fin de semana. Parece que hacía rato que veníamos hablando de las peñas y ya llegó el momento. ¿Cómo se pasa el tiempo? Volando. José Prense dice: buen día, amigos de Pampeanía. Saludos desde Puerto Madryn para toda la audiencia. ¿Cómo andas, hermano? ¿Cómo anda Mirta? Bueno, todo bien, ¿eh? Eso es lo importante. Que todos anden bien. Ahora va a pasar algo tuyo, querido hermano, ¿eh? Algo chamamecero, sí. Nilda Gutiérrez dice: bendecido día, gente linda. Ariel Alvarado dice: buen día, Juan Antonio Márquez, saludos para todos. José Alberto Séparo, cantautor, dice: muy buenos días, Juan Antonio, abrazos y saludos para todos. Gracias, querido hermano. Eduardo Sabe dice: que sea un lindo jueves para todos, para todo Pampeanía. Hermosa samba, dice. Gracias, hermano querido. Nos vemos el domingo al mediodía. Walter Pereda, Trabuco González y un montón de artistas presentan Pinceladas Dolores.

Roxana Graciela dice buen día desde Campana, provincia de Buenos Aires. Va mi saludo escuchando cantar al cantor Juan Carlos Cupayo. Susana, muchas gracias por estar en sintonía de la radio, ¿eh? Muchas gracias. Estamos de lunes a viernes de 8 a 9 de la mañana. María Elvira Mori dice buen día, Juan Antonio y Nora. Saludo para toda la audiencia. 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Y hoy tenemos Pampeanía Televisión de 21 a 23 horas. José Prensa dice, Mirta, con buena, mejorando y de su corazón. Bueno, buenas mejorías, ¿eh? Saludos para Mirtita, hermano querido, ¿eh? Que todo ande bien, como tiene que ser. Vamos a compartir la música entonces con José Prense, que viene chamameciendo con todo en la mañana de Pampeanía.

José Prense estaba dejando su música junto al amigo Antonio Romero en la mañana de la radio. Qué linda, che. Felicitaciones, queridos hermanos. Un abrazo a la distancia para ustedes, ¿eh? Dice, buen día, José Prense. Saludos, Luis Bevilacqua, ¿eh? Beto Tormey, muy buenos días, Beto Tormey. Un abrazo a la distancia para los pagos Dolorense. Te estamos recordando también que en Castelli hay un encuentro de payadores. 20 de agosto. 26 encuentro de payadores llamado Raúl Atienza. Esto es en el Cine Teatro Avenida, 20 horas. Actuación de Horacio Otero, Fernando.

Fernando Rolón, Pablo Gallastegui, Gustavo Abello. Habrá sorteo, dice, y artistas invitados. Entrada gratis. Organiza la Dirección de Cultura de los Pagos de Castelli. Te recordamos que el 21 de agosto vamos a estar cantando en los Pagos de Lima. Dice, 21 de agosto en Lima, ruta 9, kilómetro 106, colectora sur, y la actuación será a las 22:30 horas. Un abrazo grande para Ramón Salazar, que tiene su lugar hermoso por allí, esa parrilla tremenda, y donde nos vamos a juntar. Seguramente va a ir Carlitos Lima conmigo, ¿eh? ¿Eh? Claro, me va a acompañar, dice Carlitos. Sí, vamos, Juan Antonio, vamos. Claro, eso me gusta eso, ¿eh? Que no hay miedo, no hay chucho, y le metemos para adelante, como tiene que ser. ¿Qué dice por acá? Beto Tormey dice, buen día Juan, Nora, Mili y a la gran audiencia de la radio. Saludo a Beto Tormey por los Pagos Dolorenses. Ariel Alvarado dice, buen día Luis. Abrazo para Dorita, que dice, buen día Juan. Mira, escuchá, Araceli y Gabriel.

0: Araceli y Gabriel cantando en la mañana de la radio. 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El Valvarengo dice: buen día, Juan Antonio. ¿Podés pasar la samba que canta con Alejandra Rodríguez? ¡Gracias! Es una canción que cantamos, con Alejandra Rodríguez. El Valvarengo, de Madariaga, ¿sos, no? Tenés que ir a la pulpería de Daniel Caral, que la vamos a cantar en vivo ahí, ¿eh? Eduardo Basaber dice: Juan Antonio, si podés pasar samba para vos por el cantor de los Montes del Tordillo. Samba para vos. Samba para vos. O algún adelanto del repertorio del domingo para que los bailarines, dice, vayan calentando motores. Ahora te voy a pasar una samba que voy a hacer el domingo y que me la trajo al recuerdo ayer. Yuyo Gonzalo. Qué linda samba de Don Horacio Guaraní. Qué hermosa, che. Ahora la vamos a pasar. Pero antes de eso vamos a pasar al dueño de los pagos de ese lugar tan lindo y histórico que tiene General Madariaga, que es la pulpería de Daniel Caral. Es un lugar hermoso y bueno, Daniel aparte es un gran cantor. Así que lo vamos a escuchar a Daniel Caral. Vamos, vamos, vamos.
1: De ida y vuelta la tituló Don Florencio Cade.

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Saludando atentamente, aunque sea espiritualmente, volcando mis pareceres, soy de un hogar sin enredes, que ofrece y brinda a la vez palabras que sin revés salen de mi alma paisano, mientras le ofrezco mi mano con orgullo y altivez. Bueno, ya lo saludé según yo me lo imagino, en este pago argentino donde a mi modo llegué, después de que galopié varias leguas al poniente sin dejar el continente que nuestro sol alumbró y ese don que Dios me dio de tratar con buena gente. Habría tanto para decir en este momento actual, porque las cosas más mal ya no se pueden pedir y no se le puede huir, por más que quiera cuerpearla, es decir, cómo evitarla a esta miseria espantosa, por tantas y tantas cosas que ya mejor

0: Es un tema para largo. El arreglo de Argentina sería lindo en la cocina. Hablar tomando un amargo y los respectivos cargos. Hacerle a quien lo merece cosas dichas tantas veces en las pomposas tribunas y solo apilan fortunas que hemos pagado con creces. Ellos piensan y no dudo que todavía hay quien les crea. De tutores y albaceas se titulan a menudo. Siempre la ley del embudo por decreto nos aplican, sabiendo bien que claudican, pisoteando los derechos, y en todavía sacan pecho y como héroes despotrican. ¿Qué le parece a parcero si el tema fuera invertido y de que este pueblo unido hallar un nuevo sendero y el derecho del obrero se respete por razón y no sea especulación de los grandes mandatarios que mejoran los salarios en escasa proporción? Es un tema, como digo, que ni quisiera tocar. Yo he nacido para aguantar si Dios manda ese castigo. Pienso como usted, mi amigo, corazón a corazón, pero para otra ocasión, si usted me acepta, dejemos que ya nos encontraremos en rueda de algún fondo. Muchísimas gracias, ¿eh?
1: Daniel Carán estaba cantando en la mañana de la radio. Qué grande, Danielito. Te mando un abrazo a la distancia, hermano querido. Vamos con algunas publicidades, vamos.
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1: 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Muchas gracias a todos los que siempre están acompañando nuestro programa. 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
1: 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Qué lindo. Cantores populares que llegarán de diferentes lugares de la patria. Elba Alvarengo, saludos. Bueno, esto lo habíamos leído. Marta Rodríguez, Ricardo Cardoso dice: buen día, amigos. Bendecido jueves, saludos, querido cantor. Blanca Eliana Mazacote anda por ahí. Daniel, saludos para vos también y muchas gracias por estar en sintonía de la radio. Dice Marta Rodríguez, buen día para todos. Daniel Habitabile dice, buen día, Pampeanía. Saludos, querido Tano. ¿Cómo va todo, Tano? ¿Cómo se prepara todo para este domingo, si Dios quiere? Este domingo se viene nuestra peña. Y, por supuesto, el 15, como dije hoy al comienzo de Pampeanía, el 15 se viste de peña folclórica el multicultural de la costa de Mar de Ajó, con toda esta linda familia que tiene que ver con las peñas, con las danzas, con nuestra música argentina. Sí, señor. A partir del mediodía, entonces, el encuentro es en los pagos de Mar de Ajó. Canto, danza folclórica, dicen los pagos de Mar de Ajó. Sí, señor. A partir de las 12 del mediodía, mucha, pero mucha suerte para los amigos. Daniel, nos vemos, ¿eh? Usted se va a encargar de ir acomodando las mesas. Tengo una amiga que quiere la mesa ahí pegadita al escenario, dice. Bueno, enfrente al escenario, porque va a decir unos versos. Va a tirar algunos versos, algunos floreos, mi amiga, que ayer le llevamos las entradas. Bueno, ¿quién más anda por ahí? Blanca Elena Mazacote dice, buen día, Juancito. Oh, te levantaste, te despertaste. ¡Qué bárbaro, che! Lo que estamos usando de cortina musical es Alejandra Rodríguez y, por supuesto, nosotros, que vamos a cantar este tema en vivo en Madariaga y en La Lucila del Mar, en Ruta 11, kilómetro 340, el domingo en mediodía. No se suspende por lluvia. Dice, feliz y bendecido día para todos, dice Blanca Eliana Mazacote. Germán Domínguez García dice, buen día, Juan Antonio, Nora y audiencia. Saludos, queridos amigos, dice, para todos, Mirta Graciela Pérez dice, buen día, Juan Antonio, para vos y tu audiencia. Que tengan una bendición, un bendecido día. Bueno, Mirta, chofer, que vamos a andar por los pagos de Lima, si Dios quiere. Vamos a escuchar este tema musical que nos pertenece con el Negro Gallardo y que lo cantamos y lo grabamos con Alejandra Rodríguez. Vamos, vamos, vamos.
4: Alejandra Rodríguez. Una voz para escuchar.
5: Juan Antonio Márquez, gracias por unir nuestra música.

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0: seguimos en la mañana de Pampianía, a ver qué dice por acá, che. Genio el dúo, dice. Trabuco González dice, buen día Juan Antonio, buen día Trabuco querido, ¿cómo estás hermano? Un abrazo a la distancia para vos y para Estela Correa. ¿Anda de paseo todavía Estelita? Bueno, mandale un abrazo a la distancia. 22 de agosto, vamos a estar presentándonos en el club Vélez Arfield, calle Córdoba, 143, 21 horas. Comunicate para reservar las entradas al teléfono 11 35 78 79 29. La presentación de Jorge Tortosa y por supuesto nuestro canto y nuestra música. Seguramente irá el amigo por ahí cantor y andará haciendo algunas de las de él. Esto es en Los Pagos de Martínez a las 22 horas. Y por supuesto, 21 horas, perdón. Y por supuesto, presenta a los artistas Juanca Rial. Qué lindo, che. ¿Qué más anda por acá, che? ¿Qué más anda por ahí? A ver. Bueno, pasamos la fiesta del Talar, pasamos la fiesta de General Madariaga, del Gaucho también. Bueno, y ahora vamos a escuchar esta hermosa samba, Regalo de Mama, que nos va a interpretar Carlos Lima y su hermano Ricardo González. Querido Ricardo González, que en tantas oportunidades nos visitó aquí en los estudios de la radio, en los estudios de Pampianía Televisión. Siempre venía, ¿no? Vivía aquí en Aguas Verdes, vivía Ricardo querido. Lo vamos a escuchar, vamos.
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3: Seguimos en la mañana de la radio con todos ustedes, mis amigos. Qué bárbaro, che. Bueno, cumpliendo con las tandas publicitarias. Luis Bevilacqua dice: buen día, maestro. José Alberto Séparo dice: qué hermosa samba. Carlos Alberto Tala dice: Trabuco. Carlitos Tala, ¿cómo estás? Se vino el invierno, dice Carlos el Gaucho Tala. Buenas, Trabuco y Estela Correa, dice Germán Domínguez García, espectacular. Nora Nieto, dice brillante la voz. Eduardo Taqueño, muy buenos días. Bueno, saludos, algunos saludos que vienen llegando a la mañana de la radio.

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1: Vamos, Carlos Alberto Tala, de General Madariaga, dice el amigo Quique Mossi. Buen día, hermano, saludo para mi hermana, dice, que está cumpliendo años, y Carlos Massey, que te estamos escuchando.
0: 25 de mayo y 25 de junio, vamos todos juntos.
1: Qué temazo, hermano. Saludos para todos. Bueno, feliz cumpleaños. Que la pasen muy, pero muy, pero muy bien. Vamos.
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1: Carlos Alberto Tala cantando la mañana de la radio. Che, qué grande. Carlitos Tala, un abrazo, hermano, por ahí, por tus pagos, ¿eh? Facundo Lautaro Schneider dice, saludo grande Juan Antonio Facundo Schneider. ¿Cómo andás, cantorazo? ¿Todo bien? ¿Por dónde andás? ¿Por dónde andás, cantor? Te mando un abrazo a la distancia. Eduardo Taqueño dice, atención, buen día, amigo. El gaucho Tala, saludo, dice Trabuco González. ¿Quién más anda por ahí? Sara, buen día, Sara, que anda escuchando la radio. Un abrazo a la estancia. ¿Quién más anda por acá, che? Eduardo Basaber dice, hola, Trabuco González, historia viva del folclore. Anoche los abandoné temprano. Bueno. Vamos. Saludo para el gaucho Tala, dice por acá. Nilda Gutiérrez también. Facundo Schneider dice, acá andamos en Escobar con mucho frío. Pero che, escuchando la radio no podés tener frío. Déjame de embromar. Bueno, quiero pasar esta zamba que ayer me pasaba Yuyo Gonzalo. Y es una zamba que ha grabado entre tantos y tantos artistas que han hecho este disco hermosísimo de los 100 años de Don Horacio Guaraní. Por supuesto, todos temas de Don Horacio Guaraní. A mí me tocó grabar esta bella zamba, que la cantamos siempre en los escenarios, Pico a pico con este querido amigo Yuyo Gonzalo. Vamos.
2: Juan Antonio Márquez, cantemos juntos esta zambita en los 100 años al potro guaraní.

0: Qué lindo, che, me encanta, me encanta. Yuyo Gonzalo, gracias, hermano, muchas gracias, ¿eh? Un zambón de don Horacio Guaraní.
1: Cantemos juntos esta
0: qué samba, che, porque me has visto llorar.
2: Gracias,
0: qué letra.
2: Gonzalo, por invitarme a cantar.
0: De don Horacio. 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Bueno, mañana no vamos a poder estar en la radio. Ya les voy avisando porque después llegan muchos mensajes. Tenemos reunión mañana, si Dios quiere, así que nos vamos viajando y nos vamos a encontrar este sábado en la fiesta, en el encuentro de Daniel Carán, allí por la pulpería La Cruz del Sur. No deje de faltar, dijo nuestro amigo Trauco González. No deje de faltar. El domingo del mediodía, acá en la Nueva Herradura, un encuentro de canto criollo para escuchar y también para las danzas. El domingo al mediodía, ahí en Ruta 11, kilómetro 340. Espectacular, Juan y Yuyo, dice el amigo José Alberto Séparo. María Elena González, saludos. Muy bueno, Juan y Yuyo, dice Trabuco. Y si usted lo dice Trabuco, ja, tiene que ser bueno. Bueno, Juan Antonio y Yuyo Gonzalo, dice Germán Domínguez García. No deje de faltar hoy a las 20 horas. Dice Folclore desde adentro. No deje de faltar, ¿eh? Hoy. Quique Silva, buen día, hermano, ¿cómo estás? Después te voy a pasar esta zamba, esta vieja zamba de don Horacio, que se grabó con el Yuyo Gonzalo. Bueno, nos vamos. Cierra el programa de hoy nuestra cantora Estela Maris Correa.
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Un día como hoy, un 13 de agosto del año 1925, nacía Carlitos Balá. Mirá vos, ¿saben cómo es el nombre de Carlitos? Es Carlos Salín Balá. Bueno, Salín el apellido, Balá, con dos A. En el barrio de La Chacarita, había nacido en la ciudad de Buenos Aires, popularmente conocido por su seudónimo artístico Carlitos Balá, humorista, actor, famoso por su dedicación al entretenimiento de los niños. Carlitos Balá, mirá, ya hace unos cuantos años, ¿no?, que falleció este gran artista, ¿no?, que supo entretener a todos los chicos en la infancia de nosotros. Yo lo miraba, el circo de Balá, me acuerdo, qué lindo que era. Bueno, vamos a continuar nosotros con más música, con el Toba Toledo. El Toba Toledo nos va a dejar a Santa Victoria, y pegadito vamos a escuchar el otro, como es Mi Zamba y Yo. Me gusta muchísimo ese samba, Mi Zamba y Yo. Canta el Toba Toledo. Vamos.

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Y así estamos, buenos días para todos aquellos que se despiertan después de las 9 de la mañana, aquellos más dormilones, los que se levantan después de las 9 de la mañana, les decimos que estamos en Citas Folclóricas desde hace un tiempo largo ya, del 2007, ¿no? 2006, 2007, del 2007 que estamos en el aire, mirá qué bien, ahí estamos, aquí por FM Libre, por la 104.5 y por AM1420, la radio más campera del sudeste de la provincia de Buenos Aires, la radio de General Conesa, que llegamos a todos lados, más de media provincia. Recién estábamos escuchando la hermosa voz, qué impresionante la voz que tiene el Toba Toledo, me encantó la última, la samba esa última espectacular. Mi samba y yo. Bueno, en un ratito vamos a continuar con más música de otros intérpretes. Ahí está, Carlito Balá. Llegó Carlito Balá. Un día como hoy nacía Carlitos Balá, como recién les dije. ¿Cómo no nos vamos a acordar de ese? Aquí llegó Balá, aquí llegó Balá. Bueno, es un poco de cultura también esto. Esto es cultura también, ¿ves? Qué lindo, esos son todos los dichos, un kilo y dos pancitos, qué gusto tiene la sal. Ahí está, ya no quedan, creo que se terminaron. El último era medio más o menos, el piñón fijo, ¿no? El último, creo que lo arreglaron, ya no es más piñón fijo, me parece, ¿no? Sigue piñón fijo, bueno, pero no está mucho, viste, hoy en día. Los chicos están en otra cosa, hay que llegarles por otro lado hoy, la tecnología los mató a todos. Vamos a seguir nosotros con lo folclórico, lo que nos gusta, claro que sí, claro que sí. Estaba mirando también, hablando de Carlitos Balá, que nació un día como hoy también se apagó la vida, en este caso, un 13 de agosto de 1931, de Eduardo Casiano Alfonso Madeo, en la ciudad de Salta, este cantor, este bombisto, este gran compositor, que en el año 1953 integraba el grupo Los Coyullos. Allá por el año 1954 ingresa un grupo que hasta ese momento era un trío, reemplazando a Emilio Solá. Los dos integrantes restantes eran nada más y nada menos que Gerardo López y Carlos Barbarán, que convocan también a Juan Carlos Morenos y pasan a ser de ser un trío a un cuarteto, conservando el nombre de Los Fronterizos. Mirá, nada más y nada menos, ¿no? Obras como Cartas a mi casa, Ecos de mis cerros, El espejito, La tastileña, Mi buen Fray Mamerto, Padre Viento, Para acompañarme, Patio salteño, Zamba del carbonero, entre otras, pertenecían a Eduardo Casiano Alfonso Madeo. A Eduardo Madeo, ahí está, como todos lo conocen. Como todos lo conocían. Vamos a continuar nosotros con más música en la mañana, más música en la mañana. Pero antes te voy a contar, mirá lo que pasó en Bahía Blanca. Esto sí que es milagroso, La verdad que es un milagro que estén vivos. Milagroso dice accidente en Bahía

blanca. Un accidente que se pareció mucho a un milagro ocurrió en la medianoche del martes en Bahía Blanca, cuando una formación de la empresa Ferro Expreso Pampeano impactó contra un auto que cruzó las vías. Lo arrastró más de 100 metros. Increíblemente, los dos ocupantes pudieron salir ilesos del vehículo. El choque, que se produjo a las 23:40, cuando una locomotora conducida por Cristian Antonio Italiano, de 46 años, embistió un Ford Fiesta que cruzó las vías, en donde viajaban dos hombres, Mario Marcelo Silguero, de 28, y Alejandro Sebastián Fernández, de 29, según informó el portal La Brújula 24. Fue arrastrado el coche 100 metros, provocando un ensordecedor ruido que conmovió al barrio. Pese a la magnitud del impacto, los ocupantes del vehículo lograron salir por sus propios medios, ilesos. Entre los motivos del milagro es que la formación circulaba a baja velocidad y pudo frenar a cero muy pronto. Casi de inmediato llegaron al lugar, bueno, el personal de Defensa Civil, Policía Federal y de Ferrocarril también, para colaborar en este accidente. La verdad, un milagro.

Y vamos a ir entonces con Zamba del Carbonero, un homenaje a Eduardo Madeo, un fronterizo que supo estar en ese gran conjunto. Vamos, Zamba del Carbonero.

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Tiempos de historia y coraje que en los libros quedarán. 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

0: 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Cuando en busca de aquel sí aún no se jugó la suerte, y cuando el mismo alma fuerte se vino a inspirar aquí, lugar de la facultad y de tantos soñadores, de médicos, de cantores con mucha capacidad, la eterna rivalidad de pinchas y de triperos, el aplomo del bochero que en Gambier rodó su bocha, y el clásico Dado Rocha le pone calor burrero. 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

Un hombre bueno que muriendo va, dice por ahí Argentino Luna, ¿no? Bienvenidos a todos, muy buenas tardes. Así estamos acortando distancias. Gracias a Edgardo, que está comandando los destinos del programa, digo, desde la central de Conesa, allí donde, bueno, día a día está en la asistencia técnica, tomando nuestra señal, pero bueno, ahora sí desde los estudios centrales, toda la parte publicitaria también, y yo saliendo de esta manera, vía telefónica, que en realidad es lo mismo, usted manéjese como habitualmente lo hace, digo, estimado oyente, lo que necesite, o mensajes diarios que la gente manda, o saludando, o pidiendo algo, no hay ningún problema. Manéjese por el 2268-673530. Bienvenidos a todos, ya veníamos avanzando con el programa en sí, y no quería descuidar todo lo que yo tengo que dar en vivo. 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Bueno, quiero darle la bienvenida a la información que tenemos que darle a toda la gente de distintos festivales que andan en marcha. Y por supuesto estamos con lo que tiene que ver con la fiesta de la Fortinera. La vez pasada les dije yo, les había tirado la fecha y se me había enterado de la muchachada de la Fortinera anda laburando para el 9, 10 y 11 de octubre. Y bueno, el viernes 9, atención, la prueba de mansedumbre, damas y caballeros, abierta, y se comienza a probar el 17 de agosto. Que no falta tanto, ¿eh? Tomen nota, 17 de agosto es el puntapié inicial, se prueban para la mansedumbre, damas y caballeros. Bueno, parte del programa, porque no está completo, pero sí se me van a cansar entre mañana y pasado, ya estuve por ahí charlando ayer con Maxi Goizueta, que le envío un saludo, y José, que es el presidente, ¿no? José Garcilaso, presidente de la institución, plantan para el viernes 9, sábado 10, domingo 11 de octubre, la gran fiesta de la Fortinera. Prueba de mansedumbre niños, esto tiene que ver con el viernes, rueda en categoría grupa, caballo y jinete elegido, truco con clasificación al talar, peña con artistas locales y baile, Andrés Ferreira, Cristian Farías y Diamante 2 en exclusivos. 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La Fortinera se viste de fiesta. Y así estamos compartiendo esto que es acortando distancias y con la información que tiene que ver con esta fiesta en los pagos de Maipú, ¿no? Bueno, ahí venimos, tranqueando la tarde, acortando distancias. Por acá anda mi amigo José Carrizo, está churrasqueando, nos manda un abrazo, bueno hermano, buen provecho para vos, que ande todo lindo. Un día está ahí entre dos luces,
pero no está anunciado lluvia, así que vamos a tener una buena jornada. Bueno, yo vengo saliendo esporádicamente, digo, y viene avanzando el programa, donde te quería comentar esto, que tiene que ver con lo que se va a llevar a cabo en el mes de octubre en Campo de la Fortinera. Hay un montón de cosas que tengo grabadas, cosas nuevas que van saliendo, y por supuesto, ya con las miradas puestas nosotros en Uribe Larrea, donde vamos a estar, si Dios quiere, este domingo 16, allí una gran fiesta criolla, y domingo por la mañana, la fiesta es sábado y domingo, pero vamos a estar tomando la posta de trabajo con las guitarras gauchonas el domingo 16, este domingo, en horas tempranas, desde las 8 de la mañana. Allí estaremos con Omar Pobullón y con Daniel Sevilla, el payador. Bueno, no duden, por el 268-67-3530 le pueden entrar y nosotros seguimos avanzando. Gracias Edgardo, gracias a todos los operadores de las otras emisoras que nos retransmiten. Me voy a los estudios centrales de General Conesa, donde por allí Edgardo sigue poniéndole matices musicales y además toda la parte publicitaria que acompaña a lo que tiene que ver con Acortando Distancias. Por ahí grabé, antes de ayer, los finalistas, que ya los vas a escuchar en un ratito, los finalistas de la rueda grande con Bastos y Encimera del Talar del miércoles 28, y bueno, como lo pusimos en la grabación, mamá mía, qué final, ¿no? Qué final, 7 pingos que andan a lo largo y a lo ancho de todo el país en montas especiales, con una trayectoria muy larga, como buenos reservados, y bueno, los que el jurado vea que tengan que estar en la final, van a disputar la gran final el día miércoles 28, estos 7 pingos, que en un ratito, lo vas a escuchar. Quédate por ahí, escuchando, y cualquier inquietud que tengas, 2268-673530. Edgardo, seguimos comandando los destinos desde los estudios centrales, y en un ratito volvemos, ¿eh? No le mezquine mensaje nomás.

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0: Obla. Tras que uno está mirando, ahí lo tiene al criollo asando sin que pueda mirar nada. La sortija, la cantada, lo tienen al asador cumpliendo con su labor sin cobrar generalmente, porque lo hace simplemente por gaucho y por servidor. Lo he visto en más de una peña que se ofreció de gauchada traerle carne congelada o que hace con mala leña, pero él lo mismo se empeña en ponerle voluntad, porque tiene en realidad dentro de ese pecho suyo algo que llaman orgullo y otro llaman dignidad. Y a la hora que le dijeron, pese a tanto contratiempo, ya tiene el asado a tiempo y a punto como pidieron. ¡Qué lujo los que comieron vacío, matambre, costilla! Porque es una maravilla un buen churrasco paisano si está hecho por buena mano del patrón de la parrilla. Y no creas que es perezoso o echó de gusto la fama, que tanto le asa la llama como hace un asado al pozo. O si el día está lluvioso, debajo del chaparrón acomoda en un rincón varias chapas. El asunto es que va a sacarle a punto el cordero o el lechón. Y da un consejo especial, por si a alguno le interesa, que salando con sal gruesa nunca se pasa de sal. La salmuera es lo ideal, agua, sal, ajo, pimienta, pero la experiencia cuenta, aunque él no haga mucho teatro, no es lo mismo asar pa' cuatro que asar pa' 150. Pollo, chivito, cordero, carne potro, jabalí, lo que le pongan allí se lo va a asar, compañero. Es por eso que yo quiero darle ese oficio valor, y sin ser conocedor, pero siendo de buen diente, yo les pido nuevamente un aplauso al asador.
1: Es de mañana, de Rocío.

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Bueno, seguimos compartiendo la tarde y acortando distancia. Quiero en un ratito entrarle con el detalle de lo que tiene que ver con la fiesta de la Fortinera, donde, bueno, ahora en unos días nomás arranca la cosa, por eso quería entrar y comentarles lo que decía hace un rato, pero bueno, como tenemos oyentes en distintos momentos, había pasado información José Garcilaso y Maxi Boisueta, entonces vamos a tener la posibilidad de compartir la información que desde el día viernes ya andan invitando a toda la gente para lo que es el capítulo de la prueba de mansedumbre, damas y caballeros, que se comienza a probar el 17 de agosto, atención, el 17 de agosto comienzan la probada para la mansedumbre, damas y caballeros, que, bueno, es abierta y se comienza a probar el 17. Prueba de mansedumbre de niños también, rueda en categoría grupa, caballo y jinete elegido, todo esto el viernes. Truco con clasificación para el talar, peña con artistas locales y baile, Andrés Ferreira, Cristian Farías, Diamante 2 en exclusivos, y el día sábado 10, pialada de terneros, prueba de riendas de redomones, con clasificación a la fiesta del talar, el dentro cuesta 40.000 pesos, corren sábado y domingo, 80% de lo recaudado en premios, más 1 millón por día que pone la comisión. Rueda en categoría clina, caballo y jinete elegido, exhibición de lazo, baile con Anabela y banda libre, grupo La Vuelta, Jorge Suchelli y Diego Ruiz. El domingo 11, repechaje de la prueba de riendas de redomones, con clasificación a la fiesta del talar. Prueba de riendas de damas con clasificación a la fiesta del talar. 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Bueno, está el convite hecho entonces para lo que tiene que ver viernes 9, sábado 10, domingo 11 de octubre, agrupación tradicionalista La Fortinera, planta su fiesta en su excelente campo. Bueno, seguimos transitando la tarde y acortando distancias a los 4 puntos cardinales de la provincia. 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Así venimos, transitando la tarde y acortando distancias. Nosotros el próximo fin de semana, digo nosotros porque vamos a ir con las guitarras gauchonas, vamos a estar en los pagos de Uribe Larrea. Uribe Larrea, una fiesta nueva para mí, digo, porque no he estado nunca por ahí. Para aquellos que no conocen mucho, bueno, de Lobos, arriba San Miguel del Monte, Lobos, Uribe Larrea. Estamos distante, un manojo importante de kilómetros, donde vamos a estar con Omar Paulión en el escenario y la presencia de Daniel Sevilla, el payador. Nosotros, reitero, con las guitarras gauchonas, con acordes musicales y todo lo que vamos a tratar de hacer lo mejor que podamos en esta gran fiesta. Y a la vuelta, que ya está en tanda grabada que tengo por ahí, el encuentro de payadores, el jueves 20 de agosto, en los pagos de Castelli. Por allí el encuentro Raúl Atienza, qué detalle, ¿no? Después de que Raúl ha trabajado un montón de años en dicho encuentro en la coordinación, donde hemos estado en repetidas oportunidades, en esta ocasión justamente no está en la coordinación Raúl Atienza, pero toma su nombre, el escenario, el encuentro de payadores, se llama Encuentro de Payadores
Raúl Atienza. Qué detalle del director de cultura, y está más que bueno, por cierto, por defensor del canto del payador y muchísimo más atrás, también cobijando a grandes payadores uruguayos, argentinos, que, bueno, han llegado de visita la mayoría a la casa de los padres de Raúl, don Raúl, y bueno, historia muy linda que tiene que ver con los payadores, que el jueves 20 vamos a remover esos recuerdos seguramente con don Horacio Otero, Fernando Rolón, Pablo Gallategui, va a estar más que bueno, por cierto, en el teatro, que es un teatro precioso ahí de cultura. Bueno, un poco más adelante, esto se confirmó hace unos días, vamos a estar otro año más en la fiesta de los amigos en los pagos de Tapalqué. Bueno, allá anda Agustín Celodio con una gran fiesta. Mañana vamos a tener el detalle de todo lo que tiene que ver con la presencia de tropillas entabladas y con todo el gran programa que tiene la fiesta de los amigos en Tapalqué, donde por allí llegaremos para compartir con colegas que ya ampliaremos mañana para no dejar a ninguno afuera en mis comentarios. Primer fin de semana de septiembre, y qué decir de ahí para adelante, ¿no? Comienzan todos los escenarios habidos y por haber, y en lo personal tenemos que estar en muchas fiestas. Así que bueno, mil gracias por tenernos en cuenta, trataremos de hacer lo mejor que podamos, como siempre trato, de estar a la altura de las circunstancias de cada festival. Venimos de una gran fiesta, con mucho frío, con barro, pero se hizo todo con un esfuerzo grande, la de Pablo Rodríguez, la primera fiesta para mí, digo, después que tuve algún tropiezo de salud por ahí, y bien, bien, la garganta, llegué bien, terminé bien, amanecí el lunes bien, así que bueno, ahí vamos, por suerte, transitando este trabajo y agradeciendo a Dios que nos ha hecho la mano siempre. Así que todos aquellos que quieran comunicarse con nosotros, lo pueden hacer al 2268-673530. Por ahí anda Juan José, allá en los pagos piraneros, prendido a la radio, capaz que por ahí se entregó a la siesta también. Hombre que había pasado por algún percance, fue intervenido quirúrgicamente, pero ya está bien. Y ya que ando por Pirán, le mando un saludo al remisero Claudio, y que también, por otra parte, tengo que hablarte de Spencer el Paisa, que tiene pechito de cerdo, carré de cerdo, buenos chorizos, le ha anexado a Spencer el Paisa, así que no te me olvides de pasar por dicha despensa, porque tiene esos productos nuevos como para ofrecerte. Bueno, se vienen montones de fiestas, andan muchísimas acompañándonos, que están saliendo el próximo fin de semana. Nosotros, como te decía, vamos a estar en Uribe Larrea, pero está en marcha la gente de Pipinas, que por ahí está la tanda grabada también, así que mucha suerte a los hermanos Comasichi, a toda la comisión, y gracias por confiar en Acortando Distancias, que este domingo te están esperando en los pagos del rodeo de Pipina, ¿eh? En Pipina, allí en su campo, espectacular campo, donde está el cohete, que lo vas a encontrar si nunca fuiste. Bueno, ahí en ese lugar, pagos de Pipina, está el rodeo de Pipina. Bueno, después, como te dije, a mediados de semana, el jueves, Castelli, el encuentro de payadores, y de ahí en más ya tenemos que hablar casi de lo que tiene que ver con septiembre, octubre, qué decirte, octubre, la fiesta grande del Carmen de las Flores, la fiesta del Talar del 26 a lo que es el primero de noviembre, tenés la gran fiesta del Talar, que también habrás escuchado ya a esta altura del programa, los pingos finalistas para el miércoles 28, donde está la gran rueda con Bastos y Encimera con final, y los finalistas ya los estamos revelando, porque yo he venido hablando bastante primero de lo que fue el movimiento de probada y la potrada en gran parte del país, y reforzando de que están las entradas a la venta, que la gente por ahí le hace un tiro anticipado, claro, porque tenía desde el comienzo 5-0 kilómetros, ahora quedan 3 todavía en escena, que el próximo 21 de agosto es el próximo 0 kilómetro. Con 90.000 pesos
ya participás por el tercer cero kilómetro, los otros dos ya tienen dueño, una señora por Villa Gesell y un señor por los pagos de Vidal, y bueno, veremos a ver quién le toca este 21, ¿no? Con 90.000 te pones al día y vas por el tercer cero kilómetro. Cuarto y quinto, 5-0 kilómetros. Único antecedente que he escuchado hasta estos tiempos, tantos autos de, en escena de una fiesta, bueno, el Talar los tiene, más 2 millones el día de la fiesta. Tengo entradas todavía para venderte, si querés, me llamás al 2268-673530 y bueno, te vendemos. Así que de un momentito a otro, estamos con los finalistas, que están grabados por ahí, como el programa va avanzando por medio de todas las grabaciones que tenemos, y de vez en cuando yo le entro de acá, y usted lo que necesite se comunica al 2268-673530. Edgardo, nuevamente voy a los estudios centrales y seguimos acortando distancias.

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Ahí tiene sobre el fogón ese mate. Échele hierba. En mi rancho se conserva algo de la tradición. Dele un soplido al tizón que dure el agua caliente. Ponga leña suficiente, ahí tiene un tarro con grasa, que en cuanto se hagan las brasas pondremos algo pa'l diente. Acaricie ese porrón de ginebra marca llave, vaya tratándolo suave que nos aguante el tirón, que en cuanto la cerrazón medio se haya despejado, después de echar un bocado le meteremos los cueros. Usted póngale al overo, yo le pondré al colorado. ¿Sabe, don, que la nieblina se ha extendido con grandeza y se ha puesto más espesa que el humo de esta cocina? Usted lleve la madrina, yo atracaré a los baguales. Al pasar los totorales se abre un claro en el arroyo, donde le llaman los criollos el paso de los juncales. Largue la yegua, no baje si el agua bordea la orilla, por detrás de la tropilla los pingos harán coraje. Reserve el poncho para el viaje y apriete bien el sombrero. Dele riendas al overo, que se atraque al colorado. Mi flete es como pescado para las aguas, aparcero. ¿Sabe que estaba crecido? Por suerte sin correntada. Son agua de la cañada, por lo tanto que ha llovido. Si no lo dejó en olvido, usted le trae el porrón. Bebamos con discreción para irnos calentando. Y ahora entremos galopando, ya así ha ido la cerrazón. Adrián Sosa y Justo.

salao, sin bajada y sin barranca, que hasta los pastos arranca cuando se haya encorrentado. Si es bravo el zamborombón que tanta gente ha llevado, el viejo río Salao tiene entrañas de dragón. Pero la gran decisión de los gauchos argentinos, por adelantar camino y por ser de más valientes, se lo llevó la corriente con triste y fatal destino. Cuenta después un vaquiano botero de esa pasada y que tiene la morada en un barrancón cercano, que sintió gritos humanos que venían del Salao y con un tono apurado que debía ser de agüero, que decía: traque al overo cerquita mi colorao. Tristeza y desesperación.

al cerrarse la oración, que el cielo en estrellas brilla, dicen que de orilla a orilla cada vez que está crecido, se siente el triste sonido de un cencerro sin tropilla. Algunos, con devoción, en el nombre de Jesús, han colocado una cruz junto al pie de un albardón. Bien cabe la presunción que duermen en una fosa. Hay una planta frondosa de respetable espinillo, memoria de los cerrillos.

Bueno, vamos a seguir con las poesías y le voy a seguir acercando algo que siempre historia con el hombre, con el mejor amigo, que es el perro. Y le voy a decir el malevo. Yo nunca tranqué la puerta de mi rancho ni dormí. ¿Pa' qué? Si de al lado y afuera, por malo que fuese el tiempo, la enrejaba de cormillo el coraje de mi perro. Cimarrón, medio atigrao, lo encontré dentro de la sierra boqueando de agusanado, malo como mangue piedra. Tuve que traerlo en la sau pa' curarle esa bichera. Y ahí se quedó aquerenciao, compañero de horas lerdas, troteando abajo el estribo no calculaba las leguas y donde aflojaba la cincha se echaba a cuidar las prendas. Eso sí, muy delicado, manosearlo ni le cuento. Se ponía de ojo extraviado y se le erizaba el pelo, con que tenía bien ganado su apelativo malevo. Qué animal capacitado para trabajo en campo abierto. Había que verlo al mentao trajinando en un rodeo de ser cristiano clavado. Era doctor ese perro. Yo echar tropilla al corral, lo silbaba entre dos dedos y embretado en el silbido me los traía clean al viento en un abrojo prendido en los garrones de un trueno. Y una vez, bandeando tropa con mucha agua en el río negro, caí quebrado del apretón entre el remolino de cuerno. La oscuridad y el silencio me había ganado la mollera. Cuando volví a abrir los ojos, cruzaba una nube, el cielo, lametazo y gemido llegaban como de lejos, y ahí entonces comprendí, medio me senté en el suelo, pa' darte gracias, hermano, de esta te quedo debiendo. No me haya ni el pan bendito si no me sacas malevo. Y una inmensa gratitud se me trancó en el garguero. Bueno, la cosa pasó. Yo entré en el casamiento, hice un horno, la cocina y el rancho estiró un alero. Y en su chuca la clinera cantó la rorró y el rezo. Y a los 2 años gateaba mi gurí sobre un pelego o andaba en el guardapatio prendido a la cruz el perro. Ah, porque él me le sacó las cosquillas del malevo. Lo había tomado por cachorro de su cría al pendenciero. Le aguantaba la injusticia, se prestaba para su juego y cuando amagaba caerse, se le echaba bajo el cuerpo. La cosa fue tan de golpe que hasta me parece un cuento. Fue después de un mediodía como pa' un fines de enero, yo me había echado en el catre a descabezar el sueño. Y la patrona proseaba haciendo dormir el borrego, cuando de pronto un grito de terror como de

No te me acerques, hermano. Echa para atrás. ¡Fuera, perro! De repente me saltó y la vi para un costado del cuerpo y sentí como que la mano lo topaba contra el pecho y cayó, casi sin ruido, como una jerga en el suelo. Cuando lo miré, los ojos se le habían puesto muy buenos, como dándome las gracias. Se le acortaba el resuello, se arrastró, lamió mis botas y me brotó un lagrimeo. No tenía para elegir, hermano, hermano, estaba enfermo. Lo hice por mi hijo, ¿sabés? Si no, no lo hubiera hecho. Meneó la cola una vez, dos veces y quedó muerto. Por eso es que desde entonces yo no quiero tener perro. Si cuando voy de galope me parece que lo siento troteando abajo el estribo, trote y trote por el tiempo.

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14:30 minutos, seguimos compartiendo la tarde y acortando distancias a los cuatro puntos cardinales de esta provincia de Buenos Aires. Hoy es 13 de agosto y bueno, dentro de los días que puedo decir un día como hoy, que han ocurrido varias cosas, ¿no? Quiero recordar a una figura muy conocida en nuestra época, el nacimiento de Carlitos Balá. ¿Acaso quién no miró Carlitos Balá en algún momento, no? Los que tenemos más de medio siglo de vida, y vale la pena recordarlo, digo, para que no queden en el olvido. Entonces, el nacimiento de Carlitos Balá, ya por el año 1925, también 1926, el nacimiento de Fidel Castro, un día como hoy, y nosotros venimos acortando distancias en esta jornada, que quiero pasar nuevamente, por eco más, porque bueno, mis salidas para todas aquellas firmas que nos acompañan y que no están grabadas, las estamos dando en vivo. 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Quiero también decirte que, bueno, este fin de semana, como lo venimos anunciando, vamos a estar con los pagos de Uribe Larrea, con las guitarras gauchonas, y a la otra punta, Pipinas se viste de fiesta. Los hermanos Kovacic y toda la muchachada del rodeo de Pipinas están de fiesta grande. Por ahí está todo el detalle en la tanda. Así venimos tranqueando esta tarde de jueves. Y bueno, paso por los pagos de Pirán. Saludo grande para Claudio, al remisero, que debe andar por ahí seguramente transitando distintos caminos. 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Quiero también decirte que un poco más adelante vamos a estar, guitarra de por medio, en la esquina de Argúas. Esquina de Argúas, que se viene con una propuesta linda y que ya te vas a enterar. Tengo que ir ampliando todo este detalle. Detalles que vienen, bueno, día a día revelándose, como por ejemplo la fiesta grande del Talar, que ya empezamos a hablar. Yo les había prometido, venía hablando de lo que era primero la galopeada, en distintos lugares. Después veníamos haciendo hincapié, y sigo haciendo hincapié, en lo que son las entradas anticipadas, que cuesta 170 mil pesos total, tres cuotas de 30 y dos de 40, donde ya con la tercera cuota, o sea, tres cuotas de 30 mil, te pones al día y vas por el cero kilómetro del 21 de agosto ahora, que es el número 3 de la fiesta del Talar. Después te queda dos cero kilómetros más, o sea, tres, ¿no?, con este del 21, y 2 millones de pesos en la fiesta. La fiesta del Talar del 26 de octubre al 1 de noviembre, y con destacando, estábamos ayer, antes de ayer, que grabé esa parte donde te hablo de la rueda general con Bastos y Encimera, que tiene que ver con una rueda que es cortada, digo, solamente dedicada para el miércoles 28, nada que ver con el campeonato, y con una final tremenda, y ahí están los finalistas saliendo tiro a tiro ya en tanda grabada, que son grandes reservados y reservadas que andan en montas especiales y que, bueno, acá van a estar en la final, que son, por supuesto, elegidos, ¿no?, por Carlos Sillas, y que en la rueda general no me cabe duda que van a aparecer pingos de montas especiales también. Sí, sí. Es destacadísima la rueda con Bastos y Encimera del día miércoles 28 de octubre en el Taral. Algo más para comentarte es que la Fortinera,
anda de fiesta. Estuve charlando con José Garcilaso hoy, ayer había charlado con Máximo Isueta, y hay un programa muy extenso que hay que completar todavía porque restan cosas, pero bueno, la fiesta de la agrupación tradicionalista La Fortinera en Maipú es para los días 9, 10 y 11 de octubre. El viernes 9, la prueba de mansedumbre, damas y caballeros, abierta. Algo muy, muy importante que no faltó tanto es que se comienza a probar ahora. El 17 de agosto se prueban para la prueba de mansedumbre, damas y caballeros, así que ya te vas a enterar, ya vamos a pasar los contactos. Prueba de mansedumbre de niños, rueda en categoría grupa, caballo y jinete elegido, truco con clasificación al talar, peña con artistas locales y baile. Andrés Ferreira, Cristian Farías y Diamante 2 en exclusivos. 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Más de un millón, más un millón, perdón, por día que pone la comisión. 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El domingo 11, repechaje de la prueba de riendas de redomones, con clasificación a la fiesta del talar. Prueba de riendas de damas, con clasificación a la fiesta del talar. Broche con los petillos de Germán Nimer, paseo de chapeados, rueda en categoría cuero tendido, bastos con encimera, caballos y jinetes elegidos, montas especiales, gran broche de oro. Cerramos bailando con Diamante 2, Cristian Farías y Diego Ruiz. La fiesta de La Fortinera, viernes 9, sábado 10, domingo 11 de octubre en Maipú, en el predio de jineteada de la agrupación. Bueno, seguimos tranqueando la tarde y acortando distancias. Tini Fabini me mandaba, desde los pagos de Verónica, el nuevo afiche. Por ahí había comentado a Tini Gallo que estaba saliendo la tanda que habíamos grabado con el convite de lo que era la galopeada y todo lo que viene en marcha, ¿no? Pero tengo en este momento, para recorrer un poquito el afiche, que la fiesta es la décima edición, donde está plantada para el 23 de agosto en los pagos de Verónica. Bueno, va a arrancar de esta manera. A las 8:30, izamiento del pabellón nacional, pialada por yuntas, 8:45, por orden de llegada, 50.000 la yunta. A las 10, prueba de riendas de redomones, inscripción cerrada, verificación de 7 a 9, clasificación para el talar, las flores y los rienderos. A las 11:30, prueba de riendas menores, hasta 13 años, 20.000 la inscripción, todo va a los premios. 12:30, prueba de riendas mansos libre, 80.000 la inscripción, clasificación para el talar y las flores. Prueba de riendas, todas las categorías, 8 tambores a 7 metros con gatera eléctrica. 14:30, rueda con categoría grupa, cierre con la cierre de la maroma a las 12 horas, atención, caballo y jinete elegido, primer premio 3 millones, segundo 2 millones, tercero 1 millón, monta especial de Santiago Madrid en la encimera de Joaquín Otey. 17 horas, broche de oro con bastos y encimera, 1 millón en premios, caballo y jinete elegido. Puedo comentarte que van a andar jurando Fabián Biotegui, Martín Oroná, Ricardo Chaff, Capataz de Campo, Tato Dalín y Martín Mauri. Campanero Alberto Favaloro, veterinario Jorge Padín, y en la animación, atención, va a andar mi amigo Marcelo Pellejero, los payadores, Nazareno Peralta, Facundo Pistone, también andará Daniel Líneas en la gran fiesta de la amistad en los pagos de Verónica, el 23 de agosto que plantan esta edición. Reitero, por ahí hay una tanda grabada, pero esto es el afiche nuevo que me mandó Dirija Vini, que ya lo vamos a grabar a la brevedad para que siga saliendo unos días más. Bueno, así venimos, compartiendo toda la información, nuestra vía de contacto 228-67-35-35.
30. Me voy a los estudios centrales y yo diría que casi, vamos ya para la última entrada en un ratito, que volveremos para despedirnos, pero vamos a seguir cumpliendo con algunas tandas que todavía nos quedan por ahí. Un sol oculto tras las nubes, un día nublado hasta este momento, y así se va a mantener durante la jornada. Edgardo, todo tuyo el momento del programa con todo lo que sigue, y entramos casi ahí al filito para despedirnos.

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1: Bueno, fue todo por hoy. Muchísimas gracias. Nos encontraremos mañana, si Dios quiere, para seguir acortando distancias. Cualquier inquietud que tengan, cualquier cosa que necesiten, 2268-673530. Gracias, Edgardo, por tu aporte. Gracias por la posibilidad de dejarnos entrar vía telefónica y a todos los oyentes. Mañana, alrededor de las 12, los estamos esperando por acá. Hasta mañana.
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3: ¿Cómo le va? ¿Cómo está? Qué gusto enorme estar en la radio, estar en esta tarde fresquita de jueves, pero realmente con mucha actividad. Las cosas que pasan, especialmente aquí en nuestro pago, hablando del partido de la costa, estaremos hablando de todo eso, de lo nacional, de lo internacional, de las cosas que nos pasan realmente a los argentinos. Y esta semana estuve recorriendo algunas localidades del partido de la costa. Vi con cierto descontento de la gente realmente está mal, pero no solamente aquí en la costa, sino en todo el país, porque uno tiene gente en Buenos Aires, en Capital, y están viviendo un momento realmente económico difícil. La gente realmente no sabe qué hacer, porque en definitiva te quedás en la casa, gastás luz, gastás gas. Esto es lo que pasaba. Localidades realmente aquí en la costa que están completamente desoladas. Negocios donde no encontrás realmente consumo, que la gente se la está bancando, realmente con situación distinta, diferente, complicada. Pero por sobre todas las cosas, la gente se ve completamente desesperanzada. Vemos gente cabizbaja, triste, amargada, pensando que realmente el futuro que nos espera a los argentinos es difícil, es complicado. Y esta realidad que vivimos siempre lo mismo en la Argentina. Votamos realmente lo menos malo. Después de lo que pasó con Alberto, la gente vio encender a una persona como Milei, que le daba cierta esperanza, un hombre que realmente tiene una sensibilidad social poco adaptable en estos días, y que piensa mucho más en ser un estadista en el mundo, recorriendo Ecuador, Colombia, bueno, ni que hablar cuando se va los fines de semana a Europa, o esas giras para charlar, aunque sea 10 minutos con Trump, para que le diga determinadas cosas que hay que realizar. Realmente, vuelvo a reiterar, la tristeza de la gente en la cara, en un rostro que la gente es como que tiene la cabeza agachada, se siente mal, no se siente comprendida, se da cuenta que realmente hay un futuro negro que nos espera a los argentinos, teniendo en cuenta que tenemos todavía más un año de este gobierno que tiene una insensibilidad que no la vimos en cualquier momento. Hoy por hoy podría decir que realmente cada gobierno que se sucede es realmente peor. Y que más allá del peronismo que está acostumbrado a gobernar, con determinadas mañas, esto hay que decirlo también, porque si hay algo que se arroga el peronismo es estar cerca de los trabajadores, de la gente, de los empleados, de la clase media y especialmente de la gente baja, vemos realmente municipios que no tienen mucho que ver con lo que significa ese predicar justicialista peronista que inculcaba Perón y Evita. Así seguimos caminando, así seguimos transitando, con agregados como lo que significan las enormes tarifas aquí en el partido de la costa, grandes temas con EDEA, donde hoy hubo una manifestación, gran tema con CLIFEMA, donde hubo también una manifestación en el día de hoy, llegándole facturas que hasta duplican lo que significa el consumo, entre comillas, habría que revisar realmente los medidores, y con tarifas de 200, 300, 400 mil pesos, donde la gente realmente no puede comer y no puede vivir. Y este tema que uno lo ve, digo yo, estas cooperativas están criadas para hacer caja en los lugares, entiéndase bien cuando estoy hablando de caja, ¿no? Esta es la realidad, no tendría que haber ya otro sistema que tendría que ser de, no sé, de Norte, de Sur, de otro tipo de empresa, porque si te quejaste en EDEA, seguramente llega un ejecutivo que vive en La Plata que te quiere explicar lo inexplicable y la gente realmente está enojada. Si hablamos del partido de la costa, por lo menos de este sector, de lo que significa San Bernardo, creo que por lo menos el que hasta ahora de las cooperativas se está manejando un poco mejor es ESOP, pero que de otra manera hay muchos problemas realmente con CLIFEMA, donde ya hasta vemos un edificio que parece hasta decadente, digo yo, qué triste lo que se está viviendo en Colombia cuando los edificios se derrumban. ¿Querés que te diga una cosa? Cuando a veces ingreso a CLIFEMA, pienso que en cualquier momento ese lugar está tan rajado, está tan falto de mantenimiento, que en cualquier momento puede pasar una desgracia. Bueno, la gente está así, realmente muy mal. Es más, en CLIFEMA el otro día, charlando con una persona que venía de Gleu, me dice, mire Roberto, yo le voy a ser muy franco, hace 8 años que estoy aquí en el Partido de la Costa. La estoy pasando realmente mal, soy jubilado, veo cómo están robando, cómo se incentivaron realmente los robos. Tenemos quizás, aquellos que vivimos un poquito más céntrico, la posibilidad, que lo tenemos, de ver, por ejemplo, cómo pasa la policía, porque yo lo tengo que decir, en mi barrio, en mi casa, normalmente cada hora por lo menos yo veo un patrullero. Pero aquellos que trabajan o que viven en casas abnegadas, en terrenos realmente, en calles que son realmente intransitables, ven cómo está complicada la situación. Y la enorme falta de mantenimiento en las calles en el Partido de la Costa es realmente tremendo, es tremendo. Por eso vuelvo a reiterar lo que hablaba antes. Estas cooperativas, con estas cargas tan importantes de lo que significa el aumento de la luz, que mucho también tiene que ver, y esto tendría que auxiliarlo Kicillof, porque viene de la provincia, con algunas cosas que pasan, que después algunas se trasladan también a tener impuestos municipales. Esta es la realidad. Vuelvo a reiterar, y entiéndase bien, no quiero hablar ni mal ni bien de los gobiernos, pero realmente estas cooperativas sirven para hacer caja en el lugar, porque esta es la opinión de la gente, ¿eh? Vos parás la gente en la calle y te dicen, no, mirá, capaz que no llega tanta plata y le meten el manotazo a lo que tienen primero. Y no me cabe ninguna duda que pueden ser las cooperativas. Bueno, esta es la realidad de lo que vivimos. 2257-666-200. ¿Tenés un canal de expresión? Te pido por favor, con mucha elegancia y realmente educación, escribinos algo, dejanos un mensajito de WhatsApp para ver lo que está pasando. Vuelvo a reiterar, es insoportable lo que han aumentado, especialmente la luz aquí en este lugar. Y no me cabe ninguna duda que esto que pasa acá se traslada a un montón de lugares en donde llega la radio, la enorme potencia de la 1420, que es la radio más campera, la que les cuenta las cosas derecho y viejo como usted también quiere y como usted se propone. Mi nombre es Roberto La Rosa, voy a compartir hasta un ratito antes de las 16, con algo de música también, esto que significa lo que es actualidad argentina, reflejar una situación que vive el país y que también afecta a nuestra zona. Vuelvo a decir, vamos a gastar seguramente mucho más en hospitales, en atención médica, en un gobierno nacional que está en otra cosa. Yo creo que, me parece que Milei le ha dejado a los Caputo la responsabilidad de guiar este barco, que vuelvo a decir, está como en aguas peligrosas y está a mitad de camino de todo. No sé si llegará bien, quiero esto ser lo más democrático posible, no sé cómo llegará a lo que significan las elecciones del próximo año en diciembre, porque la gente lo nota y lo ve. Y digo yo, si muchas de las enfermedades son psicosomáticas, te ingresan por la cabeza porque no tenés defensa, ¿cuánta gente le va a pasar esto? Porque vuelvo a reiterar, si tenés trabajo, pero sobre todo a las cosas, si tenés salud, de una u otra manera la vas a pelear, porque los argentinos estamos acostumbrados a esto de la pelea. 2257-666-200, dejanos un mensajito en esta tarde, esto es Actualidad Argentina. Y tengo algunos temas para pasar, ¿por qué no mejor que la Negra Sosa, que Mercedes Sosa, con algunos temas que nos van a llegar realmente al corazón, a pensar que las cosas que el folclore tiene en cuenta en algunos momentos es esto también, ¿no? De la queja, de saber que el país es complicado, que no hay un futuro determinado. Vuelvo a repetir, cuando esto es lo que tenemos argentinos, los argentinos, no tenemos una tercera opción. Votamos normalmente al menos malo, y este menos malo que nos parecía, Milei, nos está haciendo mucho daño.

allá de los vueltos que a veces sabemos que los políticos se quedan, esto me da la impresión que los vueltos siguen, pero que nada. Vuelvo a repetir, no tenemos una tercera opción los argentinos. Si este es malo y aquel fue malo, tenemos este nuevo para ver qué pasa. No. Se simplifica en lo malo y lo bueno. El kirchnerismo y la derecha y el kirchnerismo. Entonces, nos vamos reflejando en esa historia y se nos va pasando la vida a los argentinos viviendo una vida miserable, una vida donde realmente aquellos que trabajaron 20, 30, 40 años, la jubilación magra que tienen no les alcanza para nada. El gobierno, las tarifas, pero sobre todas las cosas, si vos vas al supermercado, te das cuenta que cada semana que vas hay un aumento, lo que aumentó el papel higiénico, lo que aumentó el papel de cocina, lo que aumentan realmente las cosas, el aceite, la yerba. Bueno, se hace realmente complicado vivir. Vuelvo a repetir, los argentinos que somos realmente muy luchadores, a llegar al final de la vida, ¿nos merecemos realmente lo que está pasando? Habrá que ver cuál es la historia. Desde acá te mandamos un abrazo enorme. Estamos con nuestro equipo Trialcón en vivo, transmitiendo desde San Bernardo. El abrazo enorme para el Gato Verde, que nos pone de una manera impecable en esta tarde aquí con lo que significa Actualidad Argentina. Gato, en un momento más te voy a pedir el primer tema de La Negra Sosa, en un ratito, porque me parece que como ninguna refleja lo que significa la actualidad y las cosas que estamos pasando los argentinos en este momento. La falta de cuidado con nuestros viejos, la posibilidad y el recorte de los jardines de infantes, de todas las actividades que nos llenan realmente el corazón, este gobierno, ni que hablar del Garrahan, de lo que ha pasado con las tierras, porque parece ser que el gobierno hace de mentira verdad o de verdad mentira. Ahora, un tipo que ha destruido lo que significa el hilo conductor con la gente como Schwarzenegger, cuando ven ahora que patinan en la elección de lo que significa liberar las tierras para que la compre cualquier extranjero, el gobierno ahora dice, bueno, con este no jugamos más. Schwarzenegger, apartate, quédate en un costado, te vamos a frizar, porque lo último que hiciste realmente nos llevó a perder muchos puntos de cara a lo que viene en las elecciones. Pero ¿qué pasa con todo lo demás? Con toda la cantidad enorme de leyes que sacaron realmente para enmarcar, para achicar lo que significa la posibilidad de un Estado que realmente no le soluciona la vida a nadie, y que los impuestos están, y que vos pagás por todo. Ahora yo digo, la tarifa de los colectivos, hablo a nivel nacional ahora, ¿no? La tarifa de los colectivos, el subsidio al gasoil, la cantidad de plata que se destinaba a la gente, a los comedores, todo lo demás, ¿dónde está ahora? ¿Dónde está? Porque si realmente el Estado no da subsidio, bueno, ¿cuál es la realidad de lo que se está viviendo? ¿Cómo puede ser lo que pagamos por los colectivos, por las cosas? ¿Entendés? Tipos que tienen dos o tres laburos. El otro día tomé un auto para ir a Mar de Ajó, y un pobre policía que tenía en las horas de descanso está trabajando con un auto de aplicación porque no puede hacer otra cosa, porque tiene que llevar la plata a la gente, a los hijos. Digo yo, aquel que tiene uno o dos hijos en situación escolar, la leche, el yogur, el pan, la carne, si la hace imposible, ¿no? Vuelvo a repetir, la gente está mal, en la calle la ve destruida, cabeza abajo, no habla, hay tristeza. Un pueblo este que tiene la alegría del futbolero, de aquel que consigue determinadas cosas, cuando pasan esos 30, 35 días del Mundial, ¡pum!, se viene abajo, porque sabe lo que es la realidad del día a día. Vamos a meterle ahora, vamos a meter un tema, La Negra Sosa, que de esto sabe mucho, ¿no? Y digo yo, ¿será el destino de los argentinos este tema, sobreviviendo
hay que sobre

de vivir, no hay que tratar de vivir con dignidad, porque vuelvo a repetir, cuando mucha gente votó a Milei, y estoy hablando gente de clase que arañaba la clase media, y la clase media un poquito más acomodada, porque tengo muchos amigos, a todos les llega la situación económica, porque el que tiene que vender una casa, un departamento, para acomodarse. Es decir, a todos, claro, vos pensaste, bueno, tengo determinadas cosas, no me va a llegar este ajuste de Milei. Minga, le llegó a todos. Hay mucha gente arrepentida, mucha gente con bronca, porque votó algo realmente que lo destinó a cada vez empobrecerlo más, aún teniendo cosas. Vos, si realmente tenés cosas bien ganadas y tenés que vender un departamento, una cochera, para seguir aguantando el momento, el gobierno te saca. El gobierno realmente te saca. No es que venís a evolucionar. Y cuando se habla del consumo, de los precios, no sé de dónde sacan eso de que hay más consumo y que está todo bárbaro. Realmente un momento muy complicado. Gato, si tengo a la Negra Sosa que me cante esto de sobreviviendo, dale para adelante, porque es un momento oportuno.

0: Mercedes Sosa nos ubicaba realmente en la lógica de lo que estamos viviendo los argentinos, ¿no? Y hace rato que venimos mal, ¿eh? Vuelvo a repetir, no es este gobierno, esto acentuó mucho más, cada gobierno que pasa realmente nos lastima mucho más. Venimos, por supuesto, también sumamente heridos por el gobierno de Alberto Fernández, donde vuelvo a repetir lo mismo que digo siempre. El peronismo realmente hizo una revisión de lo que pasó con Alberto Fernández, y también porque decirlo, ¿por qué no, no? ¿Por qué de Cristina de apartarse del gobierno, de estar alejado de todo eso, no? Y después lo de Sergio Massa, que muchos a veces hablan y dicen, si no estuviera Sergio Massa, que realmente fue un gran bombero, la cosa hubiera terminado realmente muy mal, ¿no? Y aparte de todo esto, llevó al peronismo a ser realmente bastante competitivo en lo que significan las elecciones. En un momentito más vamos a poner la primera tanda comercial, 2257-666-200. Adela en pila, muy bueno el programa. Saludos, señor La Rosa. Abrazo, Adela. Gracias por estar con nosotros, por compartir esto. Lo que necesitamos es estar todos los días, estar informando realmente todos los días. Así que aquellos que nos quieran contratar, estamos libres en cuanto a la situación para tener un programa realmente abierto y hablar de todos los temas, y hablar de los temas día a día de lo que pasa en nuestra región. Hoy se va a saber el índice de la economía, que va a estar seguramente en 2 puntos y pico, ¿no? Ahora digo yo, vuelvo a reiterar lo mismo, ¿no? Porque cuando estaba Alberto Fernández, aún lo desastroso que fue el gobierno de Alberto Fernández, por lo menos vos tenías paritaria que era distinta, del 8, del 7, del 9, del 10, del 11, pero hoy realmente que te aumenten el 1%, el 2% como máximo, teniendo en cuenta cómo aumentan las cosas, es una risa, es una cargada para el trabajador, para la gente. Vuelvo a reiterar, si vos ves la tarifa del 100% que aumentaron, y no me jodan con eso de que pusiste la estufita eléctrica y por eso se te fue a las nubes lo que significa el consumo, ¿no? Porque habría que revisar realmente lo que tiene que ver con los medidores. El otro día estuve en Clifema arreglando un temita y una, no me acuerdo cómo se llamaba la señora que me atendió, impecable los empleados, impecable. Yo a veces digo, qué sé yo, que los que ponen el pecho en el mostrador y viene la gente caliente, y la verdad le dice de todo, como pasa también en algo que muchas veces uno dice que viene mal, y yo voy a decir la realidad. Tengo una amiga realmente que tuvo un problema con su hija embarazada, con enfermedades, y la tenían que atender. Y el hospital de Mar de Ajó la entendió de una manera impecable, muy buena. Entonces muchas veces hablamos que el hospital, que esto, hay realmente gente buena en estos lugares que atiende bien. Ahora, yo veo cómo es la juventud y cómo se maneja. Che, loco, atendeme a mí porque yo me sabe quién soy, el amigo. Van de canchero y van de agresiva. La gente está agresiva. Cuando vos tratás bien a una persona, como el otro día fui realmente a Clifema y me atendió una señora de una manera muy buena. Mire, quiere que esa persona le revise en el medidor, bueno, se lo voy a agradecer, me da un papel de revisión. Cuando uno realmente eso, ¿no? Yo a veces lo veo, a veces veo la gente mayor en el supermercado, atendeme, cuánto tiempo va, que esto, que está. Loco, el hecho de ser una persona grande, y lo digo porque ya lo soy, no me da derecho a hacerme el polenta, a decir que me tendés que atender primero, a colarse en la cola. Yo a veces lo veo, ¿no? Y eso pasa mucho con la gente mayor, porque yo lo voy observando. Lucho todos los días para no ser un viejo de M, ¿viste? Porque hay viejos, esos chinchudos, cabreros. Por lo general, el que es medio jodido se va acentuando con la edad, ¿viste? Y vuelvo a repetir, capaz que tratamos mal a la gente, a una empleada, a una cajera. Entonces, yo creo que hay que ir con educación. Vuelvo a reiterar, el otro día, y ya son varias la gente que me dice que los servicios realmente de los hospitales son buenos. Entonces, hay un mito en todo esto, en el Partido de la Costa, que los hospitales, que esto, que no. Hay buenos profesionales, pero vuelvo a reiterar, siempre uno en todos los lugares tiene que tratar con respeto. Algo que se ha perdido en la gente. La gente está mal educada para pedir algo. Vuelvo a repetir, No sé cuál es la situación, está muy cabrera, muy caliente y se la agarra con el primero que se cruza. ¿Cómo me la voy a agarrar con la empleada pobrecita de Clifema, que es la que pone la cara? Le digo, mire esta factura y mire la otra de una persona que conozco. Y le digo, no, le vamos a mandar a revisar el medidor. ¿Qué sé yo? Cuando vuelvo a repetir, y no saben ni quién soy realmente, porque no chapeo, el que me conoce no chapeo, no digo nada y hago lo que tengo que hacer. En este caso, Jorge y Sandra, en Ranchos, es la primera vez que los escucho, los felicito, abrazos, gracias a toda la gente, un abrazo enorme para toda la gente de Ranchos, realmente que los quiero mucho. Rosario y Santino, en un campo de Madariaga, abrazo grande, los estamos escuchando, gracias. Quique, en San Clemente, qué grande la Negra Sosa y en la radio. Esta es la 1420, la radio más campera. El abrazo enorme para toda la gente que en tantos lugares está escuchando la radio. 2257-666-200. Me escribís un mensajito, no hace falta, yo no voy a nombrar el apellido de nadie. Vos me decís el nombre, Angelito, Claudio, Diego, y yo leo tu mensaje. Así que perdamos el temor de hablar de las cosas y concretar esto, ¿no? Porque muchas veces, por callar muchas cosas, estamos de esta manera los argentinos, ¿no? Por bancarnos toda la realidad de las cosas que vimos. 2257-666-200, y aquellos también que nos están escuchando por el Face, la radio de General Conesa y las aplicaciones, como puede ser mi radio. Mandar un saludo grande a Luana, nos están escuchando de la República del Paraguay. Abrazo enorme para gente que quiero mucho, gente de primera. Ojo, se está levantando Paraguay. Hay muchísimos argentinos que se dedican a la construcción, que están yendo a Paraguay. Hay otro tipo de cosas, no te asfixian con lo que significan los impuestos. Está creciendo mucho. Asunción está casi irreconocible con la cantidad de edificios. Así que a toda la gente que nos escucha en Paraguay, el abrazo enorme. Gracias por estar con esta que es la 1420. La más gaucha aquí en la provincia de Buenos Aires. Metemos gato en la primera tandita comercial. Dale.
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0: Abrazo enorme para toda la gente que nos da una mano y que está en nuestra tanda comercial. 2257 666-200, te hacemos un aviso con la voz de Cacho Di Profio, locutor espectacular, para tener presencia, nos escucha mucha gente, ténganlo en cuenta eso, son avisos muy económicos, ténganos presente porque realmente tenemos una cantidad enorme. El caso también de nuestro amigo que nos deja un mensaje de San Vicente. Buenas tardes, señor La Rosa, trabajo en la enfermería de un supermercado. Déjeme decirle que no solamente la gente mayor. Le digo un porcentaje, de 80 personas que atiendo al día, solo 10% dicen buen o buenos días, buenas tardes o gracias, ni hablar de la manera que pide las cosas. Bueno, vuelvo a repetir lo mismo, la gente está muy agresiva, no te la puedes agarrar con el tipo de la fiambrería, porque él pone la cara realmente, bueno, las cosas son así como están, no es él el que pone un precio, no es él el dueño del lugar, ni nada. Así que, amigo en San Vicente, abrazo enorme. Sí, sí, vemos eso. La gente está muy agresiva. María Elvira, buenas tardes. Roberto La Rosa, buen programa. Salud. Te voy a permitir una corrección, María Elvira. No me saludaste al gato. Vos sabés que nosotros no somos pareja, realmente. El gato tiene su señora, todo bien. Pero digamos que compartimos un espacio y un trabajo apropiado los dos. Así que, realmente... siempre saludás al gato. Esta vez no sé qué es lo que pasó. No tenía muchas ganas de escribir o escribiste poquito, me parece. Un beso grande, María Elvira. Es un chiste. Gracias por compartir este momento realmente con nosotros. Digo yo, cuando uno habla, y uno tiene muchos años en esto, y cuando uno refleja una actividad o una actualidad, che, antes de hablar de esto, hoy es el cumpleaños de la fiesta, del nacimiento de Leo Mattioli. Así que quiero mandarle un beso grande al cielo. Vuelvo a repetir, quizá gente se renueva. Hace muchos años, hace más de 30 años, estando ahí en José C. Paz, cerca de los boliches de José C. Paz, estaba tomando algo en un lugar, y una persona, un amigo que era el dueño del boliche, me dice, Roberto, ¿le puedo presentar a un amigo mío que viene de cantar? Sí, no hay ningún problema. Y viene una persona, me dice, ¿usted Roberto La Rosa? Sí, yo soy Leo Mattioli. ¿Cómo le va? Usted trabajó en Rosario, en la radio Rosario, yo soy de Santa Fe. Y nos pusimos a charlar, realmente un tipo espectacular, Leo, que conocí, vuelvo a repetir, yo creo que más de 30 años. Era una de las primeras veces, yo creo que venía tornado ahí en José C. Paz. Me parece que había estado ahí, después de eso, fue un boliche cercano a tomar algo, nos pusimos a charlar, me llamó mucho la atención, porque habrá tomado como 5 o 6 whisky, Leo, realmente. pero bueno, una de esas voces que queda en el firmamento, que uno lo tiene realmente presente, hace un tiempo largo, cuando, bueno, conocí a Leo Mattioli por primera vez, un tipo que era realmente muy macanudo. Así que abrazo enorme para al cielo, para Leo Mattioli. Yo cuando el otro día hablé, el domingo, y yo soy un tipo que tengo muchos años, especialmente en todo el periodismo, porque el periodista, vuelvo a repetir, somos los tipos que estamos en todos lados, que vamos a tribunales, que vamos a la policía, que vamos a la cancha, a los deportivos, que vamos y viajamos, que tomamos aviones, que tomamos tren, que tomamos carreta, que vamos en colectivo, en micro, cualquier cosa, en avión. O sea, para llegar a un lado, a una cancha, uno va en cualquier cosa. Y mire que he recorrido todo el país y conozco mucho América Latina. Y bueno, y el abrazo enorme para nuestros amigos colombianos que realmente la están pasando mal. Un pueblo, el colombiano, que ama al argentino. Ama al argentino. Me llamaba realmente la atención cómo hablaban de los... Sabían de política, de Perón, de Evita, de todo. Realmente me llamó la atención un tipo que manejaba un taxi, ¿no? Tomó un taxi en El Dorado, en el aeropuerto de Bogotá, y el tipo sabía más de política que nosotros. Realmente un abrazo enorme para toda la gente. Espero que se puedan recuperar de esa tragedia en Pereira y en varias localidades. Cuando yo el domingo hablaba y decía, che, esto que está pasando con la muerte de Jorge Messi, ¿podrá adelantar realmente la salida del fútbol de Leo Messi? Lo dije, y creo que con un criterio importante, porque sé perfectamente qué significaba Jorge Messi para Leo, ¿no? Era todo su mentor, el tipo que firmó la servilleta cuando se tuvo que ir afuera, el que arreglaba los contratos, el que arreglaba los líos con Hacienda en España. Realmente era el hombre que le ponía el pecho a todo. Y antes de morir, Leo Messi le prometió a su padre que por lo menos 6 meses iba a jugar en Newell's Old Boys de Rosario. Vuelvo a repetir, ¿será el final de Leo o tendrá la posibilidad de seguir en el fútbol? Ha tocado realmente las fibras de una persona muy duro el tema este, ¿no? Felicitaciones por el programa, Roberto. Siempre te escuchamos. Ricardo de la Lucila del Mar. Abrazo a nosotros. Realmente una tremenda audiencia aquí en la radio y una cantidad enorme de cosas que reflejamos, ¿no? En lo que es esto de lo que es la actualidad. Así que abrazo enorme aquí cerquita en la Lucila. Ricardo, te mando un abrazo enorme. Gracias por estar con nosotros. Decía esto de Leo Messi, ¿no? ¿Qué pasará si Leo realmente cumplirá en Miami o queda terminar en Newell's o la fuerza? Porque cuando un deportista deja ya ese nivel, un día se levanta y dice, muchacho, hasta acá llegué, no quiero más, tengo todo lo que quiero tener y lamentablemente no lo que puedo tener, porque fíjese, una enfermedad como esta, y hablamos del cáncer, ¿cómo a una persona la inhabilita para hacer cualquier cosa para salvarlo? Porque no me cabe ninguna duda.

0: se hubiera podido pelear, Leo tenía todas las posibilidades del mejor hospital del mundo, hasta comprarlo, hasta el lugar para atender a su papá en cualquier lugar con los mejores médicos del mundo. Y lamentablemente cuando te llama el Barba, es como que en algunos lugares te da poca chance, ¿no? 2257-666-200, te pido, Gato, que preparemos un temita más, lo que significa esto de Mercedes Sosa, ¿no? De cantarnos las cosas y viendo las cosas que nos están pasando los argentinos. Tristeza, cabizbajos, un momento donde realmente no vemos la luz, la salida a ese túnel tan oscuro que nos está haciendo vivir la realidad de este momento. Seguimos ahora, un temita más de Mercedes Sosa, nos queda cortita la historia del programa, pero aquí estamos firmes, esto es Actualidad Argentina. Mete la negra, Sosa, Gato, dale.
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La Negra Sosa con nosotros en esto que es Actualidad Argentina. Que tenemos información de General Lavalle. Hay algo que es muy importante. Prácticas para inocuidad alimentaria. Espacios de formación para reforzar la práctica que garantice alimentos seguros, saludables y de calidad. La Dirección de Turismo de la Municipalidad de General Lavalle, junto al CEA número 26, invita a productores, gastronómicos, emprendedores, feriantes y a toda la comunidad interesada en participar en el taller sobre prácticas de inocuidad alimentaria. La actividad se va a realizar mañana viernes 14 de agosto a las 14 horas en la Casa de la Cultura, ¿sí? Ahí en el centro, ¿no? En la peatonal, la principal. Durante el encuentro se van a brindar herramientas prácticas sobre higiene, manipulación segura de alimentos y buena práctica para la elaboración, comercialización de productos especialmente destinados a quienes participan en ferias, emprendimientos gastronómicos y proyectos productivos. Está bueno esto, cómo tenés que manejarte realmente con todo lo que tiene que ver con este tipo de cosas, ¿no? Con los alimentos, que esto es muy bueno. Día del Niño en General Lavalle, el próximo domingo. La Municipalidad de General Lavalle invita a toda la comunidad a disfrutar de una jornada especial por el Día del Niño, con actividades recreativas y propuestas pensadas para que los más chicos puedan disfrutar, jugar y compartir en familia. El encuentro será el domingo 16 de agosto, desde las 14 horas, en distintos puntos. En el casco urbano, el polideportivo Eva Perón, en el paraje Pavón, en la Plaza de los Niños, y en el paraje Las Chacras, en la Asociación Civil. Será una tarde de encuentro, juegos, diversión para celebrar juntos y disfrutar en familia. La Municipalidad de Lavalle invita a todos los vecinos. Che, está muy bueno esto, en las tres ciudades y en los tres lugares. Así que realmente es muy lindo para compartir. Juan López, abrazo enorme. Juan nos pone gran programa. Un abrazo grande. Abrazo grande, Juan. Gracias por estar con nosotros y estar siempre con todo lo que tiene que ver con nuestro programa. Ariel en Mar de Ajó, muy bueno, gran programa el de hoy. Lorena y Oscar, saludos desde Nueva Atlantis. Por acá tengo algunas novedades para compartir en lo que significa Tordillo, la Municipalidad de Tordillo. Bueno, lo de Milagro Rosa, ¿no? Un sueño que llegó al Mundial U20 y lleva el nombre de Tordillo. Hay momentos que trascienden un resultado. Si esto lo dije, más allá de que pueda salir 14ª, es un mundial, están compitiendo en una categoría U20 de jabalina donde están los mejores exponentes del mundo. Milagro Rosa vivió uno de sus momentos más importantes al representar a la Argentina en el Mundial U20 de atletismo, donde compitió en el lanzamiento de jabalina y alcanzó el puesto 14 en la fase eliminatoria, enfrentándose a las mejores atletas del mundo de la categoría. Detrás hay una historia mucho más grande, brazos en el atletismo en la Escuela Municipal de Tordillo y su entrenador Néstor Gopar. Así que importante esto que tiene que ver, ¿no? Gran atleta, uno tiene que sentirse realmente bien cuando ve este tipo de cosas. Por eso no hago política municipal, hablo de las cosas, incentivar el deporte, la cultura, los emprendimientos, salidas laborales para la gente es muy bueno. Lo realicen desde el punto político que lo realicen. Obras y mejoras en el predio deportivo y recreativo municipal. El municipio está trabajando en la puesta en valor en el predio deportivo y recreativo municipal. Una serie de obras destinadas a mejorar las instalaciones y brindar un espacio óptimo para el desarrollo de las actividades. Actualmente se realizan tareas de reparación y mantenimiento de los vestuarios junto con trabajos de pintura exterior y puesta en valor distintos sectores del predio. Además, se lleva adelante la pintura de la cancha de pádel y la marcación de la pista de atletismo con el objeto de mejorar las condiciones de la práctica deportiva y el desarrollo de diferentes actividades. El municipio de Tordillo recuerda a los vecinos la importancia de colocar cestos obligatorios frente de cada vivienda, tal como lo establece la ordenanza 102-04. Esta simple acción ayuda a evitar que los perros rompen las bolsas, mantener limpia la vía pública y prevenir de las obstrucciones de los desagües. Además, se encuentran los puntos limpios para depositar los materiales reciclados. Che, la información también de Tordillo. Gato,

Uy, cómo estamos. Nos vamos despidiendo de esto. Hemos llegado al final. El abrazo enorme. Gracias a toda la gente que nos está llamando. Me encantó el programa de hoy porque hablamos de los temas que quiere la gente. Hay que humanizar al argentino. Estamos nerviosos, estamos viviendo un momento malo. No se la agarre con el que está del otro lado del mostrador. Sepa que es un laburante igual que usted. Y espero que toda la gente estos problemas que hay realmente con lo que significa la luz pueda llegar a buen puerto y la gente pueda pagar realmente la tarifa que corresponde. Metele un que sea dos minutitos, Gato, de Mercedes Sosa, aquí en el final del programa, en esto que significa en la fiesta de Viña del Mar. Viña del Mar, un lugar muy lindo, muy paradisíaco, de playas hermosas, aunque el Pacífico ahí en Chile, mamita, qué fría que es el agua del Pacífico, es tremenda, es difícil bañarse ahí, sí que es complicado. Nos vamos con la Negra Sosa y la esperanza de una Argentina mejor. Chau, chau, que sigan bien.

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Hola, hola, hola, hola, buenas tardes, bienvenido a la tarde de jueves aquí en vivo en la radio. Estamos acompañándote hasta las 17 horas que llega. Que llega ahí Abel Moreni, ¿eh? Hola, buenas tardes, dice, disculpa que no vi que había contestado, buenísimo. Ah, te hago una consulta, creo que toca el gordo Luis aproximado a las 3:30, 4 de la mañana, ¿eh? Ahí estamos, espere que le conteste. No puedo escribir y hablar y leer, ¿no? Qué mal, ¿no? Es una de las cosas que no puedo hacer, ¿eh? Julieta Maestrello, ¿eh? Un abrazo grande, que nos viene mandando mensajitos. Estamos en vivo en la tarde de jueves aquí en la radio, acompañándote hasta las 17 horas, como te decía, que llega don Abel Moreschi, el patrón de la tarde, ¿eh? Vamos a seguir con la música. Dale, dale, le damos a la música. Así arrancamos la tarde de jueves. Héctor Ricardo Chapeta allí en los controles centrales. En la dirección general, Aldo Aspitarte. No te olvides que este sábado hay Ranchito del Amor. Nos vamos a estar encontrando en el Gigante de la Costa con el Gordo Luis, con la música de Ritmo Bien Campero, con la música de Silvia de Dolores y la Carles Band, que ahora vamos a estar compartiendo algo de lo que va a haber el jueves allí por el Gigante de la Costa, por el Ranchito del Amor. Así que a disfrutar la tarde de la radio, día frío por Dolores y el Valle. La, qué día fresquito. Vamos a seguir con la música hacia

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0: Y entre tanto a fiesta, vamos a estar llegando a la fiesta del repechaje 18, 19, 20 del mes de septiembre, donde allí vamos a estar. Hoy nos mandaba Camilo Muguerza que ya se viene preparando un fiestón, con... ya te digo, para que estoy buscando aquí, Cami Muguerza. Viernes 18, desfile y comienzo de la prueba de rienda, doma y... Vámonos. Viernes 18, 9 horas, desfile y comienzo de la prueba de doma y mansedumbre. Ahí está. Esperé que baje un poquito el volumen de esto. Después, al mediodía, lo que tiene que ver con final de la prueba de doma y mansedumbre con los 14 finalistas de la mañana. A continuación, rueda de categoría grupa y aficionado, baile. A la noche va a andar Silvia Dolores, folclore y demás. El sábado 19, 9 horas, prueba de rienda de mansos, clasificación para el talar y las flores. A continuación, desfile y izamiento de la bandera y homenaje a los domadores. Comienzo de la prueba de rienda de redomones con clasificación al talar y las flores y la brida. Comienzo del campeonato en categoría grupa y también va a haber baile a la noche. Domingo 20, 7 horas repechaje de la prueba de rienda de redomones con clasificación al talar y las flores. 11 horas sigue el campeonato en categoría clina. 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Ahí estás, ya está todo lo que tiene que ver con la fiesta de la familia Muguerza. Sábado hay ranchito, este sábado 15. Llega el gordo Luis.
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0: Ahí estamos en la tarde de la radio.
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0: Más de cinco minutos va a estar en un show exclusivo en el Ranchito del Amor, el Gordo Luis. Exclusivo en el Ranchito del Amor, el Gordo Luis, para todos ustedes. Acompañándonos en una gran noche bailable. Lucas, un abrazo grande. ¿Me podría decir el valor de la entrada? Vale 10 mil pesos, Lucas, en lo que tiene que ver con la anticipada. Tenés tiempo, vamos a dejarla porque sabemos que la gente por ahí espera el fin de semana para comprar. Bueno, hay tiempo, ¿eh? Hola, está buena la radio, dice. Saludos, Pablo, gracias. ¿Me pasás ubicación? ¿De dónde sos? Te queda lejos, hermano. Claudio Roldán, te queda lejito. Igual te paso ahí, te paso a ver, porque yo le dije que no puedo escribir y hablar, así que le paso lo que tiene que ver con la ubicación. Escuchá, agendalo, porque pero que vamos aquí, vamos aquí a nuestro estado, y en nuestro estado dice que lo que tiene que ver con si no la totora allí en Magdalena, escuchá, el 17 de agosto, domingo, bingo, 12 de septiembre, baile, 3 de octubre, baile, 10 de octubre, fiesta retro, y el 17 de octubre hay baile. Estos tres los realizamos otro, El 12 de septiembre, el 10 de octubre, el 3 de octubre y el 17. Ahí estamos llegando con la música de Silvio Dolores, bueno, y armando un lindo bailongo para aquellos lugares, Estamos en vivo en la tarde de este jueves. ¿Qué día es hoy? 13, ¿no? Jueves 13, no te cases ni te, ni

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0: La música del Gordo Luis, que va a estar en el Ranchito del Amor el fin de semana. Ya está la Supermillonaria a la venta. 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Vamos a la música, este es sábado, está el gordo Luis.
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4: Y nos estamos yendo, gente. Nos vamos a encontrar mañana, viernes 14 de agosto, en la mañana de la radio, la mañana de José Luis Roldán. Gracias a todos, gracias a Toregardo Chapeta, Aldo Afitarte, gracias a todos por los acompañarnos en esta tarde de jueves. Fría tarde, para así que abrigarse si salen. Y si no, estar al lado de la pata corta, ¿eh? Echá bastante leña, que humee como loco, como locomotora vieja.

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¿Qué tal, amigas, amigos? Tengan todos ustedes muy, pero muy buenas tardes. Qué gusto grande saludarlos. Jueves 13 de agosto. Vamos a dar comienzo a este programa que hemos llamado De los Montes del Tordillo, que va de lunes a viernes de 17 a 19.30. Salimos por FM Bajo Estilo 104.1 en el día de sus estudios. Conti 585, Ciudad de Dolores. También estamos saliendo por la radio más campera que tiene la provincia de Buenos Aires, AM 1420 Génesis 2000, la radio de General Conesa, sus estudios, Dorrego 292 en General Conesa, partido de Tordillo, donde Héctor Edgardo Chiapeta, el Gato Verde, nos toma la señal, la distribuye para más de media provincia de Buenos Aires.

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1: Yo le dije, ¿me permite?
0: Hoy en la apertura musical de nuestro programa, Hugo Jiménez Agüero nos va a dejar Ruego Tehuelche. Así damos comienzo a esta tarde fresca de agosto desde los Montes del Tordillo.
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En la apertura musical de nuestro programa hoy, Hugo Jiménez Agüero nos estaba dejando. Lamento te huelche luego. Te escribo desde el sur. Así dábamos comienzo a esta tarde fresca, che, desde los montes.

Mando un saludo grande a Raúl Rubianes. A ver, pone estar lejos por Hugo Jiménez Agüero. ¿Cómo no? Vamos a seguir escuchando la música de Hugo Jiménez Agüero. Estar lejos me pide Raúl Rubianes.

0: El saludo para el Dani Gallardo. Un abrazo grande para el Moncho. Y ya ha aprendido la cantora también. Un abrazo grande para Daniel Gallardo.
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0: Y noche, Tete. Qué noche la de anoche. Casi termina hace un ratito. Impresionante. Una barbaridad. La hemos pasado muy, pero muy lindo. Y qué mejor pedirle a la vida, digo yo, que amigos, un buen momento, un buen asado con un buen vino. La verdad que impresionante todo lo de anoche. El saludo para Andrés Valle y para Nacho Abaca. Abrazo grande para Nacho, para los Abaca de los Pagos de Pila. Abrazo grande para todos ellos, para el Ñato Barrero. Ñato Marrero se tiene que recuperar, ponerse bien, así nos acompaña en la próxima cabalgata. Lo vamos a invitar a Ñato Barrero para ir a los Pagos de Newton, de ahí entre Las Flores y General Belgrano, a la pulpería de Newton. Vamos a ver si lo podemos llevar a Ñato Marrero. Abrazo grande para el Ñato. Anda, ¿cómo anda con ninguna nana? Pero el tiempo lo tiene a mal traer, viste cómo son estas épocas de frío, ¿no? Los cambios de ambiente a veces traen complicaciones. Así que un abrazo grande para Ñato Marrero, para la gente de Pila. Ya andaremos por aquellos pagos próximamente.
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0: Un saludo para Miguelito Rondón, para el sobrino de mi mamá, Nerito Belizartúa. Aquí sí. Se aprovecha por el parentesco y siempre hace alguna rara, ¿viste el negro? Abrazo grande para Juan Pedro Villalba. Grande, qué jugador al Musper. ¿Cómo tenía Juan Pedro? Yo me dejo llevar a veces por los comentarios de algún amigo. Pero este viejo maleta que nos ha tocado, nos salvó las papas ayer. Juan Pedro Villalba, Caco Fonallosa, todos los amigos que se llegaron por aquí. El enano Morini, que hoy está cumpliendo años. Se puso a disco el enano, no quería saber nada. Le habíamos traído una torta de cumpleaños, no quiso, no. Yo en mi casa voy a festejar el cumpleaños. Así que el saludo para Héctor Daniel Morini, para el Pampa Gascue. Qué grande, qué asador el Pampa Gascue junto a Nazareno Tejera, qué bárbaro. Por el apoyo incondicional.
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0: Nada, cosa de loco. De Fabián Faría. Está ahí, sí, metían un bocadillo. No hacían nada, pero ellos opinaban. Fabián Faría, Marcelo Trinidad,

0: Un montón de amigos, el enano Quinteros, Hernán Quinteros, me estoy olvidando de Rubén Jiménez y de varios amigos, Nerío Cretón, que volvió después de un largo tiempo, volvió a llegarse por aquí. Un abrazo grande para todos los amigos. Sé que me estoy olvidando de Lalo Lancha, del amigo Vicua y varios más. Me estoy olvidando de Gustavo. También saludo para Gustavito. Hemos pasado muy lindo del Chivo. Eso sí que estaba como un chivo anoche. ¡Qué barbaridad! No escucha la radio, así que le vamos a dar con un caño. Impresionante. La verdad que lo hemos pasado muy, pero muy lindo. Como decía, qué ricos son los corderos de pila, che, qué barbaridad, tienen que seguir criando corderos, Andrés Darley, la verdad que impresionante, barbaridad, como dice nuestro amigo Abel Luján, qué cosa rica, qué bárbaro, así que ahí estamos, pipones de alegría y del rico cordero. También quiero saludar al gato Nogueira, que no nos defraudó, no sé la procedencia del asado de gato, no, una cosa impresionante, la Agustina. Venía con sello, con el piolín, con todo, venía, así que impresionante. La verdad que tremendo, el asado de gato Nogueira, una cosa de locos, de la Agustina, allá en Francia y la otra que corta y a la vuelta. Qué barbaridad, muy pero muy buen asado el gato Nogueira, nos hizo llegar anoche. La verdad que yo no sé si es la leña, o el asador, o la procedencia del pasto, no sé, pero... estaba todo muy, pero muy bueno. Y si me olvido de alguien, pido disculpas, no es la intención. Pero creo que he nombrado casi a la mayoría de los amigos que se han llegado. ¡El Corcho, sí! Me quedaba de Corcho, que venía dos berijas, ¡qué bárbaro! Se bajó con un porrón de gancia en la mano. El Corcho le ha sacado la parte de arriba a una botella de gancia. Y si cada vaso es un litro de gancia. El amigo Maunet, un saludo grande para Corcho, para Maunet, para Santiago. Sí, Santiago. Señor, no hemos puesto un apodo acá, pero no lo vamos a decir. Santiago, un saludo grande para toda la gente que se llegó. La noche de anoche, la noche fantástica. Así que faltaron la guitarra, nada más. La voz de algún cantor, cantores había, así que. Pero ya lo vamos a volver a repetir.
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0: Vamos a seguir escuchando buena música. Desde los montes del Tordillo, nuevamente Hugo Jiménez Agüero, el último Tehuelchi. Y el tema que me estaba pidiendo Raúl Rubianes, ya lo buscamos y también lo hacemos girar un poquito.
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1: Así estábamos escuchando nuevamente a Hugo Jiménez Agüero, que nos dejaba el último tehuelche. Luego, estar lejos.
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Domingo se viene a lo grande nuevamente. Le mando un saludo grande a Chato Almada, al gaucho, irresponsable inscrito, y ahora plataforma para bebedero, todo tipo de alambrado, pero claro, con el equipo que tiene Chato Almada.

0: Ramiro Cuta y Ezequiel Pastorino. Qué barbaridad, ni yo entiendo mi letra. Le vamos a dedicar para la gente del gaucho este tema musical.
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0: joya, está bárbaro. Es verdad, el frío, la humedad hace estrago en los huesos, así que bueno, me alegro, Paula. La música es mi alimento al alma, dice, qué lindo.
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0: Javier Hernando Arena, qué barbaridad, che, qué lástima. Bueno, un abrazo grande para Arometa, que anda ahí por la zona de una víbora, Malili, ¿por dónde está?

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1: Así estamos escuchando a
0: padre tropilla de un
1: perro. Alberto Merlo, que nos dejaba, y la lasaña.

0: Le mando un saludo grande al Pampita Gascue, al Pablo Gascue. Dice: buenas tardes, Abel, ¿cómo andá? Un lujo lo de anoche, Disney la carne hasta la gente. Y eso sí, había más opinólogo que en el plantel de intrusos. Sí, estaba comentada la cosa. Tiene razón. Yo no sé cómo los aguantó el Pam Pam. Qué temple, che. Porque sí, había que. Con un parejón de esos de coronillo por su espalda para hacerlos callar. Pero bueno. Son buenos muchachos. Un poco cargoso, dice el Pampa.
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0: El saludo para Rubén Pagano.
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0: Un abrazo grande para Rubén Pagano, el hombre de General Belgrano, que siempre nos está enviando mensajes de ya. Muchísimas gracias. Ahí vamos a dedicar un tema de Juan José Martínez, de los libros de mi tropilla. Uno de los últimos tema de Juan José Martínez.
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0: Antes de comenzar a vender.

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Vamos a seguir escuchando buena música. Si estamos escuchando de fondo Cuequita de los Collas, hay otra cueca muy, pero muy linda, interpretada por Domingo Cura, Ariel Ramírez y Jaime Torres, que dice...

Así estamos escuchando a Jorge Cafrune, que nos dejaba Golondrinas. Anteriormente, Hueca de la Frontera, Ariel Ramírez, Jaime Torres y Domingo Cura. Un saludo grande para Pedro Benítez. Dice, pasame algo de los Chalchas. ¿Cómo no? En un momento, la Cerrillana sale para la mesa 2. Che, qué bárbaro. Un saludo grande. Quiere enviar a Juan Pablo Gaboto. Primero tengo que digerir esto que me ha comentado Pedro Benítez, que el día 17 de octubre. Sí, 17 de octubre tiene su primera actuación, digo yo, su primera actuación allí por los pagos de Necochea, de esa zona. Bueno, primero voy a escuchar bien el audio, luego les voy a brindar toda la información, y de ser así, realmente nos ponemos muy, pero muy contentos con esta noticia.

0: Así estamos escuchando los chalchas que nos dejaban. La Serrillana, tema que nos había pedido nuestro amigo Pedro Benítez, el que también nos contó de una, nos contó una historia, va una historia no, sino me contó una linda noticia de nuestro amigo Juan Pablo Gaboto. Y yo digo, bueno, qué mejor que, porque no es muy creíble, mi amigo Pedro, que me disculpe, pero bueno, esta vez tenía razón, ¿viste? Gritó, viene el lobo y venía el lobo, qué barbaridad. Pero qué mejor que Juan Pablo Gaboto nos cuente. Muy buenas tardes, Juan Pablo, ¿cómo te va? ¿Cómo estás? A ver, aguardame un segundito porque algún problemita tenemos por aquí. ¿Me estás escuchando, Juan Pablo, vos?
1: Sí, yo te escucho.
0: Bueno, vamos a hacer lo que tenemos que hacer. Buenas tardes, Juan Pablo, ¿cómo te va? Ahora sí, un saludo grande, nos dijiste. ¿Cómo te trata el médico, che? ¿Cómo anda tu tema de salud?
1: De salud bien, el tema que me trabaja mucho la cabeza, ¿viste? Calcula que de comer mucho
0: a
1: comer poco es brava la cosa.
0: Hay que acostumbrarse, lo bueno, dice que lo bueno dura poco, así que, ¿viste? ¿Qué sé yo? Hay algunos que por necesidad no comen, pero bueno, el caso tuyo no es por necesidad, sino por obligación, Juan Pablo.
1: Ah, sí, bueno, salieron unos estudios medios complicados, pero la vamos llevando. No, vos sabés que la llevo. A lo mejor por dentro uno lo sufre porque no me puedo, lo que no me adapto, viste, que ando todo el día descompuesto y eso, capaz, pero puede ser el cambio, no sé, qué sé yo.
0: Y sí, sí, los cambios
1: no. A comer cosas que uno no comió nunca, comer un arroz sin sal, no sé, es como, no sé, ¿qué te puedo decir? Como comer un chancho semitín.
0: Claro, exactamente, te comiste todas las aves juntos, así que ahora, viste, hay que, ¿qué va a hacer? Mientras se pueda contar, está bárbaro. Y hablando de contar, digo yo, me gustaría que le cuentes a la audiencia, porque yo te recibí una noticia que ibas a estar... tenías el primer contrato, o no sé cuántos has tenido en tu vida, pero creo que no deben ser muchos, y tenés que hacer una presentación.

0: Realmente, como amigo, como oyente y simpatizante de tus letras, me da mucha alegría que tengas que ir a un escenario y arrancar por primera vez con esto que tan lindo haces, las letras y los versos, Juan Pablo.
1: No, esta es una invitación de un hombre que hemos hecho una amistad por teléfono, porque no lo conozco. Bueno, le tuve la suerte de hacerle un verso. Un zoguero extraordinario que hay, que se llama Walter Fidelibus, hace un evento, creo que el 17 de octubre, creo que es la fecha.
0: Exactamente.
1: Y es todo a beneficio, ¿viste? Es una cosa muy importante. Ha sacado una rifa y, bueno, el hombre colabora con todo. Se echa al hombro una fiesta sin quedarse con un peso, ¿viste? Eso es lo importante. Y bueno, los invitó que fuéramos, qué sé yo, tiene un cariño especial, qué sé yo, le hice un verso a él y, ¿viste? Qué sé yo. Se emocionó el hombre y siempre me nombra y, bueno, hoy tuvo el gusto de invitarme, pero yo no soy de subir un escenario. ¿Qué voy a subir un escenario, hermano?
0: No sé, mirá, vamos a hacer dos cosas, o subís por tu propio medio o te subimos a patada, como vos prefieras, o elegís las opciones, viste que esto es así, el público tiene que conocer, tiene que saber de tu gran don, porque eso es un don que te ha dado la vida y qué mejor que poderlo disfrutar, y si es con amigos mucho mejor, Juan Pablo.
1: Nada, seguro, seguro, viste, si uno pudiera colaborar, ir y colaborar, no hay ningún problema, pero bueno, vamos a ver las fechas cómo se den. Hoy le digo, no, qué sé yo, viste, me da vergüenza, viste, ya soy más vergonzoso. Capaz que soy un caradura en la calle, pero en el momento de subir en escenario tiemblo como un papel ahí. Y bueno, vamos a ver, vamos a ver. Me gustaría escribir algo de acuerdo al evento de paso también, si voy. Y bueno, veremos, veremos.
0: Sí, mira, tenés que llevar lápiz y papel, mirar lo que está ocurriendo y describís al toque, porque te llevará 2 o 3 minutos, 4 minutos, a lo sumo, si tenés que corregir algo, y ya estás con todos ellos describiendo lo que estás viendo. Así que tenés esa gran facilidad, ese don que te dio la vida, y bueno, en buena hora que lo comiences a aprovechar, a disfrutar. Sí que por ahí capaz que no se gana mucha plata, pero sos rico en afecto, millonario en alegría, Juan Pablo.
1: No, ni hablar, ni hablar. Aparte, está invitado el Indio García, viste que tenemos una muy buena relación también, entonces,
0: Sí, qué bueno.
1: no hay problema, viste, qué sé yo. Uno se va a sentir como en su casa, pero es un momento, es otro momento, viste, qué sé yo. Yo, la edad que tengo, no soy para andar. Me gustaría algún día, si Dios quiere, que, ¿sabés cuál sería el sueño mío?
0: Sí.
1: Que alguien cante una milonga mía, nada más. Después
0: Ah,
1: subir al escenario.
0: ¿cómo? Pero escuchame, si lo tenemos al santafesino, que hace un momento lo estaba escuchando, que ahora lo vamos a escuchar. Lo vamos a escuchar, ¿cómo se llama el santafesino que tiene el programa de radio?
1: Marcelo Galván.
0: Marcelo Galván, que se ha hecho, ¿cuántos versos tuyos ha cantado Marcelo? Canta varios.
1: Sí, le he mandado, me ha grabado como cinco, ¿viste? Pero
0: Exacto.
1: bueno, él ha grabado como medio de entre casa también, así que no es que lo he hecho profesionalmente, ¿viste? Pero un capo también el hombre para decir los versos, me encanta como dice. Entonces, eso es lo que aprecio yo, que un tipo los mejora porque lo dice muy bien, ¿viste? Entonces, eso es lo que me gusta a mí.
0: Y bueno, cada cual tiene su estilo, su forma, no todos cantan iguales, así que nos ponemos muy contentos. Estimo que Susana ya debe estar aprendiendo a trenzar látigos, porque si te vas a alivianar un poco y vas a comenzar a ser artista, capaz que va a tener que empezar a usar el látigo. Digo yo, no sé si me antoja pensar en voz alta.
1: No, si yo ya estoy viejo y manso, ¿qué problema se va a hacer? Eso si hubiera
0: Sí,
1: sido unos años atrás.
0: más de un viejo le mordió la pata al freno, así que dejate de hacer el bueno, conmigo no. Así que, bueno, Juan Pablo, te mando un abrazo grande, saluda a tu esposa, a Neri, y
1: A ver,
0: sí. Sí.
1: aparte de estamos en el campo, así que no sé cómo, bueno, hoy tuvieron una desgracia familiar, así que bueno, medio apenado, viste, pobre Negri, mi señora, falleció una sobrina en Mar del Plata.
0: Lo
1: Así
0: lamentamos
1: que bueno,
0: mucho.
1: andan medio apenados. Pero estoy en el campo. Y ya te
0: Ah.
1: digo, por ahí, ¿quién te dice que seas vos parte del viaje? Porque Según Pedro, tengo que pasarlo a buscar a él y bueno, vamos todos juntos.
0: Pero ¿cómo no? Sí, además, yo ya te oferté unos botinazos, así que si tengo que ir a pegarte unos golpes, quédate tranquilo que sabes cómo vas a subir. Abajo del escenario te vamos a garrotear, así que arriba vas a estar a salvo. Así que, pero ¿cómo no? 17 de octubre, creo que ese día no tengo nada y puede ser, ¿cómo no?, que los acompañe. Sería un gusto, un lujo llegarme con ustedes por aquellos pagos. Así que desde ya, muchas gracias por la invitación. No, pero sería muy lindo, sí.
1: Otra cosa.
0: Sí.
1: Te voy a presentar como hombre de radio, así que vas a decir varias palabras, por ahí quien te dice que...
0: Pero entonces ya me pongo a hacer dieta y bañarme más seguido, peinarme un poco, así que voy a empezar a cuidarme. Juan Pablo, gracias hermano, te mando un abrazo grande. Pedro está impecable, Pedro está bien, no está como nosotros, pero bueno, lo vamos, si no lo hacemos una cosa, agarrás un micrófono, cantás de abajo, lo ponemos a Pedro arriba y que haga todo, que haga la presentación tuya, mía, ¿qué te parece? ¿Lo usamos a Pedrito?
1: Y si lo dejamos hablar a Pedro, calculo que nos debe conseguir 4 o 5 actuaciones ese día.
0: Olvídate que sí.
1: Porque es capaz que te venden cualquier cosa.
0: Pero olvídate que sí. Abrazo grande, Juan Pablo. Abrazo a tu gente.
1: Gracias, Abel. Siempre un gusto estar hablar con vos.
0: Gracias, hermano.
1: Saludos a todos. Chao.

y volcar en mi memoria todo lo... La vida de un puestero. Juan Pablo Gaboto lo describe a su manera. Hoy, desde el pecho me nace, por eso cuento esta historia y volcar en mi memoria todo lo que un puestero hace. Para ser campero se nace y para decir la verdad, usted siempre encontrará, por eso que acá al estampo creo que el hombre de campo tiene mucha actividad. Todo el año, al aclarar, cualquier día en la semana, muy temprano a la mañana, matea y se va a ensillar. Reniega porque al notar que el tobiano anda lunao, como lo muenta mañao, lo convida a algún azote que pega dos o tres botes y casi me lo ha bajado. Todos los perros al torear, porque ven el pingo cuando pa'l campo va peludeando y lo tiene que charquear. Despacio lo hace parar y ve al pingo que se apoca, renieva con rabia loca, y yo contarlo me atrevo, que al tener un freno nuevo se hizo pedazo la boca. Después la cosa pasó, y como el hombre es campero, al entrar otro potrero un chimango divisó. Un novillo se murió, bajó y lo cuerió enseguida, como el deber lo convida pa' que no anden con hambre. Colgó el cuero en el alambre y llevó a los perros comida. Dejó la carne en el rancho. Como no tiene descanso, ensilla un caballo manso a ver si agarra algún chancho. Sobrevuelan los caranchos a lo lejos a campo abierto, y aunque no sea un experto, reniega con una idea, está curando diarrea y ya varios se le ha muerto. La mañana ha terminado y llega manso a comer. A la tarde va a volver a curar tres avichao. El hombre es acostumbrado y reniega en abundancia. Los patrones que están en Francia lo amargaron la mañana. Viene el fin de semana y habrá que hacerla en la estancia. Va con Ramón a su china. Cuando ya carneó el cordero, que mientras asa el campero va a preparar la cocina. Porque eso nunca termina y está siempre preparado. Y después que ha terminado tratando de ser atento, hasta se siente contento porque lo han felicitado. El lunes, al aclarar, lo agarró lejos del rancho. Va chiflando lo más pancho. Hoy la hacienda hay que juntar, mañana hay que vacunar, y la jornada es escasa. Las vacas son mañereaza, y al grito de opa, opa, encierran toda la tropa en el potrero de las casas. Esto pensaba recién. Y al mayordomo recibo, que lo ponga de efectivo porque el peón anda muy bien. Que le arreglé un terraplén con el peón el otro día, que puse una cañería pa' que tome la otra tanda, y que el boyero no anda. Se fundió la batería. El puestero camperón a veces, con agua y viento, tiene que estar muy atento en tiempo de parición. Así reniega un montón al echarse el encerao. El matungo anda lunao y empieza a tener porfía, pero el agua está muy fría y termina engarrotao. Nombrar todo esto quiero, porque para esto se nace, demostrando lo que hace, cómo trabaja un puestero. Faltó mucho, compañero, para poderles nombrar. Yo solo quise contar, por eso un recuerdo estampo, como un puestero de campo trabaja sin descansar.

Un saludo para Pedro. Walter Feribus, claro, sí, hemos hecho, lo hemos llamado, el gran zoguero. Los pagos de Necochea. Allí andará nuestro amigo Juan Pablo Gabote. Le agradezco mucho a Pedro Benítez que me haya alertado de esta linda noticia. Cristian Rey, Cacalito. Saludo para el amigo Cacalito. Muchas gracias, Cacalito, por el mensaje.

El saludo, saludo para Mato Sale. Buen chamamé, quiere escuchar, cómo no. Está como ya, no dice, hola mi querido amigo Abel. Ten excelente jornada, me podrías pasar algo de Adrián Maggi para mi hermosa esposa Chichita. Gracias, gracias. El saludo boquense de Está como ya, no

Dice por acá. Hola, Abel, dice, soy Pietra, amigo del Enano Moreno. Enano Moreno que hoy está cumpliendo años. Mándele un feliz cumpleaños. Espero que se pague la sabací. Sentate, Pietra. Sentate porque está durísimo el enano. No sabés. Los lagrimones que tiró anoche. Estábamos todos esperando que nos invitara. Nos hizo un...

0: momento nos estaban llamando por el festejo del cumpleaños de Héctor Daniel Moreni. Creo que lo tengo por aquí. Muy buenas tardes, Héctor. ¡Feliz cumple!
1: ¿Qué hace, Abel? Buenas tardes. ¿Cómo te va? Buenas tardes para toda tu audiencia.
0: Bien. ¿Cómo me has cambiado, che? No soy el mismo de anoche. Qué barbaridad, soy insoportable. Y la gente que te escucha ya qué tipo serio, qué correcto, a pesar del apellido. Pero no sos así. ¿Por qué no te mostraste? Bueno, no, mejor que no te mostré porque vas a empezar a insultar, a hablar de cosas que por ahí no tenés que hablar. Sos medio atorrante. ¿Cómo lo vas pasando, Héctor?
1: Bien, a ver, che, no, si capaz que si soy medio natural te levantan el programa.
0: Sí, sí, me cortan la transmisión, estoy seguro. Qué barbaridad, qué manera de se potencian con el otro enano, con el enano Quintero. ¿Qué se miran y se hacen señas? ¿Cómo trabajan ustedes? ¿Cómo funcionan?
1: Y lo que pasa que anoche, viste, quedaba para el bolazo. Como hoy a la mañana desayunamos cordero. Bien.
0: No, al Pampa no me lo toquen. El Pampa, nada, un lujo el Pampa. La verdad que hizo los honores del mejor asado que he comido en mucho tiempo. Así que, no sé, ustedes, porque son criticones, y claro, son chiquitos y son malos. Para colmo tienen ese don.
1: Sí, Abel, no sé si estaba tan bueno, lo que pasa que había un hambre, hermano, a las 12 de la noche. ¿Qué va? Mucha espera.
0: Escuchame una cosa, si comieron como 40 kilos de chorizo, de queso, picada, pan al horno, estaban como en su casa, hacían lo que se les antojaba ayer.
1: Y menos mal que había picada, si no... Te comemos las gallinas.
0: Sí, sonaba tal perro. ¿Qué va a hacer? ¿Cómo lo vas pasando, che? ¿Cómo estás recibiendo el día de tu cumple? Bueno, empezaste a recibir anoche acá rodeado de amigos. Digo, bueno, seguramente que nos invita a todos. ¿No, a nadie invitaste anoche? ¿O lo hiciste medio de secreto ahí por mensaje?
1: Una sequía bárbara, a ver, qué bien invitar. No, es más, encontré una samenta en el campo y estoy haciendo una sopa y no, una pobreza terrible.
0: Me parece bien, hay que
1: con lo que cobraste las aguas anoche no llego a fin de mes ahora.
0: Y bueno, viste que hay que defenderse, hay que aprender a vivir, viste, como esto. Así que muchos llamados, supongo, de amigos y algunos cobrándote algo también, porque viste, aprovecha justo el día del cumpleaños. Pensando que es un saludo, es un aviso de corte.
1: Sí, no sé si es tanto por amistad y eso, te lancé para que lo invité a comer, pero no. Sí, no. Le hago un esquive, parezco Matri esquivándole las balas.
0: Otra que el burrito Ortega con las gambetas, vos. Qué bárbaro.
1: Sí, terrible.
0: Qué lindo. Chipi, bueno, pero algún amigo se jugó con algo, amigos del campo que tenés, no, sí, dijeron, che.
1: Pietra. No, de eso ninguno se acordó de lo del campo, pero no, Pietra se apareció con un vino como para acompañar un asado, un cordero, un lechón, pero no hay nada de eso.
0: Con razón, puso tres caritas coloradas después, dice que invité el asado y estaba como enojado el hombre, me pareció entender eso, ¿no? Qué barbaridad.
1: Pocos son los que se juegan, ¿viste? No, ya no hay más gente en el campo.
0: No, ya da poco criollo el tiempo. Qué barbaridad. Y ahora que los gauchos se depilan, menos. Así que, no. Sí. Esto...
1: Estaba fuerte la conversación
0: de esa dama. No, mamá, hoy. Mamá que escucha todo, dice, ¿de qué hablaba ese muchacho? No sé, mami, le digo, habrás entendido mal, habrás escuchado otra cosa, ¿viste? No sabía para qué
1: lado. No le dijiste, fue Mariano, ¿no?
0: Si le digo Mariano Vega, lo saca al toque, sí. Así que no le dije nada. Bueno, Héctor, que lo sigas pasando bien, hermano. ¿Cómo viene la alazana? ¿Va a seguir asustando gente? ¿Dónde la próxima fiesta que vas a ir? Porque has agarrado una nave para el talar que se las trae.
1: Sí, una cruza que le compré al ara de Fabián Faría.
0: Sí,
1: una terrible raza, raza pastura.
0: ¿Cómo raza pastura?
1: Y sí, porque viste que la pastura es un poquito de trébol rojo, trébol blanco, sí. No sé, un par de cositas más. Y esta tiene también un chorrito de árabe, un chorrito de sangre pura, petiso argentino, percherón, anglo-normando, qué sé yo. Así que no sé.
0: Trae que viene con bidones, la potranca, que tiene un bidón de depende para lo que la necesite, utiliza la sangre.
1: Sí, claro, depende de lo que vos vayas a hacer. Tiene un chorrito de eso. No, me envolvió para regalo. Pero, me la cobró bien, se afirmó bien. Y bueno, yo pensé que compraba una maquinita, pero...
0: Para eso están los amigos, claro. Si no sabía que... Si vos sabías hace como 2 años que la tenía para la venta, no sabía quién enchufársela. Por no fin enganchó uno. Y vos te quejás del asado del Pampa, mirá. Sí. Claro, ahí tenés que poner la queja.
1: Me parece que le estoy errando los personajes que me junto yo.
0: Sí, Pampa. Bueno, buena gente. Así que, sí, bueno, sí. Héctor, te mando un abrazo grande y bueno, que la sigas pasando bien, si es que lo estás pasando bien. La patrona se jugó con algo, regaló algo, o sí, palos, como siempre.
1: Se fue de las casas la patrona. ¿Eh? Se fue de las casas la patrona, así que mirá, lo mejor que me ha pasado en el día de la fecha.
0: Sí. Pero mirá vos qué tipo afortunado que sos, la verdad que pegarla así no es fácil.
1: Quiero ser como el pariente Abel, digo yo, quiero estar solo.
0: Claro, estar solo, cuando más solo mejor, sí, te digo, no tiene esto. De haber sabido, yo me casé como 3-4 veces, ¿para qué? No. Porfiaba al matrimonio, quería la institución del matrimonio, ahí lo tenés, al tipo, cada vez más solo. Héctor, te mando un abrazo grande, hermano, y que lo sigas pasando bien.
1: Dale, Abelito, un abrazo grande para vos. Y vamos a ver si el viejo, por lo menos, me voy a arrimar a la casa del viejo a ver si tiene algo ahora.
0: Uy, no, ese no te va a saltar. Ese no va a saltar porque no puede, sí. Pero, viste, capaz que se escapa por el fondo, viste, el atorrante. ¿Qué va a hacer? Che, habría que seguir mandándole mensaje a Andrés, que ¿dónde consigue esos corderos tan ricos? ¿De dónde son? ¿De la zona de Pila?
1: Muy bueno, la verdad. Muy buen cordero.
0: Sí, sí, sí.
1: Y el hombre decía, no, eché a perder un cordero. Y dice, ¿para qué traje un cordero? Pero bueno, después...
0: No. Sí, que estaba bien cocinado. No, ese no se disparaba ya, Así que, yo no sé cómo lo van a conformar el Pampa, porque anda bastante cabrero el Pampa con los chistes que le han hecho, ¿viste? Está bastante quisquilloso. Así que, bueno, te mando...
1: Que no esté escuchando.
0: Seguramente le mandamos un gran abrazo. Gracias, Héctor, y bueno, nos estamos hablando, hermano.
1: Dale, Abel, un abrazo grande, loco, nos vemos.
0: Chao, chao. Así estábamos hablando con Héctor Daniel Moreno. Por Héctor Daniel Moreno no lo conoce nadie. Ni la familia lo conoce. El enano Moreno. Ahora sí me puedo despachar a gusto, ya cortó. Porque es peligrosísimo para la patada. ¡Qué bárbaro! Como todo petizo, bandido. En el fondo es bueno, pero hay que mandarlo al fondo, no es fácil.
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0: Carmen Cuesta. Saluda para Carmen. Tema de Mascay Corría nos está viendo, nos está escuchando. Muchas gracias, Carmen, por el mensaje. Saludos para Pocho.

0: el repechaje en el Fortín Chascomús, 18, 19, 20 de septiembre. La gran monta especial del hornero de Chiclana, la monta de Elías Escaray, categoría Clina. El show de Néstor Boide, sábado 19, 22 horas. Saludos para nuestro amigo Néstor, para la banda, para Hernán, para Néstor. Y me está faltando el del fondo, che, chiquitín, que este es nuevo. No se olviden del amanecer. Mañana le vamos a dar toda la info del amanecer. Se viene a lo grande, 22 y 23 de agosto. 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

Me parecía que era Franco Ledesma, pero no lo ubicaba, no quería meter, eso que te siempre hago alguna de más. Un saludo para Franco Ledesma, que está junto a Néstor Boydé, Néstor Rebusati y Hernán. Hernán Nagode, aquí le mandamos un gran saludo a Hernán.

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1: Saludo para Walter. Si ayer nadie dijo nada. Mirá que nombré a varios de los muchachos, pero nadie dijo nada el día de ayer.

0: te has, puesto medio disparador, papi. Por eso que te atrapamos, no te voy a largar. Muy buenas tardes, Miguel Rondón. ¿Cómo te va? ¿Cómo estás?
1: ¿Qué pasa, Belito Moreni? Muy buenas tardes. ¿Qué se cuenta? ¿Cómo anda eso? ¿Todo bien por acá?
0: Todo bárbaro. Acá estamos todavía defendiéndolo al Pampita Gascue. Recién, vos no sé si te enteraste que ayer estuvo cumpliendo años el enano. Hoy está cumpliendo años el enano Moreni acá en la ciudad de Dolores.
1: No, pero si ayer lo vi y no sabía que era cumpleaños, no me invitó tampoco, por eso no me enteré.
0: ¿Qué te va a invitar si no estaba y no estaba? Que yo no sé, tanto era el control de la camioneta. ¿Qué tenías que hacer en la camioneta? ¡Qué barbaridad! ¡Qué cosa! Hiciste un surco ayer.
1: Sí, Miguel, pero cuando te ponen marcas personales, bravo después de pegarte,
0: ¿viste? Ya te dije, es no bravo. Te enamores.
1: Cuando vos mostrás, pero jugaba un poquito.
0: Te andas deseando tener mujer y bueno, vas a tener más problemas todavía. Te gustan los problemas. Sos curtido para ese tema. Pero bueno, hay que divertir. Yo ya me divierto de los demás, ¿viste? Ahora me río de los demás. Miguelito, ¿cómo viene el Día del Niño en general con esa? ¿Cómo has mirado el pronóstico? Creo que va a ser un día espectacular. Estamos todos ya preparadísimos, más que preparados para salir para general con esa.
1: Mirá, Belito, lo único que estamos preocupados es por el clima, ¿viste? Exacto, que nos acompañe el clima, sí, y que no llueva, lo único que estamos, sí, pidiendo. Eso es el principio, ¿no?
0: Sí, sí.
1: Creo,
0: sí,
1: que
0: sí,
1: es una de las cosas más importantes, los factores más importantes, el clima, más en estos casos cuando lo hacía al aire libre.
0: Exacto.
1: Pero bueno, sí, hoy estuvimos mandando una nota a la municipalidad para ver qué opciones podemos tener, tiramos por las dudas, uh-huh, que nos puedan prestar algún lugar cerrado, como para en caso de que llueva, que no lo podemos realizar en el estadio de fútbol. Bueno, lo realizaremos en algún otro lado, yo creo que vamos a conseguir algún lugar, que lo vamos a estar manifestando a la brevedad, seguramente ni bien nos enteremos de qué lugar va a ser, pero bueno, lo importante es que se va a hacer, está todo dado para que se haga.
0: Exactamente.
1: El clima no va a impedir de que cumplamos con nuestra palabra y con el objetivo que es el Día del Niño, no nos va a impedir de ninguna manera el clima, salvo que sea una catástrofe, otra cosa no nos para a ver Moreno.
0: Exactamente, y eso no va a ocurrir si Dios quiere, así que vamos a tener festejo si Dios quiere, y ahí estaremos por general con esa. Cuénteme, ¿dónde anda? ¿Qué está haciendo en este momento usted? ¿Puede contarme?
1: No hay cosa en que... momento, sí. Estamos en mi casa, en un lugar que tengo, que lo llamo la parrilla yo, pero no sé si cómo llamarlo, es un de todo un poco, es donde nos juntamos siempre, sí, a compartir con los amigos.
0: El lugar que llegan sus hijos, es decir, el Nero Belisarto, el Ruso Giles, Juan Pedro, donde aguantan los vagos.
1: Exactamente, los chicos. Se me han crecido los chicos, se me han puesto bastante porfiaditos, ¿no sabes? Pero bueno, en este momento estamos reunidos ultimando los detalles para el evento con toda la barra de amigos, con,
0: qué lindo, con todo el grupo. ¡Qué lindo!
1: Todo el grupo que nos acompaña en esto, en el Día del Niño, así que bueno, donde somos un montón por suerte. Y bueno, estamos acá, como te decía, ultimando detalles. Ya estuvimos haciendo bolsitas de golosina, con cada bolsita contiene que sea un alfajor, un chupetín, caramelo. Va a ser tipo cumpleaños aparte. Uh-huh. Bueno, después se le va a dar regalo a todos los chicos, va a haber juegos, estamos diagramando todo eso. ¿Quién va a hacer las pelotas de trapo para voltear las latitas? ¿Me entendés? ¿Quién? repartiendo nuestras tareas. Así que bueno, para llegar al día domingo de la mejor manera, ordenados, coordinados y bueno, y siempre poniéndole toda la mejor onda y la mejor voluntad.
0: Qué lindo, qué lindo. Miguel, cuénteme, a ver, mire su entorno, nómbreme la gente que le colabora, que trabaja, porque es lindo saber quiénes son los que lo están apoyando en esta cruzada tan bonita, tan linda que tiene con los niños, con la juventud.
1: Sí, yo te pasaré una foto de lo que tengo acá, mi amor.
0: Mirá, muero,
1: por una punta, que es como un equipo de fútbol, el Papi Fútbol. Sí. Falta gente igual porque por compromiso de trabajo, uno que están trabajando, otro que tiene cosas para hacer.
0: Entendemos.
1: Hoy no nos hemos podido reunir todos, en otra oportunidad hemos sido otro número, otra cantidad. Pero lo tenemos al Guille Jerry por el lado derecho de delantero, con la 9 de la espalda.
0: Delantero, el rey. Es un tanque, sí, pero es, mira, otra que Funes.
1: No, después lo tenemos de central, lo tenemos al Gualo Ramírez, que viene bajando de la base.
0: Igualito, Serrucho.
1: Se vino al hombro caminando.
0: Pico y pala ahí. Sí, señor.
1: Sí. Después la tenemos a la Bibi, que vos la conocés.
0: Sí, cómo no. Pero por favor.
1: Es como.
0: Por de, favor, bueno, ¿cómo no la vamos a conocer?
1: La tenemos a mi amiga Anoni Monge, sentada en la otra punta allá.
0: Mirá,
1: casi, que no sé qué casi el arco está.
0: Un beso grande para Noni. Que la siga retando a Gonzalo, lo tiene merecido los retos que le pega.
1: La tenemos a Luli Madrid también, la tenemos a Dayana Casas, la tenemos a la Betu Villalba, a Bianca, a Juan Pedrito Villalba. Bueno, después los demás del grupo que no han podido estar, pero bueno, nosotros estamos ahí tratando de siempre de ponerle todas las ganas y haciendo todo de la mejor manera. Bueno, ya terminamos hace un ratito, nos estaban faltando un par de cosas, pero la gente sigue trayendo donaciones.
0: No,
1: apareció gente con más grasa, apareció gente con más alfajores, con más caramelos, y bueno, tenemos las bicicletas acá, tenemos más de 600 juguetes, tenemos, la verdad que es re lindo todo. A ver, tenemos, no sé, la cantidad de litro de leche, más de 100 litros de leche.
0: Qué
1: tenemos algo de 80 kilos de harina, y bueno, y así, entre todos y un granito de arena cada uno, no sé qué, hemos logrado concentrar acá en este mismo lugar un montón de cosas que va a hacer que el domingo explote, olvídate.
0: Exactamente, exactamente. Volvemos a repetir, porque no está mal, el machaque y avisarle que entrada libre y gratuita es para toda la comunidad de General Conesa y la zona. Aquellos amigos que se quieran llegar, no hay ningún problema, no se les va a cobrar, no se les va a pedir, solamente quieran pasar un buen momento, pueden hacerlo. ¿Es así o estoy errándole?
1: Totalmente, Abel, totalmente, así como vos lo manifestás. Totalmente gratuito. Bueno, tenemos Super Pancho, creo que tenemos algo de 500, 600 Super Pancho, que bueno, se van a... después tenemos, que yo por decirte algo, chocolate, torta frita, vamos a traer cosas dulces como pasta frolas, bizcochuelos, tortas, galletitas, bueno, de todo un poco, cosas saladas también.
0: Yo quisiera saber si va a haber tortas fritas amasadas en la pierna, en la rodilla. ¿Habrá, Miguel, o no? ¿Hola?

0: Ahora sí hemos arreglado la comunicación nuevamente. Miguel le estaba preguntando si habrá. Yo tengo como un antojo de comer tortas fritas amasadas en la rodilla. ¿Puede ser?
1: ¿No sabés que teníamos una te decía que seleccionamos un lote de mujeres que van a estar amasando?
0: Sí.
1: Sí, sí, tuvimos una mala experiencia el año pasado con esa, que más de una vieja se longió todita amasándose.
0: No,
1: o sea que se sobaquearon todas.
0: Pero no,
1: se
0: va a decir. Sí.
1: En la parte de las verijas,
0: sí,
1: las entrepiernas.
0: Sí, sí, sí.
1: No se ve que. Y por eso, a raíz de eso, ahora compramos como 4 o 5 kilos de crema ordeñe.
0: Para claro.
1: Para que no nos pase lo del año pasado, bicho. Tenemos el Guille y Jerry que las va a masajear.
0: Mirá vos qué buen chico, mirá vos qué lindo laburito que agarró. Así que pero qué bárbaro. Así que, mirá vos qué bueno, qué bueno. Este año va a haber menos lesionadas.
1: No, si tenemos torta frita, va a haber cantidad de torta frita.
0: Por supuesto.
1: Tenemos algo de 70, 80 kilos de harina, o sea, creo, no sé, no tomo dimensión de la cantidad de torta que puede llegar a salir, pero. Pero tranquilo que va a haber 3 mecheros con 3 discos, con grasa, donde vamos a estar friendo continuamente, donde va a haber mozos, donde va a estar atendiendo a la gente, donde la gente se va a poder servir también las cosas dulces, va a haber tablones con cosas dulces donde la gente se puede acercar con el equipo de mate. Va a ser algo muy, pero muy familiar. Y a su vez, bueno, hay varios profes que se han comprometido con el tema de la tarea de los más chicos, de los más pequeños, donde van a estar realizando juegos, van a estar coordinando un montón de cosas, los profesores de educación física, a quienes le agradecemos acá en nuestro pueblo, le agradecemos también infinitamente, muchas gracias a todos ellos, que quizás alguno ande escuchando y le pase la información a los demás del agradecimiento público que estamos manifestando. Y bueno, y así agradecer infinitamente a todos los que han llamado, claro. A todos y cada uno de los que están en su domicilio, que saben que colaboraron de una u otra manera con un bonito, el que no donó un cordero, donó un lechón para la rifa, el que no donó un colchón para la rifa, y así, el que no donó una torta, una pasta frola, y bueno, y de a poquito, a ver, la verdad que esto es una demostración cada vez más firme de que entre todos se puede hacer un montón de cosas, y bueno, qué más evidencia que esto, ¿no? De que con un par de gritos por la radio y un par de cosas hemos logrado entre todos, y muchas gracias infinitas una vez más a todos los que andan sintonizando la radio, a los que no, pero que han sido parte de esto, y los que van a seguir siendo parte, estando, si Dios quiere, el domingo, siendo parte de este hermoso evento.
0: Totalmente, totalmente. Es más, yo he sido testigo de cuando por ahí más de uno le dice, Miguel, dale, metele que nosotros te acompañamos, que nosotros te apoyamos, y realmente cosas hermosas como esa que no es fácil de conseguir, el aliento, el apoyo de los amigos, Miguel.
1: Y nosotros decidimos hacerlo por ahí abierto a la comunidad, Abel, de que todos los que se quieran ser parte de esto, que puedan serlo. Y bueno, hay que tratar de cerrar un círculo, porque demasiada gente tampoco por ahí a veces medio como que te impide avanzar en algunas cosas. Pero bueno, esto fue todo por votación, entre todos, todos poniendo su granito de arena, todo escuchando la opinión de todos, del primero al último, y tomando las decisiones en una mesa de decisiones que... la verdad que eso habla de una linda coordinación, organización y amistad, cariño que nos tenemos, porque la mayoría somos de acá de Conesa. Y bueno, estamos tratando de realizar algo para el Día del Niño, y yo creo que va a ser espectacular, como fue el año pasado, mejor.
0: Exacto,
1: todavía.
0: Exacto.
1: Y la gente va a acompañar, olvídate que la gente va a acompañar, porque como te decía, es totalmente gratuito. ¿Quién no tiene el hijo, el nieto, el sobrino, algún chico que lo puede ir a disfrutar, a compartir en familia? La verdad que va a ser hermoso.
0: Exactamente.
1: Yo hablo como si estuviese hablando de una jineteada, como si estuviese hablando de un evento gigante, que no, así va a ser un evento hermosísimo.
0: Va a ser hermoso.
1: Pero ya, la diferencia es que vamos a estar viendo a los chicos disfrutar, esa es la única diferencia.
0: Exactamente, exactamente. Y esto corre por cuenta mía, creo que también ustedes tienen esa premisa de que acá no hay banderías políticas, no hay religiones, no hay equipo de fútbol, acá el que quiere ir va, que están todos invitados, es abierta, como lo dijiste ya más de una vez, a toda la comunidad, y aquellos amigos que se quieran llegar ese día pueden hacerlo, no tienen que anticipar, no tienen que nada, simplemente llegarse, venir dispuesto a disfrutar, y si quieren colaborar o venir con una torta, con algo bajo el brazo, mejor todavía, y si no, lo van a encontrar en general con esa, Miguel.
1: Sí, a ver, como vos manifestabas, totalmente así, real, al 100% lo explicaste vos, mejor imposible. Acá no hay política, no hay absolutamente nada de por medio, Así que están todos invitados. Desde el intendente, que le mandamos una nota de invitación.
0: Qué bueno. Qué bueno.
1: Especial, le mandamos una nota invitándolo, que pueda ser que asista. Después tenemos, también invitamos a todos, a la institución educativa, a todos los directivos, el colegio, a la gente de la comisión de fútbol, todo por nota. Y a los comerciantes, también los hemos invitado por nota, que les va a estar llegando el día de mañana seguramente, porque hemos estado retrasados un poco con eso. Pero bueno, tratamos de estar en todos los detalles. Tratar de ser lo más responsable posible, porque nosotros estamos de una u otra manera, a ver, estamos administrando la que la gente nos confía. Estamos administrando desde una torta donó 100 mil pesos, 500 mil pesos, al que nos compró el bonito colaboración, y quieras o no, es una administración de todo lo que la gente nos confió. Exacto. Entonces nosotros tenemos que ser muy responsables al momento de utilizar ese poquito de dinero, o como lo quieras llamar. Entonces queremos ser lo más equitativo posible y que sea absolutamente para todos de la misma manera y todos tengan las mismas posibilidades.
0: Totalmente. Le puedo hacer una pregunta, es medio incómoda, pero se la tengo que preguntar.
1: Pregunte.
0: Bueno, no se me ando achicando. ¿Cómo estuvo el cumpleaños de la mamá del Negrito Berizartúa, de la nena? ¿Cómo estuvo el cumple?
1: Pero, ¿no sabés que nosotros con Juan Pedro fuimos un ratito?
0: Sí.
1: Nos aparecimos con una tortita de regalo porque la queremos mucho.
0: Claro
1: a la
0: que
1: nena.
0: Sí. Sí,
1: como tenemos mucho cariño también con nuestro amigo incondicional, que es el Negro Berizartúa.
0: Sí.
1: Y bueno, le compramos una tortita y nos aparecimos con el 85 y con una bengalita ahí en la casa. Y bueno, estuvimos compartiendo 2 minutos con ella, tomamos un chocolate. Y la verdad que nosotros la pasamos muy lindo.
0: Qué bueno, qué
1: y
0: lindo.
1: Bueno, creo que fue un momentito de felicidad y fue una caricia al alma para ella y para nosotros también, porque la verdad que con muy poquito a veces se hace feliz a las personas, a la otra parte, y con pequeños detalles. Así que bueno, creo que fue un detalle lindo, nos recibió con una sonrisa, que eso es lo más importante, y nosotros entramos con Juan Pedro y con el Negro Berizartúa, que lo teníamos ahí medio de complotado con nosotros, con el 85 y la bengala encendida, entramos a la casa y bueno,
0: qué lindo.
1: Le cantamos el feliz cumpleaños, así que
0: qué hermoso.
1: Le mandamos un beso gigante y un feliz cumpleaños para ella.
0: Exactamente. Usted pensó que la pregunta de rigor era esa, no, la que viene, la complicada. El Negrito, ¿se habrá llenado hoy o el domingo va la aguja va al rojo? ¿Qué dice usted?
1: No sabe que anda con problemas, que no puede comer mucho porque aparentemente tiene una hernia.
0: Pero
1: está complicado. Claro.
0: Sí.
1: Así
0: sí,
1: que no
0: sí.
1: Puede comer ahora porque no. Se le inflama mucho la pancita, parece, y aparentemente le ataca la hernia.
0: Pobre criatura.
1: Así que, bueno, anda medio complicado, mi amigo.
0: Pero qué barbaridad. Le vamos a tener que comprar un calzoncillo elástico. ¿Para dónde es la hernia? Pues yo estoy imaginándome cosas que por ahí no tiene nada que ver. Pero bueno. Sí, ya estuvo ayer contándole a la tía, porque él, viste, que es traicionero el Negro. El Negro yo lo quiero mucho, pero no me deja bien parado con su tía, viste. Él, no, tía querida, y que esto y que aquello, y ya me pega una sacudida a mí. Así que, viste que yo ayer no lo cargué al Negro, no le dije nada porque sé que toma represalia el atorrante. Pero bueno, bueno, me alegro que lo haya pasado lindo la nena. Aquí le mandamos un fuerte beso y por supuesto un gran abrazo para el Negrito y bueno, son las cosas lindas que nos toca vivir, como lo vivido anoche aquí. Entonces se perdió un poco de lo lindo que lo hemos pasado, pero realmente son esos momentos lindos que te presta la vida para disfrutar, Miguel.
1: Sí, la verdad que sí, vos, Abelito, la verdad que sí, muy lindo, la verdad que muy felices todos con esto. La parte de lo lindo es que los hemos abierto a toda la comunidad y a la ciudad vecina, a todos los que se quieran acercar, quieran ser parte de esto y que esto pueda quedar para que todos los años podamos juntarnos, podamos hacer cosas lindas por los chicos. Así que bueno, y también recalcar, ¿no?, y marcar y señalar con puntos suspensivos y ponerle un ojo en grandote de que hay mucha gente que de afuera que nos ha acompañado, que es muchísima la gente. Te diría que casi es más la gente de afuera, de las ciudades vecinas, que han acompañado
0: en
1: donaciones en relación a todo. Uh-huh. Como te decía, lo tenemos acá al Gualo Ramírez, que se vino con 10 kilos de grasa de la valla a traernos la grasa para que nosotros no nos preocupáramos de ese tema. Que
0: qué hermoso gesto.
1: Y así,
0: qué hermoso gesto. Sí, señor.
1: De la gente de la valle.
0: Sí, señor.
1: Los muchachos se han portado siempre de maravilla, que lo tenemos en nuestra carpeta publicitaria con Juan Pedrito Villalba, lo tenemos el amigo Adrián.
0: Otra vez, papá en el suelo.

0: Pero qué barbaridad. Y sabe que me sale un letrero raro cada vez que se corta el teléfono, Miguel. Yo no quiero ni preguntar para, si es para usted o para
1: señales,
0: mí.
1: Son señales.
0: Bueno, Miguel, gracias por atenderme. Vamos a estar. Voy a llevar para que la juventud, los niños se diviertan. Voy a llevar un animalito el día domingo, si usted me lo permite.
1: Pero, ¿cómo no? Por favor, sí, voy, sí, sí, todos pueden ser parte de esta
0: voy
1: hermosa
0: a llevar
1: vamos
0: un,
1: a pasar re lindo.
0: Voy a llevar un chivo, ¿qué le parece?
1: Muy bien, me parece bárbaro, es compatible porque a los chicos les gusta.
0: Claro, así que tráigalo nomás. Cuénteme de los payasos están preparados, ya están ensayando su sketch. ¿Cómo es el tema de los payasos? ¿O vienen improvisando?
1: Las chicas en la entrada ya van a estar con un disfraz o al menos con una peluca, recibiendo a la gente. Va a haber un solo acceso en el estadio, si Dios quiere lo podemos hacer ahí, sí. Va a ser un solo acceso, donde se le va a dar una... ¿Cómo es? Se le va a dar una... Pero, se me fue...
0: Una pulserita.
1: Una pulserita así a cada nene, con distintos colores, enumeradas, algunas, porque después vamos a hacer algunos sorteos de bicicleta que nos han donado. Así que bueno, es una coordinación bastante linda, para que sea todo ordenado. Así que bueno, van a estar las chicas ahí.
0: Fíjese,
1: en el acceso poniéndole la...
0: Lo que
1: y a
0: le
1: medida
0: van...
1: que se vayan yendo, después se le va a dar cada regalo a cada chico.
0: Ah, qué lindo.
1: En relación a sus edades, en relación a un montón. Tenemos un montón de juguetes lindos, ¿eh? Que la verdad que fuimos 4 personas que viajamos a la ciudad de Buenos Aires. La verdad que hermosísimo, anduvimos por 11, caminamos varias horas donde decidimos al final comprar qué juguete íbamos a comprar. Y esa es la parte más linda de todo esto, ¿no? De que ahí te das cuenta de lo que lográs después de tanto y tanto andar y tanto, porque hay muchísimo trabajo detrás de todo esto. Nosotros lo tomamos como si fuese un cumpleaños de 1.500 a 2.000 personas. Y vos calculás que es difícil hacer un cumpleaños para un nene de 30, 40 compañeritos.
0: Exacto.
1: O sea, a veces se hace complejo, hasta con los gastos y demás.
0: Exacto.
1: Imagínate, nosotros creemos que va a haber más de 1.000 personas en este evento.
0: Ya hubo.
1: Va a ser así.
0: Ya hubo más de 1.000 personas, así que pienso que vamos por más.
1: Entonces, bueno, ya tenemos las bolsitas preparadas. Preparamos 500 o 600 bolsitas con golosina para los nenes. Tenemos todos los regalos. Tenemos una coordinación muy linda, la verdad que, y un grupo extraordinario de gente, de personas extraordinarias, y aparte que se han comprometido a fondo, se han comprometido a fondo con esto, el Día del Niño, que la verdad que, aparte nos divertimos, tomamos mate, compartimos ideas, charlas, y cómo no divertirte cuando hay un grupo de gente, ¿viste?
0: Como totalmente.
1: Siempre nosotros le ponemos la cuota de humor de por medio, y bueno, y eso hace que esto sea cada vez más lindo.
0: Y realmente me alegro muchísimo y me alegro por también ser parte de esto, porque ahí vamos a estar, vamos a compartir y disfrutar todo lo lindo que se lo pasa cada vez que llegamos por allí. Así que, Miguel, como siempre te digo, felicitaciones. Realmente es hermoso lo que haces. Lo que haces con toda tu gente, si bien por ahí sos el que encara todo y después los otros te acompañan, hay que tomar una decisión de hacer algo así. Si fuera tan simple, se haría en todos los lugares, pero no se hace. Así que es extraordinario lo que estás haciendo, Miguelito.
1: Gracias, Abelito. Bueno, yo siempre digo, debo ser el que hablo porque soy el más descarado. Quizás que no tengo miedo a equivocarme cuando hablo, no tengo miedo a estar enfrente de un micrófono. Sí. ¿Sabes por qué? Porque trato de ser lo más transparente posible en todo
0: totalmente,
1: lo que hago.
0: Totalmente.
1: Y bueno, por eso es que estoy al frente de esto siempre, pero sabes la gente que tengo extraordinaria siempre por detrás, la verdad que te lo estuve nombrando todo lo que estamos hoy.
0: Sí, sí, sí.
1: Y es así,
0: sí,
1: es real,
0: eso
1: pero
0: es...
1: alguien en todos los casos tiene que hablar, tiene que ser la voz de la organización en algún aspecto, y alguien tiene que hablar por la radio, alguien tiene que formar esto de alguna manera. Y tiene que difundirlo, y bueno, por las redes sociales, mediante un video, mediante un escrito. Yo soy medio brutito para escribir, para hablar, pero bueno, trato de expresarme de la mejor manera, tratar de ser lo más coherente posible y que la gente lo entienda, que eso es lo importante.
0: Totalmente, totalmente. Miguelito, abrazo grande, gracias por atenderme, y bueno, quizás antes del día viernes o del fin de semana vamos a estar nuevamente comunicados. Bueno, ya hoy es jueves, mañana, qué poquito nos queda, ya hoy es jueves, viernes, mañana, y mañana estamos cerrando la semana. Abrazo grande, Miguel. Se nos fue sin despedirse, Miguel. Otra vez el cartelito ese, qué bárbaro, che. Yo creo que debe ser para él el cartelito así.

0: Bárbaro, qué bárbaro. Un saludo grande para Pepe Piral en el Carmen de las Flores. El día 3 de octubre vamos a andar ahí cerquita del Carmen de las Flores. Vamos a ir a la pulpería de Newton. Y le pasé algo que me pasó su hijo Sergio Pirali. Hijo de Horacio Pirali, una grabación de Tito Ale y Horacio Pirali que la voy a compartir en el final de nuestro programa. El saludo para Raúl Pirali, sin ese. Hoy 13 de agosto está cumpliendo años. El beso grande para Raúl. Dice doble festejo porque hoy es el día del zurdo. Y nadie me saludó a mí por ser zurdo. Zurdo de mano, no de ideas. ¡Qué barbaridad! El Pampa sigue cocinando. Vamos a. Ah, me cambié la leña. Hoy sí. Ahora sí. Daniel Gutiérrez dice. ¿No estarás pidiendo mucho? ¡Qué barro! No, no, amasada en la gamba. Claro, amasada en la pierna. Antes se amasaba. Dice que se amasaba así. No sabes si. Sí, será verdad. Yo no vivía, pero.
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0: Dice, qué linda cómo triunfó Néstor Buidey y los muchachos, dice Paula de San Clemente, ¿verdad? Muchas gracias, Paula. Me quedaría toda la tarde escuchando esta música. No sé.

0: Le mando un saludo grande a los amigos de Ayacucho, Maldonado de Ayacucho, que me envió un mensaje y yo no lo había visto. Hace un ratito lo estuve viendo. El amigo Maldonado de los Pagos de Ayacucho, muchas gracias. El zorro habló, me pidió, te lo prometo para mañana, Maldonado. Gracias por comunicarte, Alfredo Álvarez. Este también es de ayer. Un tema nos pide Alfredo Álvarez. Muchas gracias, muchísimas gracias. En un ratito comienzo a despedirme, me estoy yendo con la música de Tito Ale y Horacio Pirali. A ver, qué barbaridad, qué toqué que no... ¿A dónde estamos?
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0: con este video que me pasara. Tiene audio el video, por supuesto, y por eso lo quiero compartir con todos ustedes. Horacio Pirali, Tito Ale. Con esto le digo que mañana a partir de las 17 y nos volvemos a encontrar. Chao, gracias.
1: Gracias.

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Muy buenas noches para toda la audiencia de Radio General Conesa, la M1420. Otro programa más de Acarreando Tradición, como todos los martes y los jueves, de 19:30 a 21:30 horas. Estamos saliendo al aire, como dije, por la M, sí, por la M1420, vía telefónica, que nos saca al aire don Héctor Egardo, por el teléfono de la radio, el 2245-4280-59. Así que le mandamos un gran saludo a don Héctor Egardo, que está ahí en los estudios centrales. Estamos saliendo al aire también por la FM 106.1, FM Tordillo, también por la web www.am1420.com.ar y también estamos saliendo por el vivo Facebook de la radio de General Conesa. Se pueden comunicar a nuestro programa y, como siempre digo, soy un agradecido a todo aquel que manda su mensaje, que se toma el tiempito para escribirnos, para mandarnos un audio y tomarse ese tiempito de saber de dónde nos escuchan, de decirnos por ahí, comentarnos y también pedir temas. Así que, como siempre, soy un agradecido. Se pueden comunicar al 2241-55-4655. Ese es nuestro número de teléfono. Ahí nos llaman, nos mandan mensajes de texto, mensajes de WhatsApp. Bienvenido, como siempre, que participen de estas dos horitas del programa. Ya algunos se vienen comunicando por acá. La verdad que como siempre, recontra agradecido. Por ahí esperan. Como somos a veces de faltar, esperan a ver si estamos al aire. Así que gracias a todos los oyentes que se vienen comunicando. Este fin de semana se viene la fiesta de El Rodeo de Pipina. Sí, Ariel Kovacic, junto a toda la gente del Rodeo de Pipina, tienen su fiesta este próximo domingo 16 de agosto, con piarada individual por callejón, prueba de riendas para chicos, prueba de riendas de redomones, clasificatoria para el talar, la prida y los rienderos y repechaje, el talar, la prida y rienderos. También va a haber prueba rienda de mansos, jineteada en categoría cuero tendido, grupa y bastos con encimera. Después baile también, para finalizar, hay prueba rienda de mujeres también con clasificación al talar y mucho más. Este próximo domingo 16 de agosto se viene el Rodeo de Pipina, que ahora en un ratito vamos a tratar de a ver si podemos comunicarnos con Ariel. Sabemos que hombre de mucho trabajo. Pero bueno, la verdad que hoy llegué hace un rato del campo y no he mandado mensaje para ver si anda con buena señal don Ariel Kovacic. Pero lo bueno es que no nos vamos a olvidar y le vamos a pasar la fiesta a don Ariel Kovacic domingo 16 de agosto con esta linda propuesta en los pagos de Pipina. Al otro fin de semana que también me estuvo mandando y me acuerdo ahora que no le contesté, si no me equivoco, don Tirija. Néstor Tirija Vini de la Marcha de la Amistad también ya tiene toda la programación para el domingo 23 de agosto en los pagos de Verónica, que en un rato vamos a detallar toda su programación. Castelli, domingo 30 de agosto también, definiendo ya los últimos detalles. Sabemos que obviamente va a haber prueba de rienda en todas las categorías clasificatorias para el talar, va a haber jineteada en grupa, va a haber jineteada con el cuero tendido y por la noche en el Club Independiente, domingo por la noche, porque nosotros el 31 tenemos feriado, acá en los Pablo Castelli, pero el domingo 30 a la noche, gran baile en el Club Independiente organizado por Fortín Castelli. Así que en un rato vamos a ir detallando más. Eso es el mes de agosto. Después en un rato vamos a continuar con el mes de septiembre, pero bueno, son un poco los festivales que se vienen ahora para el mes de agosto. Temporada alta, como quien dice, de jineteada, se arrancó ya en Dolores el domingo 2 de agosto y continuamos de fiesta en fiesta, si Dios quiere, hasta la Grande del Talar, por ahora, con esto que tenemos que ver a pruebas de riendas clasificatorias para la Grande del Talar, fin de semana tras fin de semana, dos o tres fiestas, hasta cuatro, algún fin de semana también, en toda la región. Así que la suerte, por supuesto, para todos los organizadores que plantaron y ya largaron la fecha de su fiesta. 2241-55-4655, ese es mi número de teléfono. Ahí nos llaman, como dije, nos mandan mensajes de texto, WhatsApp. Bienvenido que aquel que quiera participar del programa también un rato. No me olvido que Jorge Morelio, si me está escuchando, me había pedido
por Argentino Luna, Patria Mía. Así que si don Héctor Egardo lo llega a tener por ahí, Patria Mía de Argentino Luna, que se lo vamos a dedicar para Jorge Morelio, que el otro día no llegamos a pasárselo. Así que bueno, le vamos a complacer, si Dios quiere, ahora en la apertura del programa, con esos lindos temas. Bien, nos vamos a ir a la música y después continuamos con más Acarreando Tradición.

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1: Continuamos con Acarreando Tradición, venimos cumpliendo, por eso dejábamos transcurrir los temas, veníamos cumpliendo con todos los temas musicales que nos viene pidiendo la audiencia. Gracias a todos los que están en sintonía y se comunicaban al 2241-55-4655, que ese es nuestro número de teléfono. Un montón de mensajitos y un montón de pedidos, los cuales ya cumplimos, creo, por lo menos. Me falta Néstor Díaz, que me había mandado un audio, que estaban ahí con su padre, escuchando la M1420. Ahora le vamos a pedir, si tiene algo don Héctor Egardo, de Abel y Bru, y se lo vamos a dedicar para Néstor Díaz, que está en sintonía por ahí de la 1420, y un saludo para la gente que anda ahí también con él, sintonizando y acompañándose con la M1420. Por acá dice, qué linda apertura, puros chamacos, dice Ever querido, dice, escuchar el engarronado, dice, cuando dice, muy respetado para el trago y para el facón de gran vista. Abrazo grande de los pagos de arbolito. Qué hermosura, en serio, hay muchas letras lindas de más que nada de temas por ahí antiguos, ¿no? Que dicen lo que sucedió un poco antes también, ¿no? Que ahora no se ven esas cosas. Desde que inventaron la pólvora, dijeron, no, uno se terminaron, ¿no? Pero cuántos cuentos y cuánto uno por ahí soy gustoso de escuchar a la gente mayor y de muchos cuentos de lo que pasaba antes, por ahí en los boliches, en las estancias grandes, ¿no? Que se ha perdido tanto de gente, cantidad de gente que trabajaba, ¿no? Y casualmente el otro día en el campo hablábamos un poco de eso. ¿Qué tiempo eso cuando comían, ¿no? En un comedor grande, todo el mundo junto y había cocinero y todas esas cosas, uno no lo llegó a ver, o por lo menos nosotros, ¿no? Pero cuántos cuentos y cuánta historia por ahí te juntás con una persona mayor, ¿no? Que lo ha vivido, y a mí que soy gustoso de eso, me quedo atentamente escuchando cuando hay tantas historias que por ahí se han vivido y hoy está perdido un poco eso, ¿no? Poca gente en el campo, obviamente que mucha gente trabajando, pero mucha gente que vive directamente en el pueblo o va y viene todos los días, ¿no? ¿Cuántas taperas hay? Muchísimas. Pero bueno, por ahí somos gustosos, como decía, de escuchar esas historias lindas de la gente de antes. Así que un gran saludo para Gustavo Molina, que está en sintonía ahí también de la M1420. Bien, ¿qué más escuchábamos? Vamos a cumplir por acá. Bueno, Jorge Morelio dice gracias por el cumplido. Nos acordamos que por ahí el día martes nos había estado pidiendo un tema y no llegamos a pasárselo. Por eso escuchábamos Argentino Luna, recién hay Patria Mía. Un lindo tema de Argentino Luna y se lo dedicamos para Jorge Morelio de Los Pagos de las Armas. Héctor Marcelino dice, ¿qué tal campero? Dice, fresco para Corpiño Calado, dice, un abrazo de dos vueltas. La verdad, hablábamos por ahí con Carlitos Brón y con el Mula Pereira, Mulita Pereira, que me ha estado llamando, qué día bravo de por ahí, de frío, viento, poco sol estos días, ¿no? Toda la semana en general. Pero bueno, ya según Carlitos Brón desapareció el sol, no hay más sol, ¿no? Ya va a aparecer. Hay que tener paciencia, que en algún día de esto va a brillar el solcito de esos días lindos para disfrutar. Pero estos días, la verdad que muy fresco. Hablábamos con Mulita Pereira, nos tocó esta semana estar un poco a la intemperie, sin reparo de nada, y qué bravo se ponía, la verdad. Así que, pero bueno, estamos en época, hay que aguantársela. Así que le mando un gran saludo para Héctor Marcelino. Prenda bien la salamandra, tómese unos buenos mates y bueno, y gracias por acompañarse con Acarreando Tradición. Miguel Varela quería escuchar, que lo escuchamos recién a lo último, si no me equivoco, el gaucho Bataraz, el sonso. Así que Gracias a Miguel Varela de los pagos de Conesa, que está en sintonía también de la 1420, y complacíamos el pedido por ahí que nos venía haciendo. Como dije, me estuvo llamando Carlitos Brom también. Quería escuchar el Picasso de la Estancia por Horacio Otero, también escuchábamos ese tema, y quería dedicárselo para Ñato Marrero, para Quique Mossi y para todos sus amigos, don Carlitos Brom, así que también complacíamos ese pedido. El gran Murita Pereira también me estuvo llamando, tiene que buscar señal afuera, dice que estaba con un frío bárbaro. Pero bueno, quería saludar a Julio Mossi, que dice que seguramente me está escuchando, Julio. La verdad que no sé, no le pongo la firma, Murita, pero quería escuchar el Cruz Nevada por Saúl Guanchul, por eso también escuchamos ese lindo tema de Saúl Guanchul, dedicado para Murita Pereira, y capaz que anda con el compañero por ahí, don Telechea, que saben por ahí también estar prendidito a la radio. Un llamado, siempre me alegro cuando por ahí me llaman oyentes nuevos que sintonizan, que siempre son fiel oyentes de la 1420, y me gusta saber de dónde nos escuchan y quién se acompaña con la M1420. Rubén Pagano, de los Pagos General Belgrano, me estuvo llamando y hablamos un rato largo. La verdad que qué lindas palabras las de Rubén Pagano, y bueno, quiere saludar a toda la gente de la zona de Aquiola, Casalín, y bueno, un montón de años de su vida, me dijo, bueno, en especial por ahí me lo nombró a Walter Jaugeriberri, un montón de personas conocidas me nombró don Rubén Pagano, lo cual me alegró mucho, lindas palabras, 70 años cumplió, y la verdad que como decía, me alegra cuando por ahí los oyentes nuevos que van apareciendo, saber que me sintonicen y que me escuchan, y para mí un alegrón, porque no sabemos, siempre digo, hasta dónde llegamos y quién nos escucha. Así que lindo, un gustazo don Rubén Pagano por las palabras, y muchísimas gracias obviamente por estar en sintonía de la M1420. Bien, ¿qué más tenemos que cumplir? Voy a ir cumpliendo con todos los mensajes por las dudas que Ariel Kovacic tenga señal y pueda salir al aire un ratito en el programa. Por las dudas vamos a ir cumpliendo con todos los mensajes. Dice por acá Andresito Bulet, buenas noches, Ever, ¿cómo andás? Si podés pasarme por Abel y Bru, Ausencia. Así que se lo pedimos a don Héctor Gardo. Le habíamos pedido un tema de Abel y Bru, lo vamos a pasar al tema que seguramente tiene preparado, y le pedimos aparte Ausencias por Abel y Bru, y se lo vamos a dedicar para Andresito Bulet, que anda seguramente ahí postereando por los pagos de Labardén. ¿Quién más? Vamos a cumplir por acá, tengo un mensaje de texto también. Dice, hola mi amigo, ¿cómo andas? Si podés pasarme un tema, Alfredo Alberto Álvarez. Le vamos a dedicar a Alfredo Alberto Álvarez, también se lo vamos a pedir a don Héctor Egardo, algo del indio Marcelo García. Y se lo vamos a dedicar para Alfredo Alberto Álvarez, que siempre nos manda mensajito por ahí. Bien. 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

0: 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Te podés comunicar por cualquier información con Ariel Kovacic al 221-6902-58, domingo 16 de agosto, el rodeo de Pipina se viste de fiesta. Bien, vamos a cumplir con los pedidos que por ahí tenemos hecho y después continuamos con más Acarreando Tradición.
1: Lucio Medina, criollazo como el mejor, en un tiempo domador en la estancia La Colina, criollazo de mucha estima, campero y muy apreciado, supo tener un gatiao que era toda su alegría, y en yerras y pulpería fue pingo muy codiciado. Con el producto de las domas, Medina compró un campito y allá levantó un ranchito en la falda de una loma. Bastos, riendas y caronas adornaban la cocina. Después ovejas, gallinas, todo empezaba a crecer. Por eso, ¿quién iba a creer que eso quedara en la ruina? Al cerrarse una oración y mientras pitaba un chala, pa'l catre se refalaba aunque no era dormilón. La pava sobre el fogón había quedado silenciosa y una estrella brillosa jugueteaba por los cerros. Sintió tañir el cencerro en forma muy sospechosa. De un salto estuvo parado y se vistió de un tirón. Después manoteó el facón que estaba sobre el recao, que esa tarde había dejado mientras cortaba unos cueros, y ya con el caronero cauteloso pero alerta, se fue entreabriendo la puerta para divisar el sendero. Salió medio agachado costeando una sinacina y ve un bulto que camina con dirección al gatiao. Muy pronto estuvo enterado de lo que iba a pasar. Nada lo hacía dudar, se daba por advertido que a su pingo más querido se lo querían robar. Cuando aquel bulto cruzó por detrás de la tropilla, Medina casi en cruquilla hasta su pingo llegó. La madrina conoció a su dueño en el instante, cuando el grito vigilante dieron de pronto unos teros. Al darse vuelta el cuatrero, Medina estaba delante. Cuando se gana el tirón en un trance tan audaz, al paisano más capaz le acebulla el corazón. Al cuatrero en la ocasión, al sentirse descubierto, de a pies y en campo abierto ya no es fácil disparar. Solo le resta pelear o sino darse por muerto. El hombre andaba de a pies con el caballo en la rienda, y en el claro de una senda se divisa un pangaré. De un alto, ¿quién es usted?, un grito quedó flotando. Se fue para atrás reculando con intención de montar, y a otro palo fue a parar una lechuza chistando. Medina fue como luz y no menos el cuatrero, y el brillo de 2-0 traiba destino de cruz. Con un poco de inquietud la tropilla se alejó, solo el gatiao se quedó como mirando la escena, bajo esa noche serena donde su dueño peleó. El cuatrero ya afinado quedó en el suelo tendido, y Medina mal herido quiso buscar al gatiao. Caminó como enredado con el facón de testigo, y al verlo cerca su amigo palmeándolo con la mano, le dijo: no importa, hermano, vos te quedaste conmigo. Al cuatrero lo enterraron por indicación del juez. Vino a saberse después, según otros comentaron, y un arbolito plantaron donde Medina cayó. Un recero lo encontró al despuntar ese día, y antes de morir decía lo que esa noche pasó. Al poco tiempo el gatiao fue festín de los caranchos. Murió en la tranquera el rancho donde supo estar atao. Un día así resignado se quedó como dormido, la boca abierta y sumido como

¿Dónde fuiste, amigo mío, que fuiste a buscar allá? ¿Por qué no seguir acá y enfrentar el desafío? Quedó tu lugar tan frío donde hubo calor con vos, y junto al silencio atroz sin tu partida anunciada, quedé de manos atadas sin poder decirte adiós. Quisiera hallar la razón que de tanto conocerte, cómo no pude entenderte ni advertir tu decisión. La terrible confusión que tanto te iba penando y se venía gestando de la forma más macabra, la que con otras palabras me lo estabas anunciando. Quedó pendiente el asado que habíamos convenido, y yo me fui convencido que todo estaba arreglado. Vaya destino malvado que sin temor lo deshizo, y cuando en su forma quiso echó por tierra su nombre. Decisiones que los hombres toman sin dar un aviso. Amigo, casi mi hermano, ¿cómo creer que te has ido? Con lo que hubiera querido poderte dar una mano. Hoy es tarde, todo en vano, esto que pega tan fuerte, herida por donde vierte la sangre que tiñe el mundo, para hacerlo más profundo al misterio de la muerte. Que alguien me lo explique bien, si es acto de cobardía o una gran valentía esperar de frente el tren. También sé que algunos ven que no piensa ni lo siente, que está solo y muy ausente frente a la muerte. La vida, la mente de un suicida, solo Dios está presente. Así nomás de un plumazo arriaste con tu partida lo que fuiste en la vida, todo un señor paso a paso. Fue tan grande el cachetazo que me cuesta en realidad asociarlo a la verdad, más sabiendo tu valor. Sangre vasca, que es honor de respeto y dignidad. Sabes que de todos modos, hoy que entras en el recuerdo, yo nunca estaré de acuerdo con ponerle fin a todo. A veces la vida es lodo, como lo es celebración. Por esa justa razón pongo a Dios como testigo, tan solo por ser mi amigo, respeto tu decisión.

0: vamos a tirarle un verso si nos acordamos. Una historia muy bonita que va a venir en el material número 8. Y es la historia de este poncho que cubre mis hombros. Es de allá de la zona de Córdoba. Y un día el indio anduvo dando unas vueltas y salió este verso que titulamos El Poncho Pampa. El día que yo no esté pisando por estos llanos, han de hablar los paisanos en la orilla de Bull Monte. Y cuando el camino corte, cuando no estén a mi lado, cuando no esté mi encordado sonando en una ranchada y mi voz quede callada, ya todo será un pasado. Yo que tanto he galopeado y nunca llegué a destino, recorrí muchos caminos y todavía no he llegado. Seguro quedó un pasado de mi vieja juventud, pero tengo la virtud para cuando mi voz se quiebre, gambetear como la libre y correr como el yandú. Soy un potro cimarrón, como un chancho salvaje, vivo en distintos parajes donde había algún fogón. Siempre llego de ocasiones como el hurón me estiro. Cuando llego a todo miro porque soy observador. Si está bravo el mostrador, doy la vuelta y me retiro. No es que yo sea chamón para defenderme el cuero, pero sepan compañero, no es más macho ese varón que anda con una intención de creerse justiciero y medio mal acomodado con el triperío enredado por solo ser pendenciero. En la tierra cordobesa llegué a tomar una copa, andaba con una tropa y me senté en una mesa. Pedí para tomar cerveza y uno se paró a mi lado. Me dejó desparramado, de callao, me dio un planazo y me largó un puntazo, menos mal que me ladeao. Cuando me alcancé a parar, ay, me sentí bien rechoncho. Un indio me alcanzó un poncho y este me volvió a encarar. A un lado lo hice pasar, que para él fue un fracaso. Volví a cambiarle de paso y desparramé una mesa, pues le di por la cabeza no sé ni cuánto ponchazo. Luciano Gui, un varón, le debo esta patriada. Justo andaba de pasada, fue gaucha su intención. Era brava la intención, estaba caliente la sopa. Por solo tomó una copa en una calle perdida y casi pierdo la vida en una tarde de tropa. Y si creen que es cuento, acá tengo la evidencia. Esperen, tengan paciencia, esto no lo lleva el viento. Gracias Luciano, no he muerto y ahora me da una estampa. Cuando andando por mis pampas en mis hombros acomodado, Dios me lo ha regalado y es mi amigo, el Poncho Pampa. Gracias Martín, gracias para Camperiando, para el programa Camperiando, mi amigo Martín. Gracias por los aplausos.
1: Conozco mucha gente grande que tiene el don de saber manejar el lazo, pero quiero dedicarle este verso de Juan José Martínez, un escritor de Chivilcoy, que lo tituló Que Dios me lleve en un pial, y quiero regalárselo con mucho gusto, dedicado para una persona que le tomé un aprecio enorme, una persona que la respeto, que le tomé un cariño gigante, que la admiro mucho, que es Miguel Rogeri, este hombre de Álvarez Jonte, que lo siento un padre, un abuelo, un amigo, y que siempre que lo veo del lazo en mano, da gusto quedarse mirándolo. Para él y para toda la gente que tiene el don, porque es un don el saber manejar el lazo, le voy a dedicar Que Dios me lleve en un pial, de Juan José Martínez. Respeto si había ganado en años de trayectoria y está lenta su memoria por los 80 embolsados. Es un hijo el que ha llegado y si él acepta lo lleva, pa' que el pecho le conmueva lo que encierra del pasado. A una yerra lo ha invitado allá en la estancia, a las cuevas, casi ni lo deja hablar. Ama esa vida campera, la besó a su compañera y pa' colmo que al llegar lo vienen a saludar y el capataz sorprendido dice gracias que has venido y a ver si tenés la suerte, si después de tanto verte que algo hayamos aprendido. Se ve que hay un potro atao, pa' que antes que caiga el día le probará la vaquía algún pibe aficionado. El que asade sencillado prendió fuego con empeño, y por serle fiel al dueño un ovejero educado, echado al lado del recado se le ha hecho profundo el sueño. Se escucha largue y aprete, y con armada discreta lo dieron vuelta un careta a la salida del brete. El viejo está que se mete, en un tronco se ha sentado, y piensa del otro lado que si el brazo le responde, más de uno dirá de adónde que el viejito está achacao. Como en plena juventud, el abuelo se les mete, sabiendo que compromete al hijo por su salud. No pudo, con la inquietud se miran a la pasada, y el muchacho en la humorada le dice: cuídese, viejo, si es pa' probar el reflejo no exageres con la armada. Le prestaron un trenzado, un lazo fino, liviano, y emocionado el paisano arma y espera parado. Un polango le han soltado por la orilla del corral, y el viejito clava un pial como avisándole a los criollos que habrá que meterle rollos pa' que se vea otro igual. Ni fuerza tuvo que hacer, de tan certero y preciso, y a la destreza que hizo todos la pudieron ver. Un pibe pa' agradecer pasó cerquita y lo nombra. Él fue en busca de la sombra pensando mirá si le erro, haciéndose como el perro después que ensució la alfombra. Y ya fuera del corral se ve al viejo sonreír, pensando antes de morir quisiera echar otro igual. Que Dios me lleve en un pial pa' que se cumpla mi antojo, dijo sacando un abrojo de la alpargata con tierra.
2: Continuamos con Acarreando Tradición. Pisamos un lindo tema que es dedicado justamente para pa un hombre que también lo conozco y lo aprecio un montón, para Miguel Rogeri. Y hablando de lazo, este fin de semana no se olviden la gente que en el Rodeo de Pipina está la pialada individual por 80.000 pesos el lazo y reparte 5 millones de pesos en premio. Y hablando de la gente de Pipina que tiene su fiesta este próximo domingo, 16 de agosto, lo tenemos al aire a don Ariel Kovacic. Buenas noches, Ariel.
3: ¿Qué tal, Iber? Muy buenas noches para vos y toda la audiencia. ¿Cómo así que te va?
2: Todo bien, Ariel. Muy solicitado está.
3: Estamos muy atrasados, capaz que vengo. Hoy en día, en esta época, el teléfono apagado 2-3 horas es para pa problemas. Pero bueno,
2: y, ¿qué? Y más sobre la fecha de la fiesta.
3: No, ni hablar.
2: Dios. Pero cuando yo siempre cuando hacía una fiesta yo decía que si el teléfono suena mucho es buen indicio.
3: Tal cual, sí, es buen orgullo, así que tenemos
2: que atender. Bueno, Ariel, buenas noches. Queríamos tener un ratito tu palabra para que nos comentes cómo viene todo por ahí.
3: Bien, bien, la verdad que ahí venimos trabajando fuerte, como de costumbre. Año a año tratamos de llegar a la fiesta con algunas cosas nuevas, porque más allá de que son eventos anuales que hacemos ya hace años, siempre estamos trabajando en la institución en sí, ¿no? Y por la institución, así que justo estamos haciendo una obra nueva de luz para el predio y para lo que es el galpón, y cerrando una cocina, y siempre ahí sobre la fecha, pero bueno, es también lo que nos ayuda y nos apura a seguir haciendo cosas por el rol de Pipina, ¿no?
2: La verdad que sí, Ariel, yo que el año pasado por ahí lo disfruté de otra manera, a ustedes, digamos, sin en ese trajín de estar en el día de la fiesta, vi que tienen muchas comodidades y muchas las han hecho ustedes, y creo que también es para destacar eso.
3: Sí, qué sé yo, dentro de lo que se puede, se va haciendo. Sabemos que hoy en día está re complicado para poder encarar obras grandes, ¿no? Pero bueno, todo de a poquito sirve y todo va sumando siempre con ganas y que las cosas mejoren, ¿no? Sí, el año pasado hicimos toda una mejora en los baños y bueno, ahora ya estamos haciendo 3-0, cielo por la instalación eléctrica nueva y cerrando una cocina, así que bueno, varias cosas como para que año a año también, más allá de la fiesta, que se vean frutos y se puedan aprovechar.
2: Está bien, ¿está encargado Leo de la luz, no?
3: Mira, Leo ahora anda cerrando la cocina, la luna estamos haciendo con otro loco. ¿Puede llegar a quedar?
2: Guarda, cuando pruebe el anante.
3: No, el otro loco es el vecino. Está todo gritado. Hasta el único que no tiene
2: título
3: soy yo.
2: Bueno, Ariel, bueno. Así que bueno, arrancaría todo con la pialada individual, ¿no? Recién hablábamos de eso, casualmente.
3: Así es, Ever, sí. Como ya estamos acostumbrados, arrancamos a las 8 con el izamiento de pabellón y ahí en adelante lo que es la pelada individual, que ya hace un par de días se han empezado a notar la muchachada, la gente del lazo, que como es de costumbre, los primeros días empiezan a llamar los de más lejos para asegurarse el lugar, y ahora ya faltando poquito han empezado a sumarse los chicos acá a la vuelta, así que no se queden con las ganas, que no tengan miedo, que los de afuera hay que atajarlos acá también.
2: La verdad, y con buena plata en premio, eso es muy importante también.
3: Sí, se puso un valor de lazo de 80 mil pesos y bueno, juego 4 premios, el primero 2 millones de pesos, el segundo 1,5 millones y el tercero 1 millón y 500 mil pesos para el cuarto. Así que una plata interesante, varios se van a costear de lejos, ya se han estado anotando, como te decía, todavía hay cupo, lo vamos a cerrar seguramente. Si no es mañana y queda algún cupo, lo vamos a hacer el sábado, no hay ningún problema. Pero... así que esto ya está todo listo, ya está el callejón armado, está todo listo como para que llegue la ternerada y arranquen a sumar los lazos.
2: Pregunta de curioso, ¿cuántos terneros se le larga por participante?
3: 4 terneros por participante y al ser 4 lugares los del callejón, es con rotación. Vamos a suponer que me tocó la de ahí, me vengo al primer lugar, paso el primer...

0: segundo y al tercero, o sea, bien. Tengo cuatro torneros y al cuatro le tiro en los cuatro lugares del callejón, para que sea bien parejo para todos.
1: Parejo para todos, bien. Después de la pialada, continuamos con prueba rienda de mujeres.
0: Prueba rienda de menores.
1: Menores, perdón.
0: Sí, vamos a estar arrancando bien temprano a las 7 a rotar lo que son todas las categorías de prueba de rienda. Pero bueno, lo que es redomones se va a estar cortando a las 9 de la mañana. Porque bueno, después hay muchas cosas por delante. Pero sí, ahí pegadito a lo que es la pialada, se arranca con la prueba de rienda de chicos, de menores, hasta 12 años. Y después sí, después de los chicos, ya continuamos con lo que es la prueba de rienda de redomones. Que bueno, este año le cambiamos la metodología, la hicimos abierta, así que esperemos que eso ayude también un poco a toda la gente que ya estábamos acostumbrados tantos años, empezaban a llamar porque se habían enterado la fiesta días después y demás, y bueno, ojalá que también le dé la oportunidad a gente nueva que no se llevaba la fiesta, que este año se llegue.
1: Vos sabés que casualmente hace un ratito me estaban preguntando algo de eso, gente de los rienderos, ¿no? Creo que va a ser una linda opción para sumar gente para que conozca también el rodeo de Pipina.
0: Yo creo que sí, bueno, se apuntó un poco por ese lado, un poco por el lado de bueno, achicarles el compromiso a los domadores de tener un dentro menos en el momento de la carpeada, ¿no? Que sabemos que se va mucha plata junta y bueno, probando se sabe cómo se dan las cosas, así que bueno, después de muchos años vamos a probar esta vez abierta, bueno, ojalá que sea para el disfrute de todos, ¿no?
1: Dios quiera sea así, Ariel, la verdad que sí. Está difícil todo y bueno, siempre es bueno también probar de, como vos decías, de distinta manera para ir cambiando también un poco la metodología, que muchos las han cambiado también.
0: Sí, tal cual. Sabemos que cuántas fiestas hay, que sabemos que son abiertas año a año y otras que salen nuevas, gracias a la metodología de ser abierta, ¿no? De decir, bueno, no hay compromiso por medio, la hago, veo si la gente viene. Y nosotros la verdad que tuvimos el beneficio de ser una fiesta cerrada, digamos, de cuando nos largamos por primera vez. Pues también en esa época no había mucha fiesta y un montón de factores que se juntaban a favor de que la prueba de rienda cerrada, 21 días con clasificatoria al talar en Pipina, funcionaba muy bien. Pero bueno, después por distintos motivos cada vez se generaron más fiestas, hoy en día clasificatoria 21 días y por todos lados, así que, bueno, probando. Vamos a probar, siempre es en pos de la actividad, el tradicionalismo, todo lo que es el movimiento y la gente rendera.
1: Bien, muy bien. Así que, y después de lo que es redomones, que clasifica uno para el
0: así es, tres clasificados van a salir a la fiesta que vos bien nombraste recién. Se va a estar también sorteando un pase libre a la clasificación, a la clínica de Doma, que va a estar dando Ronaldo Creus en lo de Tato Martínez, que la organiza Tato. Y bueno, justamente también un poco un mimo, por así decirlo, la gente domadora, ¿no? Que sabemos que por ahí es como un regalo, decir, bueno, están agarrando un redomón, sabemos lo que conlleva la doma y demás, y sabemos que ese tipo de actividades salen varios dólares, ¿no? Así que bueno, un regalo que hace también la institución a todos los que vengan a participar, se va a echar mano a la bolsa, se va a hacer un sorteo, más las tres clasificaciones, más toda la plata en juego, ¿no? Que por ahí esa es una particularidad también, que las pruebas de rienda abierta normalmente por ahí sacan un porcentaje y eso, está perfecto, pero bueno, nosotros vamos a poner el 100% como siempre, como si fuese cerrada.
1: Bien, bien, sí, la verdad que el otro día también escuché un poco de eso, de que hay muchos que sacan un porcentaje, pero bueno, cada cual con su librito.
0: No, tal cual, aparte, vos estás de los dos lados, vas a estar de los dos lados, y a veces los porcentajes no sirven de nada, porque de este lado del mostrador se hace muy larga la cuenta para poder armar una fiesta para toda la gente y que todos traten de más o menos quedar conformes. Así que en un montón de cosas, no es que no hubiésemos querido. Analizamos distintas cuestiones y por una cuestión institucional que siempre fue así, seguimos así y damos toda la plata en juego, sin meternos más en el tema, digamos.
1: Bien, muy bien. Después seguiría con la prueba rienda de mansos.
0: Sí.
1: Primero el almuerzo.
0: Y el tiempo, vamos a hacer un parate ahí medio cortito porque la gente de trabajo pueda almorzar algo y todos se arrimen a la cantina y a la parrilla y demás, y sí, después ya continuamos con los mansos, que bueno, los mansos no tienen la presión de llegarse antes de las 9 de la mañana, ¿no? Sabemos que pueden seguir anotándose, se acercan al mangrullo, pagan su dentro, se notan el peso y se van anotando tranquilo, pero bueno, que estén apistolados porque después del almuerzo

0: una y media, se van a empezar a abrir las gateras de vuelta, porque bueno, se arranca con la categoría más clasificatoria, una al Talar, la otra la Prida, todo lo recaudado en premio, así que también una linda propuesta, han estado llamando también varios de los muchachos de los más, así que bueno, pues lo invitamos y pues, esperamos a todos.
1: Bien, bien. Y después ahí terminaríamos todo lo que es, se desarman las canchas de prueba de rienda, o no, queda la de mujeres.
0: No, porque nos quedan las de mujeres, y bueno, lo vamos un poco así también por el hecho de que ya el redomón corrió, sabemos que a veces los redomones son los mismos, o por ahí, quien dice que el redomón anduvo bien y le echaron alguna otra chica que lo maneje, así que por ahí tuvo un descanso, y también ayuda a que más chicas se animen y participen de lo que va a ser la prueba de rienda de redomones, ¿no? Que también va a tener un clasificado que va a ser Alcalá, va a salir una de las chicas a representar. Y también el 50.000 pesos el dentro con todo en precio.
1: Bien.
0: Ahí ya vamos a desarmar las gateras eléctricas para arrancar con lo que es el capítulo de jinetía.
1: Bien, tres categorías, a caballo y jinete elegido.
0: Sí, exactamente, donde hay 20, 22 opiniones que han sido invitados, que no se presentan, que agradecemos como año a año, que siempre acompañan la propuesta y van a venir con un caballo en cada categoría, como bien decía vos, cuero tendido, grupo y basto.
1: Bien, bien, muy bien. Y ahí ya culminaríamos todo lo que es el campo jineteado.
0: Y ahí donde suene el último campanazo y capaz que entre vos apadrinando, ya va a empezar la alabanza.
1: Rocky es, ¿no? La nueva versión.
0: Rocky, la nueva versión, para que bailemos un poco y disfrutemos del cierre de la fiesta.
1: Y no se puede ni temprano porque el otro día es feriado, así que pueden bailar hasta tarde.
0: No hay excusa.
1: No, la verdad que no.
0: Esta lengua verde que tenemos toda la vuelta, le vamos a poner unos candados como para que la persona tenga excusa. Dijo, le echaron un candado, no vamos a tener que quedar
1: bailando. Bailando bastante con Rocky, la nueva versión.
0: Así es.
1: Bien. Entrada, valor de la entrada, que yo no lo he dado acá, en el, digamos, cuando he pasado la publicidad.
0: El valor de la entrada es... Me parece medio poco, pero lo vamos a sostener. 15.000 pesos el valor de la entrada para que todos los corredores puedan venir con su familia, los chicos jinetes, los tropilleros, ¿por qué no también? Y todo el público en general pueda venirse con su familia a pasar un lindo domingo de fiesta, que vamos a ver qué pasa con el clima, eso es un capítulo aparte, pero que por lo menos desde el lado de nuestra institución darles todas las posibilidades a que vengan a disfrutar de una linda jornada tradicionalista.
1: Bien, a cruzar los dedos, como decía Riverito, ¿no? Para el tiempo.
0: Sí, la verdad que bueno, hoy en día con estos aparatos todos estamos al tanto de todo, ¿no? Y tendríamos que estar hablando, yo estoy afuera de Calpón, así que tendríamos que estar abajo de la lluvia, porque sí. Era lo que estaba anunciado hoy, ayer, mañana. Sí. Bueno, hasta ahora no ha pasado nada. No, ayer tenía tres gotas de frío, claro. Nomás, y está frío, no hay viento, no hay lluvia, no hay nada, pero bueno, esto es a esperar. Sabemos que está anunciado para el sábado de la noche,
1: claro.
0: Y bueno, ahí se verán las últimas cartas y se anunciará lo que se tenga que anunciar, pero está todo listo.
1: Lo que chumeábamos por ahí, que todavía yo no leí el pronóstico, que la del domingo la habían sacado ahora, hace un ratito chumeé el tiempo acá en Caselli, por lo menos.
0: Ah, no sé, sí. Ya llegaba, mirá, prendí el teléfono hace 10 minutos. Así que no,
1: está muy solicitado.
0: Así que bueno, estamos mirando minuto a minuto, pero
1: bien.
0: Eso es a esperar hasta el último, bien. Que la gente ya vaya preparando la camioneta, el carro, todo.
1: La peor noticia que me dice que empiezan a verificar de 7 a 9, ¿no? Los redomones.
0: De 7 a 9 de la mañana. Hay varios que ya me han dicho que les voy a hacer madrugar, pero sí,
1: la peor noticia que escuché hoy en el día fue eso. Bueno, Ariel, la verdad que recontra agradecido por el llamado y bueno, lo que tengas que agregar, sabes que el programa está a tu disposición.
0: Nada, bueno, los agradecidos siempre somos nosotros, la institución, para con vos, por el espacio en el programa, el acompañamiento, ser parte del equipo de trabajo, así que el agradecimiento es de nosotros hacia vos y bueno, no mucho más que agregar, por ahí dando miedo a las corridas, así que se me pueden pasar mil cosas, pero bueno, la fiesta está plantada, el espectáculo está brindado, la gente del lazo que siga llamando nomás, que seguimos anotando, el premio creo que es más que interesante, todas las categorías de prueba de rienda los esperamos, con el campo que está, la verdad, espectacular, baterías eléctricas.

0: siempre. Y bueno, y a cerrar una jornada con Jineteada, tres categorías y un lindo baile, por solo 15.000 pesos, se pueden adquirir un kilo de asado a 25.000 pesos, todo con costos módicos y con lo mejor del espectáculo que la institución trata de brindar para que todos lleguen al rodeo de Pepito.
1: La verdad que siempre resalto, obviamente, esto de ustedes, siempre pensando en el que vaya a disfrutar la fiesta, es para destacar eso.
0: Es así, yo creo que no estamos dentro de una institución así, justamente por eso, ¿no? Porque cuando estamos del otro lado del mostrador y salimos, uno le gusta ver en las instituciones que se preocupan por lo demás y por todo, errándole, porque nosotros no es, por más que nos ocupemos, siempre algo te va a faltar, pero bueno, eso es lo lindo, que la gente se sienta cómoda, ¿no? Dentro de lo que uno puede hacer.
1: Así, Ariel. Bueno, muchísima suerte y si Dios quiere nos estamos viendo el domingo.
0: Bueno, a ver, nos vemos el domingo, estamos al habla, un abrazo grande. Y bueno, toda la audiencia que los esperamos.
1: Dale, Ariel, un abrazo. Ahí estamos al habla con Ariel Kovacic. Lo vuelvo a repetir, son de las comisiones que siempre destaco el trato hacia el público, hacia aquel que paga la entrada. Siempre pensando en eso, en precios módicos, para que la gente vaya a disfrutar, pueda ir, creo que es una de las instituciones, y siempre la prolijidad lo resalto en todo sentido, en todos los lugares siempre tratan de estar presente y con prolijidad, y siempre creo que son de las instituciones que tratan a todos con mucho respeto, así que creo que una de las instituciones para acompañar y para que la gente los vaya a apoyar, a la gente del Rodeo de Pipina. Este próximo domingo, 16 de agosto, el Rodeo de Pipina, ahí estaba la invitación. Nos vamos a ir a la música y después continuamos con más Acarreando Tradición.
2: En la mañana soleada de un casco muy bien plantado, el césped recién cortado le hace de cama a la helada. Ya comenzó la peonada a salir pa' los potreros. Todos los pingos coleros de los estúan sacao. Empieza un día agitado del paisano peticero. Los atan el colgadero, a las camas las da vuelta. Estaban sucias y revueltas y dan un aspecto fiero. Eso ha sido lo primero que tuvo que realizar. Después lo va a rasquetear, le arregla el tuce bajito, ensilla y sale al tranquito porque es hora de variar. De manera muy risuelta le hace cambiar de mano, cierra los tacos el paisano y deja la rienda suelta. Lo hace rayar en la vuelta cuando le vuelca la rienda, le habla para que lo entienda, en un cuadro lo taquea y cualquiera que lo vea sabe que lo hizo en la hacienda. Uno por uno agarró, después baña, los desbaza, unos bozales en grasa, todas las vendas enrolló. Como es jueves se acordó que el domingo se avecina. Debajo una sinacina se sienta, un balde a la par, y las sogas va a lavar con jabón de glicerina. Como el patrón va a jugar, las pilchas acomodó y a todos embozaló porque hoy vienen a cargar. Como él también va a viajar, tiene que poner cuidado que nada le haya faltado, ni a los pingos ni a su dueño. Y unos fardos santiagueños se ve que tiene apartado. Después que ya han almorzado y estando de sobremesa, le refresca la cabeza al peón que queda encargado. Y al dejar todo ordenado solo le resta esperar que el camión venga a cargar. Él quiere viajar de día y agrega con picardía, la noche es pa' peludear. Así es el peticero, uno más suerte que otro, agarra un mestizo potro para entregarlo polero. Es parte de lo campero por su habilidad y destreza, y aunque ve tanta riqueza, nunca se ve decaído. Con todo lo que ha aprendido, es feliz con su pobreza.

Como una hoguera encendida el cielo se resplandece, y el nuevo día que crece lo llena el campo de vida. El hombre en su recorrida la fresca va aprovechando, mientras que andas amarreando un tostado de la tropilla, y arrollado por la riendilla parece un cisne nadando. Palmolino va rumbeando, de lejos paró la oreja, porque el ruido que este aqueja calcula no está sacando. Con agua lo fue purgando, dejó los cueros mojados, y un vientito lo ha ayudado volviendo a sacar campante, y apretándolo al flotante se fija si está tapado. Con el cigarro hecho brasa le vuelve a templar las hinchas, mientras que el tostado relincha extrañando la picaza. Pa'l otro cuadro se pasa siempre su mirada atenta, no haya ni uno que revienta por la alfalfa peligrosa, y con maestría asombrosa al tranco manso los cuenta. Pa' que le rinda el potrero le arma parcela un destete, y una liebre sale al cuete porque el tinago es ligero. Ata los tientos el puchero y al revisar las paridas anda una muy afligida que está a la vuelta apartada. Viene su cría trancada y hay que salvarle la vida. Como el montao se le espanta, la enlaza sin revolear y en un santiamén trabar con las manos en la garganta. A tironear se le planta templándola con cuidado, medio cuerpo ya asomao, y al nacer en tal encuadre recibe el calor de madre, que es pa' un ser vivo es sagrado. 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

0: qué buenísimas que son las milongas.
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